0: directa, está entre los mejores 16 de la Copa Sudamericana. Esto se tiene que festejar. Esto se tiene que festejar. Qué grande el equipo de Marcelo Méndez.
1: Sí, señor, las felicitaciones para el equipo citadino que ha clasificado primero en su grupo en Copa Sudamericana y el viernes 29 esperará rival para saber con quién le toca jugar por octavo de final de esta Copa, que es la de segundo orden en Sudamérica, pero no es menos, o sea, es sí, obviamente menos que la Copa Libertadores, pero para los equipos uruguayos yo entiendo que es importante. Una pregunta que tiro sobre la mesa, ¿no?
0: Para el City es tremenda copa, sí, para claro, Peñarol Nacional es una copita.
1: Una pregunta que tiro sobre la mesa, en la mitad de la cancha hoy, ¿quién agarra? ¿Quién es el motorcito? ¿Quién agarra la pelota? ¿Quién distribuye? Lodeiro, entiendo. Es el, sí, pero uno generalmente va a ser el que se va a tener, el que se hace cargo como el más importante de ser el motor del equipo, entiendo. Supongo,
0: no sé,
1: yo.
0: De Nacional es absolutamente impensado lo que pueda parecer.
1: Bueno, pero si vos tenés
0: en la previa, en la teoría.
1: Si vos tenés a Lodeiro en la mitad de la cancha, bueno, entiendo que va a ser el que se va a hacer cargo de la pelota.
0: Y bueno, en la teoría funcionaría así. El último partido de Lodeiro a nivel internacional fue bajo, ¿no? Lodeiro de los últimos tres partidos vio dos tarjetas rojas en el ámbito local, por ejemplo.
1: Sí, sí.
0: Es absolutamente impensado. En la teoría está bien lo que decís. En la teoría está bien lo que decís.
1: Sí, la práctica siempre termina siendo diferente.
0: Bueno, es imposible analizar esta Nacional.
1: Bien, pero entiendo que Baba con el equipo que pone, le va a decir a Lodeiro por experiencia.
0: Bueno, sí.
1: Porque aparte es un jugador de muy buen pie, vos sos el encargado de distribuir el juego.
0: No, está bien, mirá que los otros dos volantes que pone tampoco son negados con la pelota, ¿no?
1: Sí, bueno.
0: Mirá que...
1: Pero hay alguien, tiene que haber uno que se haga responsable.
0: No, pero por supuesto.
1: Los otros dos acompañarán.
0: Es el que tiene más recorrido internacional, es el que tiene mayor experiencia, es un jugador mundialista. Tiene condiciones, se tiene que poner el equipo al hombro. Se lo tiene que poner. Últimamente Lodeiro. Últimamente Lodeiro no se estaba poniendo el equipo al hombro. Pero está bien, en teoría es eso.
1: El otro en el partido pasado frente a Universitario quedó como en el ambiente de eso, de que había quedado en el banco, ¿no?
0: Claro, sí,
1: de
0: sí.
1: De que no había entrado. Bueno, y tiene la posibilidad de alguna manera de demostrar, más allá de que es como decís vos, en los últimos partidos por el campeonato uruguayo.
0: Totalmente.
1: Quedó en el dedo por esas rojas.
0: Totalmente, totalmente. Nos vamos a informar con Matías Vallejo. Estamos a 25, 26 minutos del arranque del partido.
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3: Vamos a ir repasando la actividad para el fin de semana, cuarta fecha de la fase regular en la segunda división profesional. El sábado a la 1 en el Parque Ancap, Uruguay-Montevideo va con Plaza. A las 4 en Paysandú, Paysandú recibirá Cerrito. A las 19 en el Palermo, Colón va con Miramar. El domingo en la B, 9:30 en el Paladino, Huracán ante la Luz. 12:30 en Capurro, Fénix con Rentistas. 15:30 en el Zaroldi, River Atenas. Y el cierre de la etapa se dará el domingo a las 21 en el Palermo Oriental. Enfrentará a Tacuarembó. En la B, manda Plaza 18, Oriental y Fénix 15, Huracán y Cerrito 14, Rentistas 13.
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0: Empezamos a cerrar la previa de Radio Nacional a 20 minutos del arranque del partido, a 20 minutos de la Copa Libertadores de América, el último capítulo del torneo continental en la blanqueada, a 20 minutos de Nacional Coquimbo, lo último en lo previo con Juan Andrés Umpierre.
1: Si esto en vez de ser radio fuera un diario, podríamos titular Nada para ganar, todo para perder. Yo creo que ese sería un muy buen título para el partido que se va a jugar en un rato y que, por supuesto, va a relatar por Radio Nacional Martín Díaz y el comentario de Marcelo Leukovic. Con un equipo titular de Nacional para esta noche que la verdad no estaba en los planes de nadie. Bueno, veremos si con este equipo, con este manotón de ahogado, con esta diferencia de jugadores que pone Jorge Bava en cancha, encuentra el funcionamiento futbolístico que lamentablemente para sus intereses no ha encontrado hasta el momento. Hoy Nacional va por encontrar de alguna manera un poco de calma, veremos si lo logra.
0: A 20 minutos de las 9 y media de la noche fría de Montevideo, la noche caliente del Gran Parque Central, hacemos lo último en lo previo con Leandro Hernández en la zona de camarines.
2: Maximiliano Silvera es una de las bajas de Nacional para el partido de hoy y también Lucas Rodríguez. Por desgarro no van a estar, más de 17.000 fueron las entradas que se colocaron.
0: Se viene la última función del torneo más importante a nivel de clubes en el Parque Central. Se viene el partido a 20 minutos del arranque del juego entre Nacional y Coquimbo. Lo último en lo previo con Matías Vallejo.
3: En suelo charrúa, Nacional ante equipo chileno jugó 19 partidos, ganó 12, empató 4 y perdió 3. Suma 3 victorias consecutivas. La última vez que un chileno le ganó a Nacional en Montevideo, 7 de mayo del 97, le ganó Colo-Colo 3-1.
0: Muchos chilenos en la tribuna visitante del Gran Parque Central, ya dijo Leandro Hernández la cantidad de entradas vendidas para el partido de esta noche. Cerramos la previa de Radio Nacional. Todavía falta lo mejor. Vende el mariscal Gabriel Rivero. Marcelo Leukovic le pone el comentario previo al partido y llega para todo el país y para todo el mundo a través de internet, a través de Radio Nacional, de la 11.30 AM, de radionacional.com.uy, del canal de streaming de la 30 TV. El relato de Martín Díaz con la Libertadores de América. 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
4: En la conducción de la transmisión previa estuvieron con ustedes Gustavo Ricci y Juan Andrés Umpierre Silva. 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

0: Nacional en el Parque Central, en una situación que quizás no se esperaba cuando iba a comenzar esta nueva edición de la Copa Libertadores de América. Que llega este último partido frente a Coquimbo con esta obligación de tener que ganar en principio para no depender de más nadie y meterse en Sudamericana. Porque la Libertadores, después de lo que fue el muy mal partido que jugó contra Universitario, quedó en la nada. Entonces, para Nacional, hoy pasa a ser una obligación, un deber, el tener que ganar para cumplir y avanzar entonces en el otro torneo continental a nivel de clubes, en el segundo de mayor importancia. Y bueno, y eso es por la lógica que se dio a lo largo de esta serie, de este grupo. Nacional nunca pudo cumplir, realmente estar a la altura de las expectativas. Su nivel no fue el mejor. Tuvo algunos momentos en algunos partidos, pero, por ejemplo, me cuesta recordar un juego entero de Nacional donde lo haya dominado a su rival y haya conseguido un triunfo a partir de eso. Es más, Nacional tiene 5 puntos en la tabla hasta el momento. Tiene 5 de 15 Nacional. Un grupo que lo lidera justamente el rival de hoy, sin ser nada del otro mundo, pero si me apuran, jugando más que Nacional, por lo menos con una idea. Lo de la idea Nacional viene hace rato, que no se ve, que cuesta encontrarla. Y sumado a eso, hay que agregarla ahora la cantidad de cambios que viene haciendo Bava en estos últimos partidos. La alineación que hoy pone el técnico de Nacional habla a las claras de lo que dejó el último partido contra Universitario acá en el Parque Central. El evidente malestar que debe sentir el entrenador por determinados jugadores y que por eso no van a estar desde vamos en este partido. Y por eso de 11, por ejemplo, hay 4 que son juveniles surgidos en el club, que quizás en situaciones normales no estarían hoy jugando como titulares. No digo que esté mal, no digo que sea algo que esté mal, pero sí sorprende. Sí muestra a las claras el momento por el que está atravesando futbolísticamente hoy Nacional. Que aparezca Viera jugando en el lateral izquierdo, por ejemplo, Tomás Viera, que ha jugado de zaguero, que viene de hacerlo el último fin de semana, porque prefiere Bava colocarlo a él en ese sector de la cancha. Lo prefiere antes que a Cándido, por ejemplo. Que del otro lado aparezca el Ojito Rodríguez. Que bueno, es cierto, se lo ganó por estos últimos partidos, por lo menos mejoró en cuanto a lo que venían realizando tanto Ancheta como Pintado. Entonces, ¿puede haber demasiada objeción en la inclusión de Rodríguez en el lateral derecho? Yo creo que no. Mitad de la cancha, Dos Santos y García. García que debutó como titular el último fin de semana contra Albion y hoy ya es titular en este partido que no deja de ser pesado, por supuesto, para el equipo tricolor. El otro día lo hizo bien, está claro eso. Y no juega Boggio, porque va a estar Dos Santos jugando seguramente a su lado. Entonces, llama la atención esta integración del equipo de Nacional. Después va a estar Lodeiro. Ahí sí no me sorprende. La inclusión de Lodeiro en este partido, yo creo que ameritaba que estuviera hoy en el 11 titular. Y después va a estar Verón Lupi Martínez por un lado, por el otro. Seguramente van a ir alternándose estos extremos. Y el que no se mueve ni lo puede mover nadie es Maxi Gómez, que Nacional tiene que cruzar los dedos para que no tenga ni un resfrío de acá a los próximos partidos, porque es indispensable en este equipo de Nacional, que para mí tuvo igual contra Albion, e independientemente de que fue un partido especial porque el rival jugó de los 20 minutos con uno menos, una leve mejora en su rendimiento. Para mí es un equipo que ha tenido, más allá de todo, algunos comportamientos que muestran que el equipo está de a poco mejorando, con algunas individualidades, ¿no? Yo creo que el otro día García jugó bien, que Martínez también, mientras estuvo dentro de la cancha lo hizo bien, que Lodeiro, independientemente de la expulsión que recibió, merecida, en el segundo tiempo, el fin de semana, también hizo un buen partido. Dos Santos juega muy bien este chico, ¿eh? Y lo está demostrando partido a partido, soltándose, mostrando que es un chico que la verdad no está sintiendo esta responsabilidad de estar jugando en el primer equipo de Nacional más allá de su corta edad. Y además que tiene condiciones, por supuesto, para poder hacerlo. Entonces estamos hablando de un equipo de Nacional que sorprende en su integración por la cantidad de juveniles que tiene, pero que si analizamos hoy la realidad del equipo, y capaz que no nos sorprende tanto, ¿no? La verdad que el equipo no ha jugado nada bien en este último tiempo, necesita otra cara, necesita Nacional mostrar otra cosa. La imagen que mostró el equipo frente a Universitario fue realmente muy pobre, muy mala, muy lejos de lo esperable en fútbol y en rebeldía, ¿no? En actitud, en determinación. Entonces, más allá de lo que pase hoy, el equipo tiene que mostrar otra cosa. Por supuesto que no se le pasa al hincha de Nacional otra cosa que no sea ganar. Pero más allá de eso, está en mostrar algo que se vincule mucho más a la historia de Nacional. Enfrente va a estar un equipo que está clasificado, es cierto, que hoy cuida a varios jugadores titulares. Pero que no por eso no va a dejar de ser un rival que lo pueda complicar, porque ya ha quedado demostrado que Nacional, ante quizás rivales que a priori no presenten una gran oposición, igual muchas veces lo terminan complicando. Es una noche complicada, rara, en el Parque Central, porque no se imaginaba nadie que Nacional llegara a esta instancia de esta manera. Y la obligación, el deber, está en ganar. Entonces, ese partido y este partido pasa a ser sumamente pesado para Nacional. Es una mochila que cargan los jugadores a partir de lo que fue la muy mala presentación frente a Universitario la última semana. Vamos a ver qué es lo que pasa entonces. El partido estará comenzando minutos nada más. A ver si Nacional puede meterse en Copa Sudamericana, si gana la hace directo. Después, si no, habrá que ver qué es lo que pasa en el otro partido entre Universitario y Tolima. Está Martín Díaz pronto para contárselo para Uruguay y el mundo esta presentación de Nacional en el Parque Central.
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2: Amigas, amigos del fútbol, amigas, amigos de la 30, de Somos Fútbol, muy, pero muy buenas noches. Nos convoca hoy el cierre de Nacional en Copa Libertadores, una copa que quedó por el camino, que empieza a quedar olvidada, pero que hoy tiene un último deber para Nacional: mantenerse en actividad internacional. Hoy tiene que ganar para conseguir la clasificación a Copa Sudamericana. Se puede dar con un empate, pero esperando otro resultado. Por eso Nacional tiene que ganar hoy para meterse en la zona de repechaje de Sudamericana, buscando los octavos de final de ese torneo. El otro torneo, bueno, el de siempre, el que todos quieren, no pudo ser. Para Nacional, para Peñarol, todos quedaron por el camino. Pero está esta chance de Copa Sudamericana a la que Nacional tiene que aferrarse, por lo menos para hacer un poquito más decoroso este año a nivel internacional. Y después será otra historia lo que se venga a nivel internacional para Nacional. Pero hoy aparece con un equipo con cambios, con variantes, un equipo con novedades. Así que ya nos vamos a ir metiendo en lo que es este equipo de Nacional. Los 11 que eligió Baba, los 11 que mejor vio para cerrar Copa Libertadores esta noche en el Gran Parque Central. La muy buena noche para el Mariscal Rivero, que nos va a dar un informe para meternos en los 11 tricolores para esta noche.
1: Hola, ¿qué tal, Martín? Buenas noches. Muy buen relato para esta jornada. 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

0: buscando recuperar gloria en el arco, el panameño Luis Mejía, quien no verán hasta después del Mundial los hinchas tricolores. Línea final para Nicolás Rodríguez por el lateral derecho, Tomás Viera por el izquierdo, la pareja de zagueros hoy Sebastián Coates y Agustín Rogel. Mitad de la cancha para Dos Santos, Juan García y Nicolás Lodeiro, más adelantado por derecha Benalupi, por izquierda Kevin Rodrigo Martínez y Maxi Gómez, el 9 en delantera. Lea Hernández, muy buenas noches. Banco de relevos de Jorge Baba para esta noche.
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2: Arriba Martín, el deseo de muy buen relato. 25, Ignacio Suárez. 13, Emiliano Ancheta. 21, Camilo Cándido. 15, Paolo Calione. Número 19 para Juan Cruz de los Santos. Número 30, Baltasar Barcia. Luciano Bosque, que aparece con la 6, la 8 de Mauricio Vera. Número 39 para Luciano González. 20, Gonzalo Carneiro. 18, Pavel Núñez. Y número 7 para el diente, Nicolás López. Lo que esperan el llamado de Jorge Baba.
0: Así va Nacional en el Gran Parque Central. Y un mensaje también de la gente, ¿no? Muchas, muchas butacas vacías esta noche después de lo que fue la eliminación en Copa Libertadores la semana pasada aquí en el parque. Hoy como que la gente dijo, bueno, si después clasifican a la Sudamericana voy. Pero hoy no. Hoy es una vuelta de página para el hincha y el equipo, que veremos si se puede reconciliar más adelante. Pero hoy quedó claro que el hincha no le gustó lo que fue el último partido de Nacional aquí en el parque. Hoy se viene el equipo chileno de Coquimbo, con quien abrió la Copa Libertadores con este formato de empezar y terminar con el mismo rival. Lo recibe a Coquimbo, que está puntero, que ya está clasificado y que tiene este equipo titular para enfrentar a los tricolores.
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0: No son titanes en el ring, pero por lo menos están punteros en su grupo. Los Piratas de Coquimbo, que tienen a Flores con el número 1 en el arco. Línea final para Francisco Salinas, Benjamín Gasolo, Elvis Fernández y Juan Cornejo.
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0: Mitad de la cancha para Cristian Zavala, Dylan Glaví, Guido Badalá, Salvador Cordero y Benjamín Chandía. Ataca con la número 12 el argentino Lucas Prato. Parece una comedia de Jorge y Alberto.
1: Totalmente. Jorge Porcel, Alberto Olmedo. Pero,
0: tal cual. ¿Quiénes esperan, Lea, en el equipo chileno en la visita hoy?
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2: Vicente Villegas, Cristóbal Dorador, Dylan Escobar, Lucas Sosa, Elvis Hernández, Sebastián Cabrera, Alejo Azócar, Pablo Rodríguez, Alejandro Camargo, Martín Mundaca, Nicolás Johansen y Luis Rivero. Los que esperan el llamado del argentino Hernán Caputo.
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0: Presentados los actores entonces para esta noche. Maximiliano Ramírez, el árbitro argentino, será el encargado de impartir justicia en este juego que va cerrando este grupo de Copa Libertadores, como decíamos, con la necesidad de Nacional de ganar para meterse en Copa Sudamericana. Se vendrá el saludo, se vendrá el sorteo y el fútbol en el Gran Parque Central.
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0: Les hablaba del grupo, de cómo quedó, de cómo está. Bueno, pero para eso lo tenemos a Matías Vallejo. Mati, muy buenas noches.
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5: El gusto de saludarte, Martín, y de compartir una nueva emisión. 12 grados 2, la temperatura 96. El porcentaje de la humedad, Coquimbo clasificado 10, Tolima 7, Universitario y Nacional 5. Así las cosas en este grupo en noche de Copa. Atención, van a jugar 21:30 en 3 minutos. Flamengo ante Cusco y Estudiantes del Cacique. Se juega todo ante Independiente de Medellín, obligado a ganar para meterse entre los 16 mejores.
0: Así las cosas entonces en esta Copa Libertadores. Ya en un ratito nos vamos a meter en Sudamericana también, porque es lo que busca Nacional, es lo que intenta el conjunto tricolor. Y hoy tuvo a Montevideo City Torque dando un nuevo batacazo, si se quiere, aunque ya es una gran realidad el equipo ciudadano en Porto Alegre. Después del Mariscal Vallejo nos cuenta.
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5: Empate en Porto Alegre. Salomón Rodríguez y Pisiquilo, los goles del equipo de Méndez. 2-2 con Gremio. Ganó el grupo con 13. Gremio a playoff, segundo con 11.
0: Tremendo lo de Torque, que lo ganaba allí en el final. Apareció un penal, lo pudo aguantar después al resultado que le servía. Y de esta forma termina puntero en su grupo. Una
5: Martín,
0: gran tarea del equipo ciudadano. Sí, Mati.
5: Los octavos de final de la Sudamericana comenzarán el 11, van el 12 y el 13 de agosto. Esa es la próxima fecha en principio para el equipo de Torque. 11, 12 y 13. Las revanchas 18, 19 y 20 de agosto.
0: Muy bien, así la historia entonces de esta Copa Sudamericana. Después de la Copa del Mundo, lógicamente, se va a reanudar la actividad internacional. Esperamos por Nacional y por Coquimbo en el Gran Parque Central.
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0: ¿Dónde?
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5: Playoff de la Liga Uruguaya, semifinal número 3. Está por terminar el primer cuarto. Peñarol, Defensor igualan en 25. Si gana Peñarol, será finalista.
0: Así las cosas en el básquetbol uruguayo. En la etapa ya de definición, buscando meterse en la final, que es, ahí cambia un poquito el formato, es al mejor de 7 en las definiciones de la Liga Uruguaya de Básquetbol.
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0: Aguanta Marcelo Lokovic esa garganta para contarnos lo que va a ocurrir en el parque en un ratito nada más. ¿En lo previo qué?
6: ¿Cómo andás, Martín? Buen relato. Esperemos que aguante. ¿Cómo vienen los fríos? Estamos grandes. Ay, Mariscal, está tremendo esto. Y bueno, lo que decías vos también es el tema de la gente, ¿no? Es la respuesta, te la da la gente, la concurrencia. El tener que ver este partido más como una obligación que como un mérito, como algo para disfrutar, es un, como un castigo. Tener que ver a Nacional afuera ya de la Libertadores y obligado sí o sí a tener que ganar. Bueno, más allá de que si no lo hace dependa de otros resultados. Hay que ver el banco suplentes de Nacional para entender lo que hizo Baba, ¿no? Cándido, Boggio, Carneiro, el Diente López. ¿Cuánto jugador de peso importante que Baba hoy le dice no, voy con los chicos, voy con Martínez, voy con Dos Santos, pongo a García, Viera lo pongo de lateral izquierdo? Es un mensaje importante el que está dando el entrenador de Nacional.
0: Así las cosas para lo que se viene en instantes nada más aquí en la Casa del Tricolor, buscando ese pasaje a Copa Sudamericana con Mejía, Rodríguez, Coates, Rogel y Viera, Dos Santos, García, Lodeiro, Verón Lupi, Maxi Gómez y Rodrigo Martínez, los 11 elegidos por Jorge Baba para este último juego. En el grupo de Copa Libertadores, el árbitro Maximiliano Ramírez, el argentino, que mira para un lado, para el otro, va quedando todo ok. Pitará para que empiece a rodar la pelota aquí en el Gran Parque Central. Minutos previos y ahí está el pitazo y ya tenemos acción en el parque a través de la 30 para todo el país.
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0: Maxi Gómez con la pelota tocando corto para Verón Lupi, está el medio para Dos Santos. Dos Santos se viene por la derecha, manda el centro para Gómez, pasado y el arquero Flores se queda con la primera aproximación de Nacional.
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0: El pelotazo que viene por la derecha. Ya aparecía Zavala dominando la pelota y jugando hacia atrás. Es Salinas que toca hacia el medio para Gasolo. Gasolo que se complica ante Gómez. Ahora sale bien, va hacia el medio. La termina perdiendo, pero llega a jugar atrás para Fernández. Ahí está saliendo el capitán, el argentino, tocando por la zurda. Cornejo que aparece por aquel sector ante la presencia de Lupe. Bueno, le reventó la pelota en la cara a el jugador de Nacional, que queda algo sentido, algo aturdido, pero ya se recupera. Y sale ahora el Coquimbo. Largo pelotazo de Cornejo. En la mitad de la cancha, el golpe de cabeza, ganando por arriba, era de Juan García. Ahora el que le pone el pecho a Dos Santos. Retrocede. Más atrás le dice Rogel y juega justamente con Vida y este para Mejía.
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0: La pelota la tiene Nacional en el fondo. La media vuelta y la juegan adelante para que domine García, tocando otra vez por la derecha. Allá avanzaba Rodríguez, el ojito que se complicaba, pierde la pelota, recupera Coquimbo, se viene en ataque, busca sorprender ahora, sale Rogel del fondo, pero aparece mandando contra un costado Lodeiro. La viene a buscar por acá el futbolista Martínez, juega hacia atrás para Viera. Viera que avanza ahora con tranquilidad, sale Nacional, 0-0 el partido, primeros instantes del juego. Viera que cambia muy bien para la derecha, por allá le pone el pecho Verón Lupi, mira Verón Lupi, mira hacia adelante y lo encuentra Lodeiro. Se la pide el 14, allí está Lodeiro. Tocando más adelante para Rodríguez, se viene el ojito, se viene con Verón Lupi, ahora se frena. Engancha hacia atrás, vuelve a jugar corto para Lodeiro, Lodeiro para el ojito. Y el ojito que toca hacia atrás para empezar de nuevo con Coates.
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5: final.
0: Dígame.
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5: Por la cuarta fecha de la primera C fue final. Lito empató con Artigas 0-0. Líder es líder de su grupo de la Serie B con 10 unidades.
0: Mire usted. El viejo Lito.
6: Sí, sabes que lo dirige Peralta. Ajá. El chino Peralta. Y del otro lado estaba Carlitos Bueno.
0: Como entrenador de Artigas.
6: Mirá qué duelo que había.
0: Qué lindo clásico.
6: Sí, sí, sí.
0: Seguramente tuvieron varios y algunos roces también. Hay tiro libre para Nacional. 2 minutos y medio, le va a pegar Rodero poniendo esa pelota en el área.
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0: Vendrá al centro sobre el área, Coates que la espera. La acomodó para pegarle de zurda a Nicolás Lodeiro, buscando que se cierre el punto penal y el capitán la peine para el 1-0. Veremos si sale así. Vendrá el centro. Lodeiro pasó, así que no va a salir de esa forma. Vino el centro al área. El golpe de cabeza era de Fernández. La pelota que queda allí nomás. Dos Santos. De media vuelta, débil remate que queda en las manos de Flores.
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0: Le va a pegar Flores. No tiene apuro el arquero para salir desde el fondo. Coquimbo 0, Nacional 0, primeros minutos en el parque.
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0: El golpe de cabeza era de Dos Santos. Verón Lupi que juega hacia atrás. Por allá aparece el ojito Rodríguez. Pone la pelota en la mitad de la cancha. Baja a buscar a Gómez, pero antes aparece Gasolo. Con un largo pelotazo por la derecha. Se viene Zavala después del pique. Lo va a encarar a Viera. Zavala que aguanta la pelota. Busca la raya de fondo. Manda el centro al segundo palo. El corte de Rodríguez sacando con pierna derecha por la mitad de la cancha, la viene a buscar por atrás Salinas. Salinas que la pone arriba, pelotazo que viene a buscar Lucas Prato, pero antes aparece el capitán Coates con golpe de cabeza en la mitad de la cancha. Allí aparecía Badalá que la juega hacia adelante y Vieras ahora el que juega de cabeza, y Badalá otra vez de cabeza, y aparece Viera y la domina y la baja y la aguanta, y toca hacia adelante para Martínez que gira y toca para Viera que se cae pero aguanta, tocando para adelante para Dos Santos, después no es bueno el pase. La pelota que termina en los pies de Gasolo, sale desde el fondo Coquimbo.
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0: 4 minutos y medio en el Gran Parque Central. Por ahora no hay emociones, casi que no hay aproximaciones sobre los arcos. A ver qué pasa con esta. El que se viene es Lucas Prato. Pone en carrera Zavala. Se viene por la derecha Zavala, busca meterse al área. Se fue de Viera. Zavala la juega hacia atrás. No llega nadie, sin Rogel, para sacar contra un costado. Zavala igualmente recupera. Otra vez lo va a encarar a Viera. Ahí está Zavala. Viera que le pone el cuerpo. Lo desacomoda y la termina regalando el hombre de Coquimbo. La pelota es de Dos Santos, que se viene para Nacional ahora. El que pica es Martínez. Allí está el toque para él. El cabezazo antes de Glaví. Igualmente le queda Martínez. Martínez que levantó la vista y ya lo vio a Gómez. Sigue Martínez. Engancha para la derecha. ¿Mandará al centro? No. Sigue Martínez. Martínez, otro enganche más. Martínez que lucha. Pasaba a Lodeiro. Va al piso. Falta. Tiro libre. Muy peligroso para Nacional.
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6: Empezó a dudar Martínez con la corrida. Si encarar, si ir para el medio. Buscó pase. No tenía opción. Lo terminaron ayudando los jugadores de Coquimbo, dándole una falta y un tiro libre muy interesante para el tricolor.
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0: El tiro libre que va a ser seguramente Maxi Gómez, aunque también se arrima Lodeiro. Anda por allí Martínez, acomoda la barrera. Flores pide 4 en esa barrera. Nacional por el primero. Gómez con ganas de entrarle a esa pelota para el primer grito en el Parque Central.
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0: Vendrá la orden del árbitro Maximiliano Ramírez. Acomodó la pelota Gómez, no se la saca nadie. Por más que está Martínez para pegarle de zurda, se vendrá el derechazo del 9. Va Gómez buscando el primero. Tiro libre peligroso para Nacional. Ahí va Gómez. El disparo al arco. ¡Golazo de Nacional! Maxi Gómez, lo que le faltaba. De tiro libre la colgó en el ángulo. Más que fe. Sabía dónde iba a poner esa pelota. Arriba, lejos del arquero Flores. Y Nacional en 7. Pasa a ganar 1-0.
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6: Impresionante el gol de Maxi Gómez. Como dice Martín, es lo que le faltaba al goleador de Nacional. Hace goles de cabeza, por abajo, de penal. Ahora de tiro libre la puso en el ángulo. Siempre lo salva Nacional. Maxi Gómez, un gol ideal a los 7 minutos para poner en ventaja al tricolor.
5: Séptimo gol de Nacional en la Copa. Tercero de Maxi. A esta hora, Nacional clasifica a la Sudamericana.
7: Regueira, Díaz, Neukovic, Somos Fútbol.
0: Impresionante el remate al ángulo de Maxi Gómez para el 1-0. No se habían hecho daño y apareció ese tiro libre que el 9 clavó arriba en el ángulo imposible para el arquero. Saliendo ahora Coquimbo desde el fondo, presiona Verón Lupi, lo obliga a Cornejo a retroceder. Verón Lupi que traba, manda fuera. Saque de arco para la visita que pierde 1-0.
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0: Lentamente Flores acomoda la pelota para ponerla en juego otra vez. No tiene apuro, bueno, ya está clasificado, pero seguramente no querrá perder el juego en su visita a Montevideo. Allí le va a pegar Flores, el arquero de Coquimbo, que está cayendo 1-0.
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0: Arriba la venía a buscar Zavala, la pelota que sigue queda en los pies de Martínez. Martínez que domina viniéndose de la punta hacia el medio, lo pone a correr a Verón Lupi, largo pelotazo, golpe de cabeza, de pecho en realidad de Fernández, le quedó muy larga. Después Dos Santos que no puede, desde atrás aparecía el 10 para buscar esa pelota, termina cayendo, no hay falta, el árbitro al ladito, ahora sí, sanciona la infracción sobre Padal. La estilo libre para la visita.
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0: Lentamente Elvis Fernández, el capitán, el argentino, para poner en juego el balón. Cayendo Coquimbo, 1-0 ante Nacional. Allí está el pelotazo largo de Fernández. Arriba la iba a buscar el futbolista Zavala. Aparecía infracción, deja seguir el árbitro. Desde el fondo aparecía Viera. Prato que pone la pierna, lucha, traba y la manda fuera. Viera es lateral visitante.
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0: El lateral para Francisco Salinas. Allí con la pelota en sus sus manos para ponerla en juego al ladito de Jorge Bava. Parece que lo está marcando, parece ya un córner. Ahí está Zavala, la juega mal, Lodeiro que saca. Complementa Coates, se equivoca Coates, la regaló, el disparo de lejos. El arquero Mejía, ay cómo se movió esa pelota en el aire. Cuando Mejía a pie firme puso las manos para mandarla contra un costado, igualmente ya nada valía. Había posición adelantada, es tiro libre para Nacional.
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0: El manotazo de Mejía, atento, Martín, cuando esa pelota se movía en el aire. Sí, Mati.
5: Bueno, en estos momentos, Universitario Tolima igualan 0-0, ¿correcto? Uh-huh. Si Tolima, con la derrota de Coquimbo 0-1, ganase 1-0, en estos momentos Tolima y Coquimbo están definiendo por tarjetas rojas quién es primero y quién es segundo. Ya voy a sacar la cuenta.
0: Mire usted, ¿hasta dónde hay que llegar para desempatar a estos equipos si se mantienen estos, si se mantiene este resultado y se da el que decía Matías Vallejo? Mirá vos, a tarjetas rojas hay,
5: bueno,
0: que llegar.
5: Bueno, atención, en estos momentos, dame un segundito, en estos momentos están definiendo por tarjetas amarillas, ¿eh? Ah, por tarjetas, sí señor, por tarjetas amarillas.
0: Por tarjeta de cumpleaños en cualquier momento, ¿eh? De casamiento sirve
5: Tolima,
0: igual.
5: Mirá vos, Tolima tiene una roja en la fase de clasificación. Voy a ver si se cuenta o no. Creo que no, es en la fase de grupos. Así que no. Vamos a la tarjeta amarilla.
0: Bueno, acá Glavi acaba de ser amonestado en Coquimbo, así que suma una más. Pero mirá hasta dónde hay que ir.
6: Sí,
0: ¿eh?
6: Sí, increíble, ¿no? Acá Glavi era para dos, ¿eh? Bajó primero a Gómez. Sí. Después no se quedó quieto. Fue con el ojito Rodríguez. Dale.
8: Y quedó muy sentido el ojito, según lo que se ve, le dobló mucho el tobillo, creo que fue el uruguayo Manuel Fernández. Está precalentando Emiliano Ancheta, veremos si entra.
6: Sí, se está tomando ahí el tobillo del pie derecho, cuando estamos viendo lo pisa, ¿no? Va con los tapones, pero me parece que no es, era peor la primera falta que la segunda.
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0: Bueno, lentamente se va recuperando el ojito Rodríguez después de ese pisotón del argentino Dylan Glavi, que fue amonestado el primero del partido por su compatriota Ramírez.
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0: Largo pelotazo que termina en las manos de Flores, cuando buscaba sorprender a Nacional con ese envío largo. Respondrá la visita que está cayendo aquí en el parque.
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0: Lentamente sale Gonzalo Flores, el arquero de Coquimbo. Se arrimaba Gómez y vino el pelotazo largo. Arriba con golpe de cabeza cortaba el futbolista García. Igualmente la recupera Coquimbo. Allí estaba Badalá tocando mal. La recupera Gómez. Gómez que se viene, aguanta la pelota. Se va de la marca de Gasolo. Sigue Gómez, aguanta, toca por la derecha. Allá aparece Verón Lupi. Más atrás Dos Santos. Sigue Verón Lupi. Más adelante lo tiene al ojito Rodríguez. Juega para el medio, por donde andaba Lodeiro. Lodeiro ahora sí juega para Dos Santos. Dos Santos más atrás todavía. Coates con la pelota en campo de Nacional. Juega por bajo ahora. García que domina el círculo central, juega atrás para Rogel, regulando Nacional, avanza Rogel ahora, mira el panorama, lo encuentra Lodeiro y le juega la pelota por bajo, pero muy larga, no podía Dos Santos. Desde el fondo aparece Cornejo y el balón tocando para Cordero, avanza Coquimbo, retrocede en realidad ahora cuidando la pelota, el toque para Glavi que aguanta, juega para Badalá, otra vez para Glavi que abre con Cornejo por la zurda, Cornejo con el largo pelotazo buscando la Chandía, aguanta Chandía, juega atrás para Cornejo que levanta la vista y juega por bajo, el pelotazo para Badalá, se venía, pero antes aparece Coates, y allí el capitán gana con su físico para quedarse con la pelota, la revienta después Dos Santos, aparece desde atrás Cornejo, había falta, no deja seguir el árbitro, ahora sanciona la falta anterior de Verón Lupi sobre el hombre de Coquimbo, Marcelo.
6: Sí, Coquimbo tiene por fuera dos jugadores rápidos, pero por dentro uno muy lento, ¿no? Que esté jugando Prato para Coates y para Rogel es una buena noticia, a priori, ¿no? Es lo físico, capaz que por arriba, en algún centro de los costados, tenés que estar atentos, te puede ganar, es un jugador peligroso en el juego aéreo. Por bajo no deberían tener inconvenientes.
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0: Sigue parado el partido. Ahí intentaba una viveza más rioplatense que trasandina. Quería salir rápido Coquimbo. El árbitro le dice, no, para un poquito, vamos a ordenarnos. Ahora sí, cuando yo pite, pueden jugar.
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0: Ahora sí, vendrá la orden del árbitro para que se ponga en juego el balón. Acomoda Cornejo para entrarle de zurda. Sí, muy sentido en la muñeca, un hombre de Coquimbo cuando caía. Bueno, o te atienden o seguís, ¿no? Pero ya está, sigue dolido. El árbitro dice, ¿estás bien? Bueno, se sigue doliendo. Bueno, vamos a jugar. Vendrá el centro sobre el área. Nacional gana 1-0. Quiere cuidar esta pelota que va a caer sobre el arco de Mejía. Le va a pegar Cornejo ese balón en el lateral por derecha. Con el número 16, así está, Cornejo con el centro, al primer palo, rechazo a medias, Etedo Santos, la pelota que le queda a Zavala, la juega hacia el medio, no podía Prato, por allá atrás aparece Glaví que la juega más atrás para Cornejo, el centro de primera, al segundo palo, arriba Mejía, el manotazo justo, para evitar que complicara ese balón cruzado. Martínez ahora que aguanta ante Zavala, cambia muy bien por la derecha, allá tiene campo para avanzar el ojito Rodríguez y se viene, arrimándose a la mitad de la cancha, traspasa la línea, abierto está Verón Lupi, allí está el toque para él, la pide Dos Santos para el medio, sigue Verón Lupi, juega para el 10, allí está Dos Santos que la aguanta, hace el giro, marcado por Fernández, va al piso, no hay falta, Lupi que intentaba, pero hacía rebotar la pelota, para ganar el lateral.
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0: Bueno, Chandía se sigue agarrando la muñeca izquierda, ¿eh? Está complicado el 30. A ver si puede seguir. Lo cierto es que vendrá otro tiro libre para Nacional por intermedio de Ojito Rodríguez desde la derecha, allá al ladito de la García, para mandar esa pelota al área. Buscando Nacional, el segundo lo gana desde el minuto 7 con aquel tiro libre de Gómez. El centro que queda corto, queda abajo. Igualmente la recupera García, tocando más atrás. El pase no era bueno de Lodeiro. La pelota que se va ancha contra la izquierda. Es lateral en ataque para el conjunto de Coquimbo. Lo metía Lodeiro en el medio, no tiene nada que ver. El pase fue de Martínez.
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0: Francisco Salinas para poner la pelota en juego con sus manos. Allí está, en el saque del lateral, la buscaba Prato. Encontraba un rival, no la pelota, por eso la busca Gómez. Gómez que termina perdiendo. El pase hacia atrás de Cordero, más atrás para Fernández. Allí estaba nuestro compatriota, toca para Prato. Prato que pierde, luchaba desde atrás García. García que va al piso, pero termina perdiendo. Prato que recupera, juegan hacia adelante, se hace entrecortado el partido. Allí aparece Cordero con el balón, la juega mal, la regala, toca para Dos Santos para Gómez. Gómez que la aguanta, gira, busca meterse al área, le roban la pelota, se la puntean desde el costado y por eso sale ahora acá solo, tocando para Salinas. Avanza Coquimbo que pierde 1-0. Sigue Salinas que cruza la mitad de la cancha, marcado por Martínez. Sigue Salinas a pie firme. Lo esperaba Tomás Viera para mandar afuera.
5: Bueno, Tolima tiene que ganar por 2 goles, Martín, porque tiene 10 tarjetas amarillas. Y Coquimbo 7 más la de recién 8.
0: Ah, bueno, pero es un, van a penales, no, van a amarillas para definir lo que puede pasar en la primera posición del grupo. Allá anda con la pelota Cornejo, tocando atrás para Fernández. Allí está el capitán de Coquimbo, el pirata de Chile. Juega hacia adelante Cornejo, largo pelotazo hacia nadie. Aparece Coates, se complicaba Coates y después dejaba una pierna un tanto estirada. Creo que impacta, por eso el dolor del chileno. Nada, dice el árbitro, solo el lateral, vamos a ver.
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6: Ay, se regaló Coates, ¿eh? Se regaló. A partir de un mal control en el inicio de la jugada, él despeja la pelota, pero después no da tiempo para bajar la pierna. Y ahí está la interpretación que pueda tener el VAR, ¿no? Si tenía realmente tiempo, si

0: Mire usted, bueno, en el bar no estaban mirando este mismo monitor.
1: Debe estar jugando al pádel, sí. Porque es paleta el árbitro. Ah,
2: bueno, mira vos.
0: Mire usted, qué bien.
2: Bueno, zafó Coates.
0: Zafó Coates, zafó Nacional. Pintaba para roja, pero el VAR la dejó seguir. Es lateral que tiene que hacer Coquimbo. Allí la tiene Cornejo. Toca hacia adelante para Prato. Pone el pecho abierto sobre la izquierda. Aguanta el argentino. Toca corto para Cornejo. Manda el centro. Rebota y es córner. Tiro de esquina para la visita.
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0: El tiro de esquina vendrá desde la izquierda. El lateral Cornejo para pegarle, viene el centro del primer palo, el toque del futbolista Rogel. Igualmente la buscaba Cornejo, la regaló hacia el medio y le da la contra Nacional, encabezada por Dos Santos. Aguanta la pelota Dos Santos, pica Verón Lupi, sigue Dos Santos, toca corto para Gómez. Mirá dónde anda Gómez, qué contra vamos a hablar. Hay que frenar y empezar desde atrás.
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0: Rogel saliendo por bajo para Dos Santos. Allí está el salteño devolviendo la pelota para Rogel. Rogel que abre para Coates. El capitán está medio regalado en la cancha. Allí está Coates tocando por bajo para Dos Santos otra vez en el círculo central. Marcado por Glaví. Sigue Dos Santos. Aguanta la pelota, viene el 10, toca atrás, Rogel se repite Nacional, pero maneja la pelota, maneja el partido, está ganando 1-0.
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0: Otra vez Dos Santos, tocando para Lodeiro, Lodeiro que abre ahora por la derecha para Verón Lupi, domina Verón Lupi, pasa por delante, el Ojito Rodríguez manda al centro al área, no estaba Gómez, por eso abre los brazos como diciendo, pero no miraste, no te diste cuenta que recién iba arrimándome la media luna. La pelotas de Flores, el arquero chileno.
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0: Largo, le pega Flores arriba, mano Lucas Prato. Peinaba antes de Rogel, pero por atrás aparece Tomás Viera. Tomás Viera marcado por Zavala. Sigue Viera saliendo por la derecha. Bueno, le termina errando su compañero Martínez, que la pedía más adelantado. El saque de costado. ¿Paramos? ¿Sí? No. ¿Qué dice el árbitro? ¿Paramos a rehidratarnos? Sí, ahí está. Nos rehidratamos, Mariscal.
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1: Universitario Tolima en 24, están igualando 0-0. Coquimbo 10, Tolima 8, Nacional 8, tercero, Universitario 6.
0: Escuchamos al técnico de Coquimbo.
4: ¿Cuál es el problema? No se salgan de partido. Deja, vamos. ¡Hey!
5: ¡Salva! Mira, Toto. Hemos hecho Gonzalo Lange muchas veces. Hay que cada vez ellos la vuelven. Entonces, cuando la agarre Gonzalo, pasa. Ahora en línea de pase. Ahora es un poco más. Goza. Ya también a buscarla, porque ellos dejan los 4-4-2. No saben con uno ustedes.
6: Tommy, hola, no te le pegues. No, el otro Toto. Ah. No te le pegues. Bien. Si es acá, que no dispute, si es más cerrado, sí. Importante vos caer. Nico, recargar porque no van a filtrar. Y en eso defensivamente para cargar mucho acá. Después, está presionando solo Prato. Circulemos un poco más. No nos apuremos la banda porque ahí sí presiona. Bien, cuando no la tenemos, armamos bloque justito. Hey, vos y vos, ya con los volantes fuertes, recuperamos. Rápido a la espalda sobre el lateral, sobre todo este lado que no más sube. Bien, pero más tranquilidad para circular. Dale, mejor.
0: Bueno, habló mucho Baba y ordenó mucho Baba. Fue más técnico de Coquimbo por lo anímico.
2: Sí, sobre todo mantener el plan de juego, ¿no? A eso apuntó el entrenador de Coquimbo, a no irse más allá de estar perdiendo 1-0. Y Baba insistiendo, ¿no? Paciencia para circular la pelota porque solo presiona un solo jugador de Coquimbo en la salida, que además es Prato. No puede complicarlo mucho en la presión. Y sobre todo insistir más por el lado de Martínez, a espalda del lateral derecho, que es el que más sube. Hay un buen partido de Martínez, hay un buen partido de Dos Santos, de García, los chicos de Nacional dando la cara y haciendo un buen partido hasta ahora.
0: Se va a reanudar el juego con un lateral.
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0: Salinas que repone con las manos hacia atrás. El que domina ahora es Benjamín Gasolo y el que la tiene es Gonzalo Flores, el arquero, que va a salir con su capitán, el uruguayo Manuel Fernández. Domina la pelota Fernández avanzando hacia la mitad de la cancha. Glaví que viene a pedirla. Allí la tiene el número 6 recientemente amonestado. Tocando

0: Para Cornejo, Cornejo otra vez para Glavik, Glavik más atrás para Fernández, va a salir con un pelotazo, no, aguanta el capitán, se viene contra la raya, ahora sí manda el envío hacia adelante buscando la Chandía, aguanta Chandía tocando hacia el medio, no puede Prato, aparecía ganando por arriba García, tocando para Verón Lupi, otra vez para Dos Santos que gira, juega atrás para Rogel, Rogel con la pelota, presionado por Badalá, juega por delante para Martínez, lo anticipan, recupera la pelota Coquimbo, buena salida, buena pisada ahora del futbolista Salinas, pero termina perdiendo, yendo al piso para recuperar la pelota allí, Martínez, tocando por la derecha ahora, avanza el Ojito Rodríguez para Nacional, por la García, toca para Verón Lupi, por el medio aparece Gómez, muy solo, igualmente viene el centro para él después del pique, aparecía Fernández tocando adelante para Glavik para Chandía que sale mal, le regala la pelota a Dos Santos juega para el Ojito para Verón Lupi con la pelota, la aguanta, se viene de la punta al medio, se frena ahora, enganche, toca corto hacia atrás y la pierde, la regala, la recupera Coquimbo que sale.
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0: Bueno, ahora regala la pelota en la salida Coquimbo. Mala entrega para Cornejo. Es lateral en ataque que tiene que hacer Nacional.
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0: Rodríguez con Lodeiro para Rodríguez y este buscaba a Verón Lupi, el asistente sanciona la infracción. Sobre el hombre de Nacional, tiro libre, se vendrá en forma de centro al área, buscando el segundo.
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2: Nacional tiene que aprovechar estas faltas que está cometiendo Coquimbo, lo aprovechó con el golazo de Gómez y ahora de vuelta con esta pelota que va a caer en el área. Recuerden el gol que fue en Chile también, por arriba, Coates. Es un equipo que sufre en el juego aéreo.
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0: Martínez y Lodeiro para mandar esa pelota, uno de zurda, otro de pierna derecha. Veremos quién la ejecuta, está buscando la artillería aérea de Nacional. Está Coates, Rogel, Gómez, anda por allí García también, el flaco que quiere su gol en los tricolores. Vendrá el centro de Lodeiro, finalmente, que se queda para mandar esa pelota al área o va a jugar corto atrás con Martínez. Viene el centro al área, el primer palo. La buscaba Gómez. El anticipo era de Cornejo, tirando contra el costado. Golpe de cabeza de Lodeiro hacia el medio. Ahora ganaba por arriba Glavik. Golpe de cabeza ahora de Tomás Verón Lupi, pero se viene Coquimbo. En la contra avanza el equipo chileno buscando el empate. Retrocede bien Nacional. Miramos todos los blancos que son. Igualmente viene el pase profundo para Chandía. Está en el área. Chandía que la aguanta, busca raya de fondo, manda el centro, la pelota rebota. Sale Dos Santos con un largo pelotazo por la zurda. Golpe de cabeza arriba de Cornejo. Después del pique la buscaba Verón Lupi. Arriba la viene a dominar muy bien el hombre tricolor, cruzándose toda la cancha para aguantar la pelota, tocar corto para Lodeiro, rebota en Lodeiro, igualmente le queda Verón Lupi, se viene por la zurda, pisó la pelota, pero después siguió de largo, no había falta y la recupera y sale Salinas y se viene Coquimbo buscando el empate, que recién tuvo una linda contra, por más que eran muy pocos contra los hombres de Nacional. Rebota en Vira, se va afuera.
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0: Gasolo que cambian para Cornejo, sale Coquimbo, el lateral por izquierda, se arrima a la mitad de la cancha, el que se arrima es Glavik para tener la pelota, pero prefiere jugar atrás con Fernández. Allí está el capitán, juega para Gasolo lo tiene abierto a Salinas, vuelve a jugar para el capitán, lenta salida de Coquimbo, está perdiendo 1-0, Nacional lo espera, allá se viene Cordero avanzando por la zurda con Glavik que toca para Cornejo que juega adelante para Chandía, aguanta Chandía o no, domina la pelota ante la presencia del Ojito, juega más adelante, se viene Coquimbo, el centro y el córner que gana la visita.
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0: El centro de Juan Cornejo, desde la izquierda, antes el árbitro Ramírez, que dice algo al jugador que está delante de Mejía. Que no lo moleste al arquero. Mirá vos la diferencia que hay de estatura. El más chiquito, Chandía, que se arrimó. Viene el centro de Cornejo. Arriba, ganando de cabeza a Gómez. Después del pique la venía a buscar Chandía. Pierde con Dos Santos. No había falta. La tiene Lodeiro y sale la contra. Con Verón Lupi ahora. Espérenlo a Gómez. Ahí viene el tranco Gómez. Y no lo podés matar. Va baja a buscar el cabezazo defensivo. lo haga salir en la contra. El pelotazo largo para Martínez, muy largo. Domina Salinas, aguantando la pelota. Y desde el fondo se viene Coquimbo.
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3: Hice una pregunta para saber qué estaba haciendo usted el 23 de junio de 2024.
0: A ver, déjenme pensar. No voy a pensar nada, no me acuerdo qué hice.
3: Bueno, ese día fue el último gol de Nacional de tiro libre hasta hoy. ¡Epa! Lo hizo Mauri Pereira a Cerro Largo.
0: Mira, el último tiro libre, 2 años.
2: Hace casi 2 años. Tremendo, ¿no?
0: Sí, tremendo el dato.
2: El dato, claro. Uh-huh. Por eso, ¿no? Lo que cuesta hoy en día, ver goles de los grandes tiro libre. Bueno, Peñarol lo tenía con Leo Fernández. Los tenía, pero ahora también.
0: Sí.
2: Cuesta un montón encontrar.
0: Mirá vos, buen dato que nos da Matías Vallejo con ese golazo de tiro libre de Gómez a los 7 minutos.
2: Bueno, hoy Pisichiro hizo un golazo para Torque de tiro libre,
0: Sí.
2: Tremendo contra el Gremio.
0: De verdad. El pelotazo largo de Cordero desde el fondo. El capitán Coate que revienta. Igualmente Gasolo la pone arriba. Después del pique le queda a Glavi. Juega hacia adelante para Badalá. Badalá que la pierde porque aparecía Verón Lupi muy activo. El futbolista número 27 de Nacional. Avanzaba por la derecha. Parecía falta, deja seguir el árbitro. El pelotazo viene para Gómez. Gómez que lucha. Daban la mano de Gómez. Sí, sí, caía en su mano derecha. Tuvo mala fortuna. ¿Qué cobrás? ¿Qué cobrás? El típico gesto de con las manos y los dedos juntos. ¿Qué cobrás? Muy, muy tano ese gesto, diciéndole al árbitro. Pero sí, había una mano. Le rozaba la mano al 9.
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3: Bueno, en estos momentos arriba Federico Valverde al Aeropuerto Internacional de Carrasco. Mañana se pone a la orden de Marcelo Bielsa.
0: Bien, llegó el pajarito, obviamente volando, para meterse ya en el complejo celeste. Y preparar el Mundial que ya se viene, está ahí nomás, 16 días, ya casi 15 días para que empiece la Copa del Mundo.
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0: Largo pelotazo de Mejía para Lodeiro, la pelota queda en el arquero Flores, saliendo por bajo con Manuel Fernández, avanza Fernández, Coquimbo que cae 1-0, se viene con la pelota lentamente, caminando la cancha Fernández, nuestro compatriota toca para Gasolo. Gasolo lo tiene abierto por la derecha. Salinas se guarda la pelota y vuelve a jugar para el capitán. Lentamente avanza Coquimbo por el medio. La pedía Cordero. Sigue Fernández. Toca ahora sí para Salinas. Salinas ante la presión de Martínez. Toca por abajo para Prato. Mirá dónde anda Prato. Allí está el 9, el más adelantado. Cortito, juega corto para Cordero. Cordero con la pelota. Juega ahora por la zurda. Por allá anda Glavi. Glavi que abre para Cornejo. Cornejo que se viene. Pone el pelotazo para Chandía. No puede dominar la pelota. Se le termina yendo por debajo del botín. Por eso la tiene el Ojito Rodríguez saliendo con Coate.
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0: También es lenta la salida de Coate. Se esperó que se arrimara Dos Santos. Encontró pase y tocó para el Ojito. Y juegan adelante para Benelupi. Va al piso, falta. Tiro libre, tricolor.
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2: A los dos les cuesta un montón profundizar. Se pisan poco las áreas. A Nacional le vino bárbaro el gol a los 7 minutos de Maxi Gómez. Para tranquilizarlo un poco, Coquimbo no lo veo muy desesperado tampoco. Mucha paciencia para traer la pelota, no tiene sorpresa. Algo de velocidad por fuera. Por ahora controlado el partido por Nacional, sin brillar, por supuesto.
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0: Lucha y gana García. Toca ahora por la zurda. Ahí aparece Tomás Viera. Se viene Tomás Viera. Manda el centro para Gómez. El anticipo de Fernández. Tocando para Glavi. Saliendo Coquimbo hasta ahí nomás. Porque recupera Dos Santos. Largo el pase para Verón Lupi. Desde el fondo Cornejo. Que pone el pelotazo adelante para que corra Chandía. Aguanta Chandía. Se frena ahora. Lo hace pasar de largo el ojito. Chandía que juega hacia atrás. Ahí aparecía el capitán Fernández tocando para Glavi. Glavi que abre ahora por la derecha. Salinas que la espera y la tiene. Ante la presencia de Martínez toca por abajo para Zavala. Zavala que se viene por la derecha. Buen pelotazo ahora para la subida del lateral. Viene el centro de Salinas. La pelota rebota. Y aparece para reventar contra un costado García. No quiso problemas. La saca afuera. Pelota para la visita.
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0: Lucha y chocan, no hay nada. Viene el centro de Salinas, arriba gana Coates. Después complementa Tomás Viera. Toca de cabeza para Lodeiro, antes Martínez. Martínez contra la raya, toca hacia adelante, pero la recupera ya Salinas para Coquimbo. Salinas con el balón, toca hacia atrás. No hay apuro en la salida de la visita, que cae 1-0 en el parque.
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0: Pelota larga, se va afuera, no puede controlar Zavala. Será para Nacional desde el arco. Repone Mejía.
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0: Allí está reponiendo Mejía, que ya tiene la convocatoria para la Copa del Mundo. Que después de este partido ya viaja hacia Panamá para aprontar la preparación de los panameños que estarán en Canadá. Solo Panamá y Canadá van a estar preparando el Mundial en ese país. El resto, bueno, repartido entre Estados Unidos y México, donde justamente estará la selección uruguaya. Hay lateral para Coquimbo. Está cayendo 1-0 la visita aquí en el parque.
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0: Cordero para Fernández, Fernández para el futbolista Glavi. Avanzando Coquimbo, tocan para Cornejo. Cornejo por bajo, juega más atrás para Gasolo. Allí está el lateral, el zaguero por derecha, jugando ahora sí para lateral. Salinas que aguanta la pelota. Lentamente y tibiamente se arrima Martínez, obliga el toque hacia el medio para Gasolo. Gasolo con el balón saliendo por bajo para Fernández. Fernández que levanta la vista y lo tiene a Cornejo abierto por la zurda, pero prefiere avanzar. Se arrima a la mitad de la cancha. Glavi que se mueve, toca corto para Cornejo. Cornejo ante la presencia de Verón Lupi, toca por bajo para Chandía. Viene el anticipo del ojito para mandar afuera, es lateral.
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0: Dylan Glavi que sale con la pelota, toca hacia adelante para Prato, Prato de primera para Padalá, Padalá que engancha, se viene de la izquierda a la derecha, avanzando Padalá, se va de uno, se va de dos, toca adelante, pero aparece de atrás Rogel como diciendo déjense de toque, toque. Aquí se viene Rogel, aguanta la pelota, toca corto por abajo, ahora para Dos Santos. Dos Santos que abre por la derecha, allá aparece el ojito Rodríguez, toca de primera para Lodeiro. Lodeiro que domina el balón, otra vez para el ojito, lo deja Verón López, para sí, para que avance el número 27 que tocó con Lodeiro, le devuelve la pelota, juega hacia atrás ahora, allí aparecía García, tocando para Verón López. Verón López adelante para el ojito, oh, después se la lleva a los prepos, Verón López, aguanta bien, toca para Gómez, la pelota que rebota le queda a Verón López, está en el área, se viene por la derecha, Verón López toca al medio, Gómez, Gómez, Gómez, el arquero, el rebote y a las apuradas la saca Fernández. Hay mano otra vez de Gómez, le rebota la pelota, qué mala fortuna tuvo acá, qué bueno lo de Verón Lupi hoy.
2: Sí, ligó Verón Lupi en un pase primero que no salió, le volvió a caer a él, después sí, el pase atrás fue muy bueno para Gómez. Gómez no resolvió de la mejor manera, fue al medio del arco, donde estaba el arquero, y Nacional llegó después de un largo rato que no llegaba a Nacional, de que le esté costando mucho en ataque generar juego. Acá de vuelta Gómez tuvo una clara chance de poner el partido 2-0.
1: 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Galicia 14-18, 8 de octubre, 41-06.
0: 38 del primer tiempo, gana Nacional. Hace media hora, a los 7 en realidad, el gol de Maxi Gómez de tiro libre para el 1-0.
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0: Chandía con la pelota, juega atrás, por bajo para Cordero. Este cambia por la derecha. El que venía por acá dominando es Salinas con Zavala. Se viene el lateral. Salinas que la juega hacia atrás para Prato. Mirá dónde anda Prato. Muy, pero muy lejos de el área. Eso es bueno para Nacional. Ahí está rezongando a sus compañeros. Quiere más acción, claro. Está muerto de frío allá adelante. La juegan atrás para el futbolista Gasolo. Gasolo corta para Salinas. Salinas con el balón cambia ahora por la zurda. El que la domina, el que la aguanta, el que la baja es Manuel Fernández. Tocando para Cornejo. Cornejo con el balón. Ante la presencia de Verón Lupi se frena. Juega hacia atrás. Otra vez el capitán. Avanza Coquimbo. Avanza, es un decir. Tiene la pelota. Intenta hacerlo. Allí Glavi juega para Fernández. Fernández con el balón. Largo pelotazo ahora para Chandía, se venía por la zurda, no alcanza a bajarla, la deja pasar Coates y es de Mejía.
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3: Es la presencia número 22 de Maxi Gómez con Nacional en esta temporada, llegó a 14 goles.
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0: 14 goles en 22 partidos. Es un número que quieren todos los goleadores del mundo.
2: No tengas duda. Es clave nacional, ha sido determinante en lo que va de la temporada. Y hoy de vuelta, ¿no? Para variar.
0: Avanza Nacional con la pelota, el toque por bajo, viene para Martínez que se tira ahora por la derecha. Se viene Martínez, juega corto para Perón Lupi. Perón Lupi que intenta arrancar en velocidad, pero después se frena y termina retrocediendo y perdiendo y luchando y ganando y tocando atrás para el capitán. Allí aparece Coates, que cambia con Tomás Viera por la zurda. Allí contra la Delgado, domina la pelota en la mitad de la cancha. Allí está el toque por bajo, juega hacia el medio para el futbolista Martínez, que abre por la derecha. Y otra vez el capitán que domina, y otra vez Coates que cambia por la zurda. Y ahora aparece Roger. Y se viene Nacional sin apuro ganando el partido 1-0. El toque por bajo para Lodeiro. Lodeiro que ante la presencia del rival juega para Rogel y este más atrás con Mejía.
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0: Arriba Gómez, la pelota que lo supera. Le queda Salinas. Domina por atrás. Se viene el lateral ahora por la mitad de la cancha. Avanzando Salinas, cruzándose la cancha. Deja domicilio para Dylan Glavi. Glavi que juega por bajo ahora para Badalá. Badalá que ante la presencia de García intentaba jugar, no había falta. Era lo que pedía, pero no le dio el árbitro que estaba al ladito. Toca por bajo para Gómez. Gómez con el balón, juega hacia atrás. El intento que venía para Martínez por la derecha, falta por la zurda, perdón, debí decir, hay falta de Viera. Llegó a destiempo y será amonestado el lateral tricolor.
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0: Allí está la amarilla, Marcelo, sí, para Viera.
2: Yo creo que está bien, ¿eh? Por más que va a tocar la pelota, después hay una falta muy clara, se lo lleva puesto, todo el pie derecho, es una buena decisión por parte del árbitro. Un partido bastante liviano, ¿no? Más allá de alguna falta como esta, no parece ser de definitivo de Copa Libertadores. Claro, es para Nacional, para Coquimbo, ya está del otro lado. Y Nacional con este trámite la va llevando. Tuvo el golazo de Gómez, tiro libre, y la jugada recién también del número 9.
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0: Me parece que no le gustó mucho a Jorge Bava esta amarilla. Debiera, creo que era evitable por cómo se tira, me parece muy a destiempo, muy duro. Lleva la pierna del jugador. Bueno, zafó, te diría. Y no la pasen más. Y no la vaya a ver el VAR, que cambie de canal por las dudas.
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0: Coates que intenta hacer de abogado de Viera, explicándole a los rivales cómo fue la pelota, pero el hombre de Coquimbo sigue dolorido, tirado en el campo.
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2: Lo salva Viera que toca la pelota, ¿no? Para disminuir un poquito la intensidad de la falta, que fue durísima, ¿no? Porque aparte que hace como palanca la pierna derecha, que queda entre las dos piernas del jugador de Nacional, ¿no? Un movimiento ahí peligroso.
4: Va el VAR, Ramírez.
2: Ah, sí, sí, sí.
0: Mirá,
2: sí.
0: Y el VAR ahora está del otro lado, así que hay que ir hasta la García.
2: Te das cuenta, por eso pasa que los jugadores además esperan a veces. Yo creo que este no es el caso, que fue dura la falta.
0: Claro.
2: Como los jugadores a veces esperan por esto, porque imagínate que pudo haberlo llamado antes.
0: Sí.
2: Sin embargo, tiene que haber sido por la cantidad de veces que empezó a ver la jugada, el VAR. Claro, impresiona más por la forma como la pierna derecha queda entre las dos, ¿no? Entonces, el movimiento, sobre todo de la rodilla, ahí me imagino, que es bravísimo. A mí, si me apurás, es peor la de Coates que esta, de la manera. Pero bueno, también es de una manera muy riesgosa, como fue, ¿no? Viera a buscar la pelota. Innecesariamente riesgosa.
0: Sí, sí, totalmente. Y yo le decía, no le había gustado nada a Jorge Bava porque era una falta evitable. Y menos le va a gustar si esto termina en un jugador menos. Parece que lo están tratando de convencer a Ramírez. Y bueno, Ramírez sigue mirando y la mira medio de cotelete. Veremos qué decisión toma el árbitro argentino, que allí vio la falta de Tomás Viera en el VAR. Lo amonestó. Veremos qué hace. Si va la mano al bolsillo para decir esta no, esta
4: hay
0: otra.
4: Hay novedades.
0: A ver.
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4: Expulsado el número 32, Tomás Viera, Nacional queda con 10 jugadores.
2: Bueno, increíble, ¿no? Sobre el final del primer tiempo. Partido tranquilo para Nacional. Lo fue llevando en este primer tiempo. Y sin embargo va a quedar con uno menos de cara al complemento, ¿no? El hincha Nacional va a decir, no, pero pasan todas, ¿no? Parecía estar hoy controlado todo. Y bueno, jugará la segunda parte con uno menos. Yo creo que no está mal la decisión en definitiva. Y que la empezó a ver el VAR y empezó a ver repeticiones y lo terminó llamando el árbitro del partido. Ojo que Coates pudo haber sido expulsado antes también, ¿eh?
0: Sí, sí, es totalmente entendible la decisión del árbitro. La verdad, es entendible por la violencia con la que va Viera, que más allá de ir a la pelota también se lleva el jugador, ¿no? Y bueno, termina con esta revisión del VAR y Nacional se queda con 10 en el final del primer tiempo. Estamos en los descuentos para que se vaya la primera parte.
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0: Todos conversan, todos explican, todos piden explicaciones, los jugadores de Nacional. Tomás Viera que anda en la vuelta todavía. La verdad que se puede entender la roja, el jugador de Coquimbo todavía está tirado y no estaba haciendo ese tiempo que hacen todos para que el VAR la vea. Que es cierto, el VAR se tomó su tiempo, la analizó bastante. La vio más el VAR que el árbitro, así que ya estaba tomada esa decisión por parte del árbitro VAR y bueno, la confirma el árbitro en cancha al verla. Yo creo que está bien, más allá de las protestas de Tomás Viera.
3: No, pero Martín,
0: sí.
3: Le dice, me estoy jugando en la clasificación, no se puede tirar así.
0: Ya. Sí, sí, está bien, se entiende, ¿no? Intentaba poner sus argumentos Viera, pero debió ponerlos para él. Se va a reanudar el partido, 6 minutos más tenemos para este primer tiempo que gana Nacional. Por 1-0, ahora se quedó con 10. Lo arreglará Baba en el entretiempo, pero hay que jugar estos minutos. Veremos qué pasa con esta. Sí, escucho.
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0: El anticipo era de Dos Santos cuando venía al centro del área. La pelota juega atrás para Flores. El arquero de Coquimbo con el balón. Le va a pegar duro a esa pelota. Viene el derechazo buscando justamente el lugar donde no está Tomás Viera. El cabezazo que viene hacia atrás no podía. Lodeiro que me dio una mano. Está habilitado Zavala. Se viene Zavala, toca hacia el medio. Y el cierre justo para mandar contra un costado de Dos Santos cuando todos levantan la mano, todos pedían posición adelantada y hay tarjeta amarilla para Rogel justamente por esas protestas.
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0: Dígame.
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3: Final de la primera parte, Universitario Tolima están igualando 0-0. Resultado que le sirve a Nacional. Más con la victoria, está tercero el tricolor.
0: Muy bien, así se van acomodando las cosas en el grupo tricolor con esta victoria. Tiene que reponer Coquimbo con las manos Salinas. Juega hacia atrás. Por allí aparece dominando la pelota Cordero. Cordero que toca hacia atrás para Fernández. El capitán deja domicilio otra vez con Cordero. Cordero que se viene por la derecha. Buen pase en profundo. Se viene Badalá al arco. Mejía al córner. Buen remate cruzado abajo del 10. El arquero que pone firme las manos otra vez y la manda contra el costado, tiro de esquina.
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0: Guido Badalá con el centro al área. El golpe de cabeza despejando. Y se viene ahora la contra de Martínez. Y se viene, son 2 contra 2. Corriendo de atrás viene Fernández. Sigue Martínez, levanta la vista. Aquí mire por la derecha. Sigue Martínez, busca meterse al área. Martínez en el enganche. La pisó, sigue Martínez. Lo trabaron. pararon. No hubo pase, no hubo momento para dar el pase para Dos Santos, que llegaba por la derecha. Y por eso ahora sale lamentándose en la contra el conjunto tricolor. El pase que viene para Zavala. Zavala que se va de García, sigue Zavala. El cierre de Rogel. A las apuradas llegó Rogel justo para mandar la pelota contra un costado. Es lateral en ataque para Coquimbo.
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0: Salinas con el lateral. Antes una amarilla para el banco, para alguno de los profes en Nacional. Estaba enojado Ramírez, que no me protesten, que no me protesten. Veremos para quién termina siendo esa tarjeta, es para los suplentes que estaban calentando. Baba que quiere poner paños fríos con el árbitro. Lo mejor para Nacional, que se termine este primer tiempo. Antes se viene el lateral, que tiene que hacer Francisco Salinas frente al área mayor de los tricolores. Y el toque de manos hacia atrás. El que la espera, el que la domina, es Gasolo, que manda el centro corto a la media luna. Por allá anda Tomás Perón Lupe. No se dormía, la juega hacia adelante larga, pero la termina regalando. Manuel Fernández que domina, toca para Cornejo. Avanza en las últimas del primer tiempo Coquimbo, buscando la igualdad del conjunto chileno. Badalá y el balón, se viene por la zurda. Sigue Badalá, toca por abajo para Chandía. Antes Cornejo, ahora sí devuelve para Badalá. Badalá que engancha, frena, busca el centro ahora. Coates regala la pelota otra vez para Badalá. El 10 que la juega corta, no llega Maxi Gómez. Sí, aparece desde el fondo Gasolo. Gasolo que pone buena pelota por derecha para Zavala. El centro a las apuradas. Otra vez aparece Dos Santos cortando, dando una mano en el fondo, igual que Lodeiro, pero la regala. Se la deja Salinas. Salinas que manda el centro cerrado arriba al arquero. Oh, los puños del arquero Mejía. Las manos en realidad, las palmas puso para bajar esa pelota. Intentaba la contra Nacional. No lo encuentra a Gómez. Tiene la última Coquimbo. A ver si se la deja el árbitro Ramírez. Viene Cornejo tocando corto para Glaví. Glaví que la aguanta, pierde tiempo y se lo va a terminar Ramírez. Juegan atrás para Fernández. No tiene apuro el conjunto de Coquimbo. Sabe que el segundo tiempo Nacional lo afrontará con 10. Y allí está Salinas. Y toca por bajo para Prato. Otra vez con Salinas. Abierto Zavala. Viene para él. El 15 que avanza. Zavala. Raya de fondo. Zavala. Zavala. Manda el centro al segundo palo. Quien llega por allá. Yandía pone el pecho. Va a sacar el remate, viene el derechazo al arco, arriba, afuera, afuera, se salvó Nacional.
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2: Increíble, increíble este final de primer tiempo para Nacional. Cómo termina sufriéndolo, esta chance que tiene Coquimbo, este remate que se fue por arriba. Pero después de lo que fue la expulsión, nerviosismo, una tajada de Mejía, un centro que llegó solo un jugador de Coquimbo en el segundo palo. Bueno, que termine ya la primera parte es lo que quiere Nacional.
0: Sí, sobre todo para acomodar esa última zona, porque García está dando una mano. También andaba Dos Santos, pero no es lo mismo. Va a tener que echar mano, me parece, un cambio Baba para acomodar la última zona después de la punción de Tomás Viera. Allá anda Tomás Perón Lupi. Hace rebotar la pelota, gana un saque de costado que lentamente va a ser el Ojito Rodríguez para que se vaya terminando el primer tiempo.
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0: El lateral que hará Rodríguez para Nacional. La pide Verón Lupi, manda el envío largo para Gómez, pero quedó corto, no llegó al 9. Golpe de cabeza de García tocando contra el costado. Desde atrás aparece Prato. Prato toca para Glaví, Glaví que juega hacia atrás. Avanza Coquimbo en las últimas de este primer tiempo. Ahora sí, se va a terminar, eran 8, finalmente los 6. Empezó a jugar los 6 cuando se iban 2. El toque hacia atrás para Salinas, lentamente, tan lentamente que dice Ramírez, no hay tiempo para más, no quieren más nada. Se terminó el primer tiempo. En el Gran Parque Central está ganando Nacional con el golazo de Maxi Gómez a los 7 minutos y con la expulsión de Tomás Viera en el final, Martín, de esta primera parte. Escucho.
4: Ojo con Luis Mejía, no sé si sale a jugar en el segundo tiempo. Recién le hizo seña a Bruno Piano, le tiró el posterior al arquero panameño.
0: Bueno, a tener en cuenta entonces, da la impresión que no sigue Mejía, más complicaciones para Nacional, pero por ahora lo acompaña el resultado parcial. Marcelo gana 1-0.
2: Y no es poca cosa, pero tampoco es demasiado, ¿no? Para lo que es este final de primer tiempo. Expulsión, un par de llegadas de Coquimbo, esto de Mejía, que seguramente, o es muy difícil que pueda salir a jugar el segundo tiempo, algún cambio que va a tener que hacer Baba, de acuerdo a la expulsión de Viera, para que ingrese algún jugador a jugar al lateral izquierdo. Una noche tranquila era para Nacional. Después del gol de Maxi Gómez, se complicó todo en los últimos minutos de primer tiempo.
0: Matías Vallejo, cuénteme cómo está la historia en el grupo.
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3: Con la victoria parcial de Nacional a Coquimbo 1-0 y el empate parcial entre Universitario y Tolima 0-0 a esta hora. Coquimbo gana el grupo con 10, Tolima segundo con 8, Nacional tercero con 8, Universitario fuera de todo con 6. Le dije, llegó Valverde. Escuchamos lo que dice Pajarito a la llegada en el aeropuerto, Martín.
5: Muy bien, tuve el respaldo de mucha gente, del cariño de todos los aficionados allá de Real Madrid, el cariño y el apoyo también del club. Como te digo, bueno, hay veces que hay que pasar estos mini obstáculos dentro del fútbol, de la vida. Uno aprende a crecer, a madurar como persona. Y bueno, todo esto me va a llevar a ser capaz un mejor capitán en los próximos años, si Dios quiere, y ojalá poder seguir defendiendo el Real Madrid.
0: Excelente, Matías Vallejo. Allí la palabra de Pajarito Valverde. La esperanza uruguaya en la Copa del Mundo. Bueno, sí, uno de ellos, uno de los tantos que tenemos para entusiasmarnos. Se terminó el primer tiempo. En un ratito viene Marcelo Leukovic para contarnos qué ha pasado en estos 45 minutos que han tenido, la verdad, de todo.
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0: Ahí va Gómez, el disparo al arco. Nacional, Maxi Gómez, lo que le faltaba. De tiro libre la colgó en el ángulo.
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3: Gana el tricolor y se abraza el premio consuelo de meterse en playoff hacia la Copa Sudamericana. La noche de Copa Libertadores tiene a Flamengo empatando con Cusco 0-0 ya clasificado. Y atención, porque Estudiantes del Cacique Medina no puede ante Independiente Medellín. Están igualando 0-0 este grupo. Flamengo lo gana con 14. Independiente Medellín se aferra al empate 8. Estudiantes se está quedando fuera con 7, clasificando a la Sudamericana.
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3: Peñarol está siendo en estos momentos finalista de la Liga Uruguaya, le está ganando a Defensor 73-65. Está barriendo la serie 3-0.
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2: Gracias, Marical, muchas gracias. Está ganando Nacional. Está ganando Nacional 1-0. Qué tema Nacional en esta Copa Libertadores. Qué manera tiene de complicarse los partidos, situaciones favorables. ¿Le ha pasado? Prácticamente la mayoría de los partidos de este grupo. Partidos que tenía ganados se los empatan. Partidos que los tenía controlados y se complica. Expulsiones que terminan cambiando el trámite del partido. Hoy es más o menos la misma película, ¿eh? Nacional se iba 1-0 en un primer tiempo donde no pasaba prácticamente nada. Nacional que arranca mejor. Y yo creo que la base del resultado, si se quiere, es el arranque del partido de Nacional. Los primeros 10 minutos, alguno más, donde el equipo sale con una predisposición interesante, cuando se lo ve con mucha dinámica, con Dos Santos, Martínez sobre todo a la izquierda, hizo un buen primer tiempo, mejor que el de Verón Lupi por la derecha, con Lodeiro participando. Nacional ahí mostró cosas interesantes, por lo menos en su idea, en su intención de juego. Ni hablar después del gol de Maxi Gómez. Qué golazo que hizo Maxi Gómez de tiro libre, ¿eh? Si le falta algo, si le faltaba algo al delantero, al goleador tricolor, era esto. Después de una jugada previa de Martínez, Martínez arranca un contragolpe, empieza a mirar opciones de pase, ve que no la tiene, también duda entre encarar al marcador y ir para adentro. Le terminan haciendo una falta, hizo 3-4 faltas y algo innecesaria a Coquimbo. Esa fue la primera. En una posición muy peligrosa, por eso después fue Maxi Gómez, ideal para perfil de pierna derecha, y puso la pelota en el ángulo. Una ejecución perfecta del mejor jugador que tiene, sin lugar a dudas, este plantel de Nacional. Un gol más, anótenle uno más. Vallejo decía 14 de 22, los números hablan por sí solos, de un jugador increíblemente cuestionado por algunos. Maxi Gómez, que hoy vuelve a dar la cara, como lo hizo el último fin de semana también, hoy para poner el único gol que tiene el partido. Pero después, el encuentro pasa por un momento donde Coquimbo tiene la pelota, un equipo poco profundo, con dos jugadores por fuera rápidos, Chandía por un lado, Zavala del otro, pero con Prato adentro, que es mucho más estático, por más que salió del área un montón y que estuvo bastante lejos, favoreció todo lo que hizo Prato a la tarea de los zagueros, ¿no? Estuvo lejos de ellos. Además, es un jugador que obviamente a tanto a Coates como a Rogel les viene bárbaro. Preferible jugar contra ese tipo de delanteros que otros, rápidos, que vayan siempre, que te molesten, que te encaren. Bueno, eso no les gusta, les gusta este tipo de delanteros. Entonces no acompañaron alguna insinuación que tuvo Coquimbo, que por las bandas complicó a veces, sobre todo por lo de Viera. No, ya está demostrado que Viera, jugando en la posición de lateral, no es la primera vez que le cuesta, que ha sufrido cada vez que le llegan por ese lado. Bueno, y hoy no fue la excepción y volvió a suceder exactamente lo mismo. Pero el juego de Coquimbo era eso, ¿no? Posesión de la pelota, mucho lateralizar el juego, poca profundidad, y por eso no le generaba situaciones de gol, no hubo remates. Pero hay una jugada que es clave. En realidad hay dos jugadas, porque la de Coates perfectamente pudo haber sido de expulsión también. Un mal control después de un pase largo de Coquimbo. Quiere controlar la pelota, le queda un poco larga. Después, cuando ya quiere despejar, le viene el jugador, el delantero de Coquimbo. Y si bien logra despejar, sigue con la pierna derecha. Tapones arriba, a la altura del muslo del pie derecho del rival. Y la verdad, perfectamente jugada de expulsión, ¿no? Se regaló. Y yo creo, después de ver varias veces la jugada, que creo que él tenía tiempo como para bajar esa pierna derecha de otra manera. Sin embargo, queda, ¿no? Queda prácticamente clavada ahí en el rival. Sin embargo, no fue expulsado. Cosa que sí pasó sobre el final del primer tiempo, donde Tomás Viera va sobre el jugador de Coquimbo de manera innecesaria, de una manera riesgosa para el rival. Y es lo que sucede. El jugador, si bien toca la pelota con una pierna, con la otra, termina impactando de lleno y haciendo casi como un efecto palanca sobre la pierna derecha, que, la verdad, viendo el movimiento de rodillas, sobre todo, que le provocó al rival, peligrosísimo. Yo creo que en primera instancia no iba a pasar nada, pero entre que el jugador chileno estuvo tanto tiempo en el suelo, no estaba haciendo tiempo, ¿no? Es algo común que pasa hoy en día, a veces se lo hace a propósito, justamente para que el VAR siga viendo. Acá no era por eso, había recibido un golpe durísimo, pero esto sirvió para que el VAR siguiera viendo y lo terminara llamando al árbitro del partido, que acá sí termina decretando la expulsión de Tomás Viera. Y ahí faltaban 6-7 minutos para terminar el primer tiempo. Bueno, en realidad alguno más, porque terminó adicionando 8. Se dan un par de situaciones de Coquimbo y sobre todo una inestabilidad en Nacional. Dudas, protestas, alguna amonestación, hasta incluso el banco de suplentes. Pasó de ser un partido, primer tiempo, relativamente calmo para el tricolor, a que después de esa expulsión se le viniera todo de vuelta arriba, ¿no? Era como la película de haber visto qué es lo que había sucedido a lo largo de esta Copa Libertadores. Y viene una situación donde Mejía la salva después de un remate cruzado de pierna derecha, y viene otra situación donde Chandía termina sacando remate también, pero en este caso que se fue bastante desviado. Pero más allá de eso, esa sensación de inestabilidad de Nacional de golpe, que le permitió al equipo de Coquimbo pasar no solamente de tener la pelota, algo que ya había sucedido en el resto del primer tiempo, sino animarse a algo más, a ser un poquito más peligroso en los últimos metros de la cancha, a tal punto que Nacional termina prácticamente pidiendo que terminara el primer tiempo, en el cual se jugaron 8 minutos de adición. Y la gran interrogante de cara al segundo tiempo. Primero, me imagino un cambio de Bacer Bava para ese sector izquierdo. O lo pasa a Lojito Rodríguez ahí y hace un cambio en el lateral derecho, o lo deja a Rodríguez ahí y entra Cándido, no sé, pero por ahí va a tener que solucionarlo. Eso está claro. Con los jugadores que tiene ahora dentro de la cancha, no puede cubrir la baja en el lateral izquierdo de Viera. Eso es indudable. Pero después, algo más va a necesitar. No puede quedarse, no puede sostener Nacional el triunfo en el gol de tiro libre de Maxi Gómez. Tiene que darle algo más. Y no exclusivamente en la tarea defensiva, por más que ahora va a jugar el segundo tiempo con un jugador de menos. Entonces se viene una segunda parte, que es un poco lo que decía en el comienzo del comentario. Es la crónica de lo que ha sido la tendencia de Nacional en esta Libertadores, esa necesidad de complicarse al santo botón, ¿no? Como diría alguno. Pero es así. Goles innecesarios, situaciones en las que el equipo se ve perjudicado. Bueno, y hoy pasa exactamente lo mismo. Entonces, con ese panorama y ganando 1-0 y con un hombre menos y con un Coquimbo que no se juega demasiado porque ya está clasificado, no tiene mucho para perder, es que se vienen los segundos 45 minutos que va a relatar Martín Díaz aquí por la 30, que por ahora le están dando la clasificación nacional a la Copa Sudamericana.
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0: Gracias, gracias Mariscal. Se viene el segundo tiempo y con variantes. Lo que anunciaba Lea Hernández antes de irnos a la pausa se concreta, pero también vienen más cambios en Nacional. Lea, los tenés, te escuchamos.
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4: A la Ignacio Suárez se retira con la número 1. Luis Mejía también ingresa con la número 30. Baltasar Barcia se retira el 14. Nicolás Lodeiro, y también va a dejar el partido el número 27. Tomás Verón Lupi a la cancha con la 13. Emiliano Ancheta.
0: Bueno, por allí la variante es una obligada, la lesión de Mejía, que cuando se terminaba el primer tiempo se iba agarrando posterior. era el último partido, se va con la selección, esperemos que no sea grave para el panameño, teniendo en cuenta lo que se viene. Ahí ya pita el árbitro Ramírez. Ya tenemos acción en el Gran Parque Central por La 30 para todo el país.
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0: Ya le voy a preguntar a Marcelo Dukovic qué pasa con estos cambios que se vinieron en Nacional. La pelota es de Coquimbo, como en la gran mayoría del primer tiempo, pero sin hacer mucho daño. Avanzando ahora por la derecha en la mitad de la cancha. Por allá la frenaba Salinas, jugando lentamente hacia atrás. Marcelo Verón Lupi había tenido un buen primer tiempo, pero el técnico prefirió sacarlo para el complemento.
2: Sí. Sí, Barcia te puede dar algo más, ¿no? Un poco más de despliegue, alguna transición más rápida. Pasa a jugar Ancheta lateral derecho y Rodríguez a lateral izquierdo.
0: Por allí la pelota es de Coquimbo. Gasolo con el balón. Pisa la pelota, lo tiene cerca a Glavi, juega corto para él. Ahora con Salinas, Salinas y el balón para Glavi. Avanzando por la derecha ahora, le hacen el 2-1 por allá. Avanzando a Ramírez, a Martínez. El toque corto ahora, el que retrocede esa bala. Juegan otra vez por el medio. La espera, la tiene, la domina Badalá. Juega adelante para la presencia de Chandía. Cruzando toda la cancha, Coquimbo y el balón. Intenta arrimarse ahora sobre el área de Nacional que está con 10 para el complemento. Chandía que la pisa, la aguanta, se va ante García, después la juega muy mal, la regaló y se viene ahora la contra de Nacional, avanzando el tricolor, a ver qué pasa con esta, se viene Nacional por el empate, por el segundo, el remate al arco termina rebotando cuando Barcia ganaba, cuando en velocidad se llevaba a los chilenos de arrastro. Me quedé mirando, hizo un gesto medio raro Barcia o no.
2: Sí, yo no sé si no, creo que fue por la propia definición. Sí. Bueno, acordate que se fue sentido, ¿no? Ah, no, increíble sería.
3: Y no quedó bien, ¿eh?
2: Sí, sí, sí. Increíble, ¿no? Sí. Había sucedido en el partido contra Universitario, había salido sentido, no estuvo el fin de semana. Y había entrado para esto, para la explosión que él tiene, ¿no? Esa transición rápida. Bueno, habrá que ver.
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0: Entra el centro sobre el área, el rechazo en el primer palo de Cordero y se viene la contra de Coquimbo. A ver qué pasa con esta, se viene Chandía. Chandía que se la aguanta, toca hacia la derecha. A ver con esta, viene el toque hacia el medio. Mía, dijo Suárez. Se desparramó hacia adelante, se queda muy seguro con la pelota.
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0: Viendo la reiteración de la corrida de Barcia, siente una molestia. Hay como un dejar la pierna, por más que sigue la carrera y después define. Pero bueno, habrá que seguirlo por ahora. Da la impresión que dando pasitos cortitos el número 30 que entró para el segundo tiempo. La pelota es de Coquimbo, por allá anda Fernández con el pelotazo largo por Rasurda, el golpe de cabeza ganando de Ancheta, toca por abajo para Dos Santos. Dos Santos que la aguanta, se va del árbitro, perseguido por Cordero. Dos Santos con el balón, se frena, engancha, vuelve a jugar por la derecha. Aquí está Ancheta, manda el pelotazo largo ahora buscándolo a Gómez, que se arregle el 9, le pone el pecho, la aguanta, se va de Fernández, falta. Tiro libre, pelota para Nacional.
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0: Amonestado el uruguayo Manuel Fernández, el capitán de Coquimbo.
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0: Dura falta, dura. Está bien la tarjeta amarilla para nuestro compatriota. Tiro libre que tiene que hacer Nacional en el inicio del segundo tiempo.
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0: 49, 4 de este complemento aquí en el Gran Parque Central, ganando Nacional 1-0. Recién tuvo una linda corrida de Barcia, que no pudo definir para marcar el segundo. Pero Nacional busca, Nacional va con 10, intenta liquidar, no quiere más problemas el equipo tricolor. El que le va a pegar a esa pelota es Martínez. Allí está Rodrigo acomodando con pierna derecha para poner esa pelota en el área. La espera Rogel, la espera Coates, la espera Gómez. Busca el segundo por arriba Nacional. Y el centro que va a caer en el punto penal o en el segundo palo. A ver por dónde la juega Martínez. Vendrá la orden del árbitro. Allí está Martínez. Martínez con el centro, el primero. Graba Rogel. Pero el anticipo termina con un cabezazo desviado. Se va afuera.
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0: La pelota es de Fernández, el capitán de Coquimbo recientemente amonestado. Juega para Cordero. Cordero otra vez para Fernández y Fernández otra vez para Cordero. En la mitad de la cancha, el que se arrimaba a marcarlo era Martínez. Igualmente vuelven a jugar atrás. Fernández que avanza, cambia ahora para Gasolo por la derecha. Coquimbo con la pelota. Así fue casi que todo el primer tiempo, pero sin mucha profundidad. Prato que baja a buscarla a tres cuartos. Toca cortos para Zavala. Zavala con la pelota. Retrocede. Juega hacia el medio. Allí aparece Dylan Glavy. El argentino toca hacia atrás para Gasolo. Gasolo que abre con el capitán Fernández. Sale Coquimbo desde atrás.
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0: Sigue usted, Marical, porque la pelota está afuera.
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0: Tiene que reponer Leojito Rodríguez ahora jugando el segundo tiempo por el sector izquierdo ante la presencia de Ancheta. No tiene apuro. El árbitro no lo apura y ahí recién pone la pelota en juego. La aguanta Gómez. Entre dos. Va al piso para recuperar Dos Santos. Antes había falta. Ah, no, le cobró falta al hombre de Nacional. Cuando Martínez luchaba y Gómez reclamaba, el árbitro dijo es para Coquimbo, que allá sale por la derecha. Con Salinas que engancha. El pelotazo que viene largo hacia adelante. La viene a buscar Zavala. Aguanta Zavala. Marcado por el ojito. Sigue Prato. Prato que manda al centro. El rebote en Rogel. Se termina yendo al córner. Tiro de esquina para la visita.
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0: Vendrá el centro sobre el área. Busca Coquimbo, la igualdad. Se mueve Prato, viene el centro cerrado. La pelota rebotando Santos. La viene a buscar por allá Martínez. Martínez que la aguanta, la engancha. Aguanta la pelota y toca para Gómez. Gómez entre dos. Sigue Gómez. Va a ir al piso buscando la falta. No, no pudo. Y le terminan robando la pelota. Por eso sale desde el fondo Coquimbo. Y el toque corto que viene para Glavy. Glavy que juega para Badalá. Badalá que abre por la derecha. Allá anda Salinas. Tocando corto al medio para Cordero. Cordero con el balón. Se arrima la línea divisoria. Toca corto. Corto para Salinas. Salinas que la pone bajo el pie. Juega corto para Cordero. Cordero con el balón. Levanta la vista y quién está. Glavy cerquita. Vuelve a jugar para Cordero. No tira puro Coquimbo que pierde 1-0. A ver, amagó mandar el pelotazo. Prefiere jugar corto. Allí está Glavy para Prato. Prato de primera para Salinas. Salinas con Glavy. Glavy atrás para Cordero. No presiona el Nacional, por eso no se apura Coquimbo y cambia ahora por la zurda.
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0: Juegan para Chandía con el centro que rebotaba en Coates y sale con un largo pelotazo Nacional desde atrás. Ya la tiene otra vez Coquimbo. El juego de Cornejo juega ahora para Cordero. Cordero con Glavy. Glavy que cambia por la derecha. Pero ya la esperaba y la dominaba. Jugador Cordero que avanza lentamente. Toca para Salinas. Salinas para Zavala. Zavala con el balón otra vez para Salinas. Salinas que puede jugar corto para Glavy. Es el futbolista Badalá, el que aparece en el medio. Tocando por bajo para Prato. Quiso jugar de primera. Termina perdiendo y desde el fondo aparece Coates tocando para Barcia. Barcia que gira, vuelve a encontrar al capitán. El pelotazo largo de derecha, largo envío buscando a Gómez. No llega tampoco Fernández y sí, es de Flores el arquero.
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0: Así está con la pelota Dylan Glavy para el conjunto de Coquimbo. Juega para Cornejo. Cornejo que lo pone a correr a jugador Badalá. Antes aparece Ancheta para cerrar con un pelotazo largo hacia la Delgado. Allí tiene que reponer Salinas. Se apura ahora el conjunto de Coquimbo cuando vino la otra pelota. Por eso hay que parar Espera un poquito, todavía no. Lateral para la visita.
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0: A ver con esta de Coquimbo, se vienen por la derecha, manda el centro. El que aparecía sorprendiendo era Salinas, pero es bueno el anticipo de Rogel, hace rebotar en el chileno y será reposición, Marcelo.
2: Bueno, Nacional va a ser así el segundo tiempo. Dos líneas de cuatro, Gómez arriba. El tema es, este equipo de Coquimbo tampoco le llena mucho el área de gente. No hay que ver si el entrenador hace en algún momento algún cambio porque le sobra gente atrás. Y Nacional va a ver si puede tener la pelota un poquito más. Si no, va y vuelve permanentemente.
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0: Largo pelotazo de Ignacio Suárez. El que cortaba era Clavi, pero manda la pelota afuera. Repone Nacional, lo tiene que hacer el Ojito Rodríguez allá en la izquierda.
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0: Lentamente se arrima Rodríguez para ponerla en juego. El que se mueve es Martínez. Prefiere jugar más largo todavía para Gómez. Golpe de cabeza. El pecho ahora de Dos Santos. Juega para Martínez. El pecho de Martínez. Desde atrás aparece Fernández para recuperar. Tocando Coquimbo ahora la pelota. Se equivoca en la salida Salinas. La contra es de Baltasar Barcia. Se viene Barcia encarándolo a Fernández. Sigue Barcia, se frena. Ahora pierde con Fernández. Me parece que no está bien. Aquí no se tuvo fe para buscar con explosión el toque largo. La pelota es de Coquimbo por la derecha. Ya avanzaba Salinas. Apareció Gómez a todo vapor por atrás. Le robó la pelota, lo sorprendió.
2: Sí, pero aparte la clave de Barcia es esa, la explosión, ¿no? Es el cambio de ritmo, de velocidad.
7: Marcelo.
2: Sí, dale. Que se tire, le están diciendo, ¿no?
7: Ahora le están pidiendo exactamente que se tire al número 30. Mientras tanto, Bruno Piano llama al número 6, a Luciano Boggio, y va a ser la cuarta variante nacional.
2: Tremendo, ¿no? De los 40, de los 38, en primer tiempo a después, hasta ahora, es una noticia mal atrás de la otra, ¿eh?
0: Todo mal le está saliendo a Nacional después de la expulsión de Tomás Viera, la lesión de Mejía y ahora la lesión de Barcia, que entró para el segundo tiempo. Increíble, ¿no? Es increíble lo que le está pasando a Baba, que intentó armar el equipo,

0: Un infarto, murió, lo resucitaron y siguió jugando, ¿no? Qué cosa más grande.
1: No había cambio en esa época.
2: Claro. No queda otra.
0: 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Ya bueno, distribuidor de repuestos Chevrolet, Miguelete 1502, y a Vallejo le pegaban cada patada y seguía jugando. Era un fenómeno Vallejo también.
2: Si aquí está parado el partido y estamos en el modo preguntas y respuestas. Hoy hablamos de Lito, un jugador de Lito y de Nacional.
1: Ah, me asusté, ya iba a llamar a la policía.
2: De Lito, sí.
1: Claro.
2: Un jugador que estuvo en esas dos camisetas y que fue campeón del mundo.
3: Ah, no, yo paso, ¿no?
0: Lito, yo no.
3: Paso.
0: No,
2: bueno.
0: No vale fijarse en
3: Google.
0: No vale googlear. A ver, diga este día.
2: El mariscal José Nassassi.
0: Mirá, el mariscal, qué lindo.
2: Se vistió las dos camisetas.
0: Sí, señor, un histórico, Lito, totalmente. Qué lindo. 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Bueno, y ayer cumplió año el Parque Central, ¿no? 126 años.
2: Es verdad, muy bien. Lea, contanos el cambio.
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4: Está dormidito, ya es la hora, me imagino. Se retira número 30, lesionado, hasta salvarse en la cancha el 6, Luciano
0: Vecchio. Y la edad. 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
2: Saliendo Nacional con el pelotazo largo de Ancheta. El golpe de cabeza de Fernández, defensivo, tocando para Cornejo. Aguanta la pelota ante la presencia de Martínez. El largo envío hacia nadie. Lentamente y con tranquilidad buscar a Coates. De media vuelta, bueno, la hace rebotar. Gana el saque para Nacional. 58 de partido cuando se va a venir una variante en el conjunto visitante.
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2: Tiene que reponer Ignacio Suárez. Allí está el arquero de Nacional, que va a tener además los dos partidos que se vienen ya por el intermedio, porque Mejía se iba.

0: Purita. Cabeza Cornejo, que aguante, que vuelve a jugar para Chandía. Chandía lo encara Ancheta, Ancheta pone la pierna firme y se queda con la pelota. Tocando ahora para Dos Santos, lo traban, había falta. Antes, dijo el árbitro, tiro libre para Nacional. Se viene el cambio, Lea, contanos.
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2: Deja la cancha el número 10, Guido Badalá, ingresa con la 27, el futbolista Luis Riveros.
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0: Quería un ratito más de partido, Badalá. Salió bastante ofuscado el número 10. Le pega Ignacio Suárez. La pelota que vuela arriba, buscándolo a Maxi Gómez, que aguanta ante la presencia de Fernández. Toca hacia atrás, se ve bueno el toque. Allá se venía dominando por el sector izquierdo el futbolista Martínez. Martínez que cambia para Ancheta. Ancheta que juega por bajo para Dos Santos. Intentaba dejarla pasar, pero se la lleva por delante, mandándola fuera Cornejo. Es lateral tricolor.
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3: Peñarol.
0: Cuente, pero juega Nacional, cuente.
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3: Peñarol, finalista de la Liga Uruguaya de Básquetbol, le acaba de ganar a Defensor 93-81. El Mancha espera por Aguado por Nacional. El cuarto punto va el jueves en cancha de Aguada. Si gana Aguada, será finalista.
0: Bien, así las cosas en el básquetbol uruguayo. Dos Santos hace rebotar en Cornejo. Gana el saque de costado en ataque para Nacional.
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0: Lentamente se arriba Ancheta, que ahora va a poner la pelota en el área. Allí está el envío con las manos arriba, ganando de cabeza Cornejo. Después del pique la buscaba Dos Santos, pero antes aparece Cordero mandándola.

0: Adelante, igualmente recupera Coates, que gira, que toca hacia adelante, hace rebotar, sí, para que el lateral sea para Nacional en la mitad del campo.
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0: Así está Ancheta, poniendo la pelota en juego otra vez desde el lateral. Golpe de cabeza de atrás de Fernández, no hay falta sobre Gómez, que se levanta, dijo el árbitro. La viene a buscar Prato, luchaba y perdía con Coates. Después del pique, aparece por atrás Glavín, jugando más adelante, pero revienta Rogel contra un costado, la corre generosamente Martínez, pique y se va afuera, es lateral para la visita.
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0: Zavala tocaba para Cornejo, para Cordero, este cambiaba por la derecha, pero por allá aparece el Ojito Rodríguez recuperando el balón y tocando hacia atrás para la salida de Nacional. El rebote, el lateral que tiene que hacer Nacional frente a su área mayor.
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0: Rodríguez con el balón en sus manos, juega hacia adelante, después del pique la domina Martínez, Martínez que intenta girar entre dos, la termina perdiendo, nadie lo ayudó, todos miraron, Prato que recupera tocando hacia atrás para Glaví, el Coquimbo que se viene buscando el empate, el cambio para Cornejo, Cornejo por la derecha, cambia ahora para aquel sector con Glaví, Glaví que juega corto para Zavala, se viene Coquimbo por allá, Zavala que se viene de la punta al medio, el toque corto al medio para Cordero, Cordero que juega para Zavala, Zavala con Cornejo, Cornejo al medio para Cordero, Cordero que manda el centro, el golpe de cabeza exigido, arriba va Coates, había falta, falta en el ataque de Prato, tiro libre en el área mayor de Nacional.
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0: Lo rebotaban entre Ancheta y Coates a Lucas Prato, el árbitro dijo falta del argentino. Por eso sale Nacional, Marcelo.
2: Sí, el segundo tiempo depende de qué tan ambicioso va a ser este equipo de Coquimbo. Tiene algún delantero más en el banco de suplentes. Johansen, por ejemplo, es el número 9 titular de este equipo. A ver si lo pone junto a Prato. Le falta gente dentro del área. Por suerte para Nacional la va llevando así, ¿no? Con un equipo que tiene mucho la pelota, pero le sigue faltando profundidad.
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0: Gómez se busca meter al área. Tiene que salir ahora, aguanta la pelota, muy solo Gómez. Va al piso, no hay falta. La termina punteando Glaví, pero ya la recupera Nacional. Por allá aparecía Dos Santos tocando hacia el medio. García con ganas de pegar, se animó. Era el Ojito quien aparecía para dominar la pelota. Ahora García sí toca hacia atrás para Coates. Coates que levanta la vista y pone un pelotazo largo por izquierda. Allá la viene a buscar Martínez. Golpe de cabeza hacia atrás, aguanta Gómez. Marcado por Glaví, sigue Gómez. Gira Gómez contra la raya. Gómez va al piso. Oh, es lateral. Muy cerquita el árbitro, dice... Con las manos, repone el blanco.
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0: La pelota es para Nacional. En ataque frente a su área mayor, ganando el partido 1-0 desde los 7 minutos. Con aquel tiro libre de Maxi Gómez que puso en el ángulo. Para dejar sin asunto a Flores, el arquero de Coquimbo. La pelota en las manos de Rodríguez para ponerla en juego. Mira hacia adelante, no hay nada. Mira hacia atrás, tampoco. ¿A dónde la juega? Larga para que se arregle Gómez. Como siempre en Nacional. Que se arregle Gómez. El remate de desde lejos, pasa muy lejos, casi en el banderín. No, mirá vos, se va al lado del banderín, pero por el lateral. Lateral para Coquimbo.
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0: 66 de partido, ganando Nacional 1-0. Al piso Boggio para mandar afuera. Otro lateral unos metros más adelante para la visita.
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0: Unos metros más, pero no tantos, le dijeron a Cornejo. Vení para acá, vení más atrás. Golpe de cabeza desde atrás de Cordero. La revienta ahora arriba Coates. Qué feo le pegó el capitán. ¿Bajará? Bueno, ahí creo que bajó. No bajó a nadie, por suerte. La pelota está en la mitad de la cancha. Otra vez aparece Ancheta, ganando y mandando la pelota arriba. Golpe de cabeza de Cornejo. Después de Boggio, aparece por atrás mandando contra un costado. No puede dominar la Cornejo. Mirá vos, se bancó. La tiró afuera. La quiso dominar y ahora es lateral para Nacional.
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0: Pide compañía Ancheta antes que se cambie la pelota. Pero antes el árbitro dijo, hay que rehidratarse, muchachos, les hace bien.
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0: A ver qué dicen los entrenadores.
3: ¡Escuchá! ¡Paciencia! ¡Cris, tranquilo que te va a llegar la pelota!
4: Está cargado a la derecha, ganando la espalda, pero no para que te vaya a instalar, sino para que
3: no,
4: la pelota
3: tiene que llegar más rápido.
4: ¡Vaya rápido esta bala!
3: ¡Ey! ¡Paciencia para jugar! ¡No tiene que llegar la pelota más rápido a los costados! ¿Estamos claros?
5: ¿Cómo está pasando o no? La pelota para allá, cuando la andamos para acá, ellos se vienen corriendo. ¡Cuidado la vuelta para allá!
4: ¡Ahí se partió, no, no! ¡Llevarla afuera y ir al espacio! ¡Lucha!
5: ¡Pero hay que meterlo al área!
4: ¡Esa sur es negro! ¡Y tú!
3: ¡Chandy!
0: A ver qué dice Baba.
6: Si es cambio ahora, en vez de transiciones, tenemos gente por afuera que tiene la pelota. Es recuperar por el mismo lado. Rodrigo, la aguantás, hacer la pausa, empezamos a circular. Lo mismo pelado de Agustín. Bien, bien cerrado, le tirás la espalda a Juani. Juani, la espalda a vos. Maxi, no te desgastés. Descansá con el 6, que está molestado. Te va a hacer falta y ahí nos vamos arriba y lo va a pulsar. Pero descansá ahí, dale.
0: Bueno, no te canses a Gómez, es muy difícil porque le tiran cada ladrillo.
2: Y sobre todo que vaya con el zaguero que está amonestado, ¿no? Que piensa Baba que lo pueden volver a amonestar, que lo van a echar y que ahí el partido puede cambiar de vuelta. Un poco lo que decía con Dos Santos, que es el que pasó a jugar a la derecha. Está Martínez a la izquierda. No son tan explosivos, pero sí para tener un poquito más la pelota. Algo que necesita Nacional.
0: Tiene que reponer Ancheta. Allí lo hace con las manos. El pelotazo largo era de García. Ya la recupera Coquimbo. Por allá saliendo con Gasolo. Abre por la derecha para Salinas. Salinas que domina la pelota y vuelve a jugar hacia atrás. Aparece el zaguero por la derecha. Gasolo que amaga cambiar. Y ahí lo hace, tocando para Fernández. Nuestro compatriota, el capitán, que avanza, cruzando la divisoria. Toca corto ahora para Cornejo. Cornejo que avanza ante la presencia del futbolista Martínez. Tocando hacia atrás para Fernández. Fernández que levanta la y manda el pelotazo largo ahora, golpe de cabeza de Coates anticipando, la domina Cornejo, Cornejo se viene de la punta al medio, juega hacia atrás, allí aparece Cordero, Cordero cambiando para Salinas por la derecha, Salinas que avanza, tiene campo pero aparece el ojito Rodríguez y lo hace frenar, lo hace retroceder, tocando hacia atrás para Gnabry, se viene Coquimbo, el giro, la media vuelta de Cordero, tocando para Salinas de la punta al medio, Salinas que cambia ahora para Fernández, Fernández el capitán, avanza y lleva a Coquimbo hacia adelante, retrocede Nacional que lo espera, 1-0 gana el bolso. La pelota es de Cornejo. Cornejo juega hacia atrás. Fernández, no hay mucha idea, no hay mucho apuro tampoco en Coquimbo. El cambio para Gasolo. Gasolo que levanta la vista cerca y por la derecha lo tiene Salinas. Allí viene el toque para el lateral. Domina Salinas ante el ojito. Salinas con la pelota juega por bajo y lo hace mal. Y de atrás aparece Rogel y toca corto para Gómez. Así no se desgasta. Sigue Gómez, va al piso. Ah, no, no, que siga. El centro que viene al área, el segundo palo, la busca Ancheta. También la busca por allá Chandía. Se equivoca Ancheta, la deja viva. Toca hacia atrás, hay falta. Hay falta. Falta de Riveros, lo salvó, la infracción es tiro libre para Nacional. Momento en el que avanzó Coquimbo, pero sin ideas y sin llegar, con riesgo sobre Suárez.
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7: Otro que llega y se va al complejo, Maximiliano Araújo, ya está en Uruguay.
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0: Vallejo con todos los datos. Está en la radio, pero está en el aeropuerto también. Está pasando lista a los celestes que van llegando al complejo. La selección en la semana próxima va a ser una especie de clínicas con algunos chicos en Pando y en Canelones, en el Monegal y en el Municipal de Pando.
2: Las prácticas a puertas abiertas.
0: Ahí está.
2: Bueno, no sé qué cambia, ¿no?
0: No, pero nada. Bueno. La cancha seguramente estará muy bien, ¿no? Seguramente eso es algo que
2: esperemos, ¿no?
0: Puso como alerta el técnico de la selección. Pero sí, va a tener, para muchos chicos va a ser una linda experiencia poder entrenarse con los jugadores de la selección que se prepara para el Mundial. Acá se viene Coquimbo con la pelota. Gasolo que avanza. Abierto lo tiene a Salinas. Gasolo que manda el centro. El cierre de Rogel. Ahí la pifia cuando parecía por atrás que la vi. Atento estaba Suárez para seguir la jugada. Se va el tiro de esquina. Es córner para la visita.
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0: El centro que viene al primer palo por la derecha cuando buscaba Glavi. Después de ese pelotazo, la baja muy bien Martínez. Aguanta la pelota, se va entre dos. Hay falta, no hay falta, dice el árbitro, tampoco el asistente. Por allá se venía Salinas, manda al centro, otro córner. Otro tiro de esquina, ahora rebotó en el ojito.
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0: Sandía con el centro, la pelota se cierra. El manotazo de Suárez. Y después no podía Prato. Se complica Nacional en el fondo. Tercer córner consecutivo para el Coquimbo.
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0: Otra vez desde la Escalón y la García en aquel ángulo, pero ahora finalmente cambia el ejecutante. Pasa bala para pegarle de zurda, cuanto antes se va a venir una variante. Lea Hernández, te tengo por ahí, contanos.
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8: A la cancha con la 9, Nicolás Johansen se retiró con la número 6, se la ha molestado Dylan Glavi.
0: Bien, un cambio obviamente muy ofensivo el que se hace en Coquimbo, buscando la igualdad. El centro de Zavala desde la derecha, ahí está el envío, la pelota que rebota cuando sacaba a Gómez. Está en el área, el disparo, tapó el arquero, otro rebote más y se salva ahora Nacional. El ojito que termina reventando desde la zurda. Viene el arquero, el manotazo justo cuando venía el remate. Después no podía Boggio, sí por atrás aparecía yendo al piso Gómez. No le cree una el árbitro a Gómez. Boggio que lucha, Boggio que traba, pierde pero cometen falta sobre él. Es tiro libre ahora para Nacional, Marcelo.
2: Yo creo que esta hubo falta, me pareció, que Cordero lo tocó abajo, igual lo que decís, ¿no? Gómez aprovecha lo que puede, ¿no? Si puede ganar una falta, si puede ganar un ratito tirado en el suelo, le viene bárbaro. Nacional vuelve a sufrir, le tiraron dos centros al área, mala respuesta de Suárez, un mal despeje en la última de Rogel, el remate que no fue bueno y respondió el arquero, pero se viene un tramo final de partido para Nacional increíble en el Parque Central.
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0: Rechazaba medias Rogel, recupera Salinas para Coquimbo. Muy malo el pase. Mía, dijo Suárez. Le hacen cortina para que llegue la pelota al arquero y allí domina Suárez.
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0: Allí está reponiendo el arquero con un largo pelotazo de pierna derecha, tan largo que no encuentra compañía. Y Pique se va afuera y regala la pelota Nacional.
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0: El toque corto de manos de Salinas para Gasolo. Otra vez con Salinas, ahí vino el pelotazo a la mitad de la cancha. Golpe de cabeza de Nicolás Rodríguez, la pelota afuera. Se apura en reponer Zavala. Deja la pelota para que lo haga Salinas. Y otra vez se demora en la reposición el Coquimbo. Ahí sí está el toque. Salinas de primera para Riveros. Riveros para Salinas. Salinas que cambia ahora. Antes aparece el capitán Fernández dominando y toca más para Cornejo. Por la zurda, Cornejo que avanza, marcado por Dos Santos, toca por bajo para Riveros, Riveros que aguanta la pelota bien Ancheta, la puntea, igualmente le queda a Cornejo, que viene hacia atrás, retrocede, ahí aparece Prato, Prato que juega para Fernández, Fernández con el balón, allí se viene el capitán, domina y toca por bajo para la presencia del futbolista Chandía que abre por la zurda, Riveros con el balón, toca hacia atrás, viene el centro de primera, el cabezazo muy exigido, se va lejos, fuera del arco de Suárez. Tendrá que reponer el arquero tricolor.
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0: Tengo tiempo, Marical.
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0: Ahí le va a pegar Ignacio Suárez, que entró para sustituir a Mejía y se retiró lesionado en el primer tiempo. Cuando terminaba el primer tiempo, no salió para el complemento. Allí le pega Suárez, largo pelotazo de pierna derecha, arriba va Gómez. Sí, no te vas a desgastar, no, si van todas ahí a dividir, Gómez que lucha, Gómez que aguanta, autor del único gol del partido. Al piso esta vez sí es falta. Esta vez sí se la cobra, en realidad, el argentino Ramírez. Tiro libre para Nacional.
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0: El tiro libre para Nacional, que no tiene apuro. Está ganando el partido 1-0, está con 10. Cuando sobre el final del primer tiempo fue expulsado Tomás Viera. Primero fue amarilla, después el VAR dijo, mírala bien. Y la verdad, ¿para qué la miró bien? Para expulsarlo a Viera. Con 10 está Nacional. Por ahora lo lleva bien al partido. Le quedan menos de 15, por ahí con los descuentos, sí. Vendrá la pelota al área, Martínez para pegarle. No tiene apuro, no lo apura el árbitro. Buscando por arriba Nacional liquidar el partido, lo que sería el segundo. La busca Coates, la busca Gómez, Rogel, viene el centro, muy cerrado el arquero que se queda. Ah, la pelota que sigue su camino. Y se va lentamente afuera, repone Coquimbo desde su área pequeña.
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0: Cuénteme, Vallejos.
7: 70 minutos para Nicolás de la Cruz en Flamengo. Le están ganando a Cusco 1-0. ¿Vendrá?
0: Bueno, calculo que sí. Está haciendo un trabajo especial. Mandado por el preparador físico de la selección, seguramente sea uno. Y más si con estos 70 minutos es una muy buena noticia también para él. Fernández que avanza, abierto está Cornejo. Fernández tocó corto hacia el medio, ahora sí viene para Cornejo. Dominando por la izquierda contra la raya, tocan al medio, se venía Chandía. La pelota que sigue siendo para la visita, ahora desde el lateral. El toque adelante, Rivero de pecho que la juega, manda en el centro. Ahora es córner. Ahora es tiro de esquina desde la izquierda para Coquimbo.
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0: Se vendrá esa pelota sobre el área, buscando Coquimbo el empate. Con Johansen y con Fernández viene el centro. El cabezazo era de Prato. ¿Qué dijo el árbitro? ¿Va de nuevo? Va de nuevo. Sí, sí, no había pitado. Al parecer, entró y salió. Va, es saque de arco entonces. Ahora sí le entendí la seña a Ramírez. La pelota salió y volvió a entrar, por eso no vale. Y será reposición para Nacional, que zafa de esta.
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0: Bueno, viendo una reiteración, no sé qué, la verdad, por algo no lo había entendido, porque no, nunca salió la pelota, es más, la comba fue hacia atrás. Pero bueno, Nacional no se va a quejar, esta fue a su favor. La pelota después del pique es de Fernández, que deja que la reviente Cornejo, que cambia por la derecha, ya aparece Salinas dominando. Van siempre los laterales, por ahí no con mucho peligro, no terminan una. El toque para Fernández. Ahí avanza el Coquimbo con el pelotazo de Cordero. Arriba, golpe de cabeza de Ancheta. Desde atrás aparecía Prato. Al piso, no, amagó, pero antes llegó Ancheta y juega para Gómez. Ahí va, desgastándose Gómez con cada pase. Igualmente la aguanta. Lo va a encarar a Fernández, como le dijo, Baba, está amonestado. Buscalo que está amonestado. Juega hacia atrás. Ahí aparecía, dominando la pelota. El futbolista Martínez tocando para Gómez. Gómez que se viene por la derecha entre dos, hace rebotar. Gana el saque de costado frente al área mayor de Coquimbo.
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0: Fundido Martínez, tendido al borde del calambre. Tiene un buen partido el número 31 en Nacional. Se va a venir otra variante. Lea, ¿tenés por ahí quién se viene?
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8: Exactamente, se retira el 31 Rodrigo Martínez a la cancha, el 19 Juan Cruz de los Santos.
2: Buen partido de Martínez, sí, otro de los juveniles que hoy sacó la cara y lo hizo bien. Sobre todo en el primer tiempo, el segundo imposible, ¿no? Nacional se dedicó pura y exclusivamente a defender, casi no ha tenido la pelota.
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0: 10 minutos para el final del partido, lo gana Nacional desde los 7 minutos con el tiro libre de Gómez. Veremos cuánto agrega el árbitro. Se va sentido, extenuado en realidad, no sentido, muy cansado. Buen despliegue de K9, Kevin Rodrigo Martínez, el número 31 nacional, se viene Juan Cruz de los Santos.
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0: Última variante nacional, el ingreso de Juan Cruz para el resto del juego. Ancheta con la pelota en sus manos. Eso quiere decir que es un lateral que tiene que hacer Nacional. Se mueve Gómez, como siempre. Y allí viene la pelota. Arrelate entre tres. Bueno, ya está, muchachos, aflojen un poco. Es compañero, trátenlo bien. El toque de Cornejo. Ah, mira Cornejo, el regalo que hace. Corner para Nacional, sí. Bienvenido sea. ¿Sabes cómo respira el tricolor? Avanza, busca liquidarlo.
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0: Desde la esquina derecha del abdón por Tirá Delgado, vendrá el centro sobre el área. Otra vez buscando por arriba Nacional liquidar el partido. De los Santos, dos Santos, que viene con el centro por bajo. Se la llevaba por delante Gómez. Pide córner, no le dan. No le dan. Saque de arco para Coquimbo.
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0: La pelota es jugada para Cornejo. Más abierto está Riveros por la zurda. Se la guarda y juega hacia atrás con Fernández. El capitán de Coquimbo abre por la derecha. Ya avanza Salinas. Dominando la pelota y juega por bajo para Cordero. Avanza el equipo visitante con Lucas Prato. Prato que toca para Zavala. Zavala atrás para Gasolo. Gasolo que cambia por la zurda. El que la espera, el que la recibe, el que la domina es Juan Cornejo. Juega de primera para Cordero. A ver qué pasa con esta. Se viene Coquimbo buscando el empate. Está con 10 Nacional desde el final del primer tiempo. El toque al medio, Cordero. Cordero que cambia por la sur, por la derecha. Allá aparecía Salinas tocando con Zavala. Se viene la visita, buscando la igualdad. El toque por bajo, Zavala de media vuelta. El toque, rebote en Rogel y aparece Coates. Por atrás, cuando la pedía solo Zavala, se ha salvado Nacional. Otra vez el peligro que viene por el pecho de Cordero, dominando la pelota. Puede abrir por la zurda, se guarda la pelota y juega por la derecha. Por allá aparece Salinas. Salinas engancha para un lado y para el otro y vuelve a jugar para Cordero. Cordero miró el arco, pero había mucha gente, mandó el centro por arriba, revienta Nicolás Rodríguez. Después del pique, ¿quién va a buscarla? Gómez, entre uno, dos, tres, va al piso. Cansado de levantarse y caer Gómez, ¿no? Y de ir a luchar siempre en inferioridad numérica, Marcelo.
2: No, increíble todo lo que hace Gómez, ¿eh? Para este equipo hay que hacerle un monumento. Le tienen que hacer el Nacional. Y la ingenuidad de los jugadores de Coquimbo también, ¿no? Que caen en la trampa permanentemente. Estaba solo contra tres. Uno lo marcaba atrás, otro venía de frente y otro estaba por las dudas. Con un jugador que no tiene ya la potencia para con la pelota llevársela. Y lo mejor que le pueden hacer es este tipo de faltas. Negocio para Gómez, negocio para Nacional.
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0: 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Se va terminando el partido y lo aguanta el tricolor. Buscando ahora desde la mitad de la cancha. ¿No? Como la juega así, aguanta la pelota. Sí, la tira hacia adelante. Es Coates el que juega por la izquierda con Juan Cruz de los Santos. Avanza de los Santos, termina perdiendo. Le roban la pelota. Juega hacia atrás. A ver de los Santos que va. Lucha, traba, gane y juega hacia atrás la pelota. Juega para dos Santos. Juegan con Boggio. Boggio que se viene de la punta hacia el sector derecho. Tocando corto para dos Santos. Dos Santos le dice a Ancheta, anda, anda. Y Ancheta fue. Y Ancheta fue y mandó el centro. La busca a Gómez. El anticipo. Oh, le roba la pelota a Gasolo a las apuradas. Juega para Fernández. Está en el área. Quiere girar, marcado por Gómez. Falta de Gómez ahora. Tiro libre en la salida para Coquimbo.
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0: ¿En serio le mostró la pelota Fernández a Gómez? ¿En serio? Ah, bah, me parece que se le fue un poquito la moto a nuestro compatriota. Le mostró la pelota a Gómez, ¿no? Bueno, capaz que sí, capaz que acá en Uruguay tiene otra preferencia de camiseta, seguramente. Por eso el duelo que jugaba el capitán compatriota con Gómez. La pelota es de Salinas. Sale Coquimbo lentamente. Tocan para Cordero. Cordero que cambia por la zurda justamente para Manuel Fernández. Ahí avanza Fernández tocando para Cornejo. Abierto por la zurda como todo el partido. Pero va hasta allí. Cornejo que juega hacia el medio. El que la viene a buscar es Chandía, desaparecido. Tocando con Cordero ahora. Cambia por la derecha. Avanza trepando Gasolo, que recién vio la tarjeta amarilla y siguió para el área. Seguramente vendrá un centro. Allí está Prato. Prato que abre con Salinas. Salinas que manda el envío al área. Le buscaban justamente a Gasolo, pero antes apareció Coates y se llevó pelota y jugador. Y después la revientan. ¿Y quién está? Gómez. Tan solo que no sé si está adelantado o no, pero Gómez va y nada cobran. Y la aguanta y lucha y traba y empuja y aguanta la pelota y retrocede. Va al piso, no hay falta. Pero igualmente, mirá lo que ganó. Ahí está la contra de Coquimbo. Tocan por bajo con Cordero. A ver con esta, ¿qué pasa? Zavala, la juegan hacia el medio. Se viene Chandía, está en el área por la derecha. Manda el centro, rebota en Boggio. La revienta después de media vuelta a la mitad de la cancha a Dos Santos. ¿Quién venía? Gómez. Ya no puede más. La pelota es de Salinas. Juega al medio para Zavala. Zavala que se equivoca en la entrega. Se la deja a Nicolás Rodríguez, que toca para De Los Santos. De Los Santos la revienta para Gómez. Al revés. Es que la tiene que correrse un poquito. De Los Santos, que recién ingresó De Los Santos. Pero bueno, acá el que corre es Dos Santos. No va a llegar. Antes va a llegar el arquero. Hace pared, deja salir. El saque de arco para Coquimbo. Se va el partido.
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0: Lea, contanos otro cambio en Coquimbo.
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8: A la cancha con la número 11, perdón, Alejandro Azócar. Se retira con la 30, Benjamín Chandía.
0: Así está entonces una nueva variante de Coquimbo que pierde el balón y que sale ahora Nacional con un pelotazo de Rodríguez, buscando a Gómez, que va a luchar, a trabar y a empujar en este caso. Por eso la pelota es para Coquimbo, que sale, dejó seguir el árbitro, no la sancionó. La pelota es de Fernández, cruzando la mitad de la cancha allí en el círculo central. Se viene hacia la derecha, el toque para Salinas. Salinas que aguanta la pelota, le pone velocidad, sigue Salinas, se va de Juan Cruz, toca al medio para Zavala. La pelota rebota, pide mano, no hay nada. La revienta Juan Cruz de Los Santos a la mitad de la cancha. Gómez que le pone el pecho, aguanta pero después no puede con Fernández, hay falta, deja seguir el alto, ahora la cobra. Es tiro libre que se apuran a hacer Coquimbo.
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0: Pelotazo de Gasolo, golpe de cabeza de Ancheta, anticipando y tocando hacia adelante para Dos Santos. Se viene Nacional, trata de salir el conjunto tricolor, la deja pasar Gómez y corre vos, Juan Cruz, que recién entraste. Allá se viene Juan Cruz de Los Santos por la zurda, mirando el área, se frena Boggio, que seguía de largo, toca corto para Dos Santos. Dos Santos y de Los Santos, allá se vienen Los Santos tricolores, tocando hacia atrás. García que aguanta la pelota, juega por bajo para Boggio, lo anticipan, desde el fondo aparecía Fernández, pero la juega mal, de Los Santos que recupera con Coates, Coates hacia atrás para el Nacho Suárez.
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0: Ya va Cordero, le quedaba la pelota a Gómez. Igualmente se viene Coquimbo ahora con un pelotazo para Azócar. A ver qué pasa con esta. Uno de los recién ingresados en el equipo visitante. Levantó el centro hacia la humanidad de Ancheta. Ahora tiene un lateral frente al área mayor de Nacional. Se va terminando el partido. Se va quedando Nacional con el objetivo de clasificar a Copa Sudamericana, jugando con 10 todo el segundo tiempo. El toque hacia atrás para Cordero. Cordero que la juega hacia la derecha. Por allá, ¿quién sube? Gasolo. Gasolo que abre para Salinas por la derecha. Salinas lo va encarando. Lojito Rodríguez, se frenan ahora. El mano a mano, el pie a pie, juega hacia atrás. La tiene Azoka, el futbolista Gasolo. Gasolo que cambia con Cordero. Cordero que toca para Cornejo. Cornejo por la zurda. Se viene con el centro. Muy largo. Sale Coates. Dudaba con el arquero. Igualmente la recupera Cornejo y la toca para Gasolo. A ver con esta de Coquimbo, de las últimas, el centro corto, Boggio a medias, desde atrás aparece Cornejo, domina Cornejo, el centro por la derecha, por allá viene Salinas, pero antes la revienta Rodríguez, la pelota arriba, al pecho de Gómez que la aguanta, retrocede, sigue Gómez con el balón, la termina perdiendo, está fundido, no puede más, se equivoca y recupera Boggio, Boggio para De Los Santos y se viene por la zurda, avanza, avanza, llévala lejos, falta, tiro libre, gana metros, gana, respira, gana aire Nacional.
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0: 5 minutos más se van a jugar en este partido. Nacional quiere ponerlo en el freezer a este tramo final del juego para quedarse con el triunfo y para pensar en Sudamericana, en lo que se viene después de la Copa del Mundo. ¿Final dónde?
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7: Final en Lima, Universitario Tolima. Empataron 0-0. no toquen nada, diría alguien por ahí. A esta hora, Coquimbo, ganador de grupo, segundo Tolima, tercero Nacional.
0: Así la historia del grupo entonces en este cierre de Copa Libertadores para el tricolor. El golpe de cabeza de Cornejo, desde atrás aparecía Boje, otra vez Cornejo, ahora con un sablazo de zurda, la pelota arriba, la venía a buscar García, recupera y saca el remate, que después del pique queda en el pecho de Flores.
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0: El toque que viene para Cornejo. Por la zurda, juega hacia adelante para Azócar. Azócar lo va a encarar a Ancheta. Sigue Azócar, le pone velocidad, busca hacia de fondo. Viene el centro, traba Ancheta. Manda afuera, es lateral.
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0: Cornejo se viene de la punta al medio. Cuando lo tenía al ladito a Prato, prefirió jugar al medio para Cordero. Y este abre por la derecha. Por allá, como siempre, Salinas. Salinas que engancha, amaga, encara ante De Los Santos. Desde atrás viene Boggio, le tira la pelota contra el costado, retrocede Salinas para recuperar, se equivoca ahora, gol de quién, dónde.
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7: Con las rodillas en las gargantas, gol de Estudiantes en la hora, Estudiantes del Cacique, le está ganando Independiente Medellín y clasifica como segundo.
0: Bueno, mire usted, buena noticia para los uruguayos allí en La Plata. Está jugando Muslera, se vendrá Muslera después para el complejo, vía express. Él tiene su avión privado. En
7: sí, está jugando Muslera. Y no está Thiago Palacios por tarjeta amarilla.
0: Bien.
7: Que no
0: bien.
7: Creo que esté, ¿no?
0: No. No le dé esperanza, no. Se va terminando el partido en el parque. Últimos 2:30. La pelota es de Coquimbo, que nunca supo qué hacer. Nunca se enloqueció tampoco por ir a buscar nada diferente. Está perdiendo desde los 7 minutos y así vio pasar el partido como se le escapa. Cornejo, igualmente es el primero en el grupo, ¿no? ¿Qué le va a importar? Una victoria más, una menos. Al equipo chileno. Allá, ¿qué pasa con Gasolo? Gasolo que manda al centro, no, la cambió por la zurda. Mirá, no, ni siquiera pone la pelota. Johansen entró, no ha tocado un balón desde que está en la cancha. Juegan adelante para Azócar. Juega atrás para Cornejo. Cornejo para Azócar. Azócar que le pega. Machuca, dicen la remera. Machuca que toca hacia el medio. Johansen que ahí estaba, tocando con Prato. Por atrás aparece para reventar contra el costado Fernández. Fernández que juega para Salinas. Salinas que manda al centro al área. Ganaba por arriba Coates. La saca de cabeza contra un costado. Es lateral para la visita.
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0: Aguanta Nacional con 10. Viene el centro al área. Arriba Rogel. Después del pique llega desde el fondo Fernández. Pero antes llega Gómez. También colabora en la marca. Toca adelante. Se venía con Dos Santos. Lo traban y pierde. Atrás aparece Gasolo. Tocando para Cordero. Avanza por la zurda. Se viene de las últimas para Coquimbo. El toque adelante lo manda afuera, esforzándose Gómez. 7 pulmones, como decía aquel, hace muchos años. Es lo que parece tener Gómez. Nunca se da por vencido. Es lateral que tiene que hacer la visita. Se apura en el final, se le va el partido a Coquimbo. Lo gana Nacional 1-0. 4 minutos de los 5. ¿Qué pasa, Ramírez? Hablando con los futbolistas. Ahora sí, autoriza el lateral. Se vendrá al centro del área. No la pone en el área en el final Coquimbo. A ver con esta. Del enganche de Cordero y viene el centro. Sí, la busca Johansen. Golpe de cabeza de Rogel. Y después aparece Boje y falta. Falta, tiro libre, amarilla para Prato. Nacional no va a perder en el parque.
7: Clasificó Estudiantes del Cacique. Le ganó a Independiente Medellín 1-0.
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0: Se va terminando el partido, aguantó bien Nacional todo el segundo tiempo con 10 futbolistas. No pasó demasiada zozobra el arco de Suárez en el complemento. A no ser un par de centros en un momento en el que metió 3 o 4 seguidos Coquimbo, lejos de complicarlo Nacional. Pide la pelota al árbitro y se terminó. Ha ganado Nacional en el parque. Cierra la Copa con victoria y se mete en Sudamericana. El conjunto tricolor era el objetivo. Era lo que necesitaba y es lo que consiguió el equipo de Jorge Baba. Se queda con la victoria 1-0, gol de Gómez a los 7 minutos, Marcelo.
2: Bueno, se termina metiendo en Sudamericana Nacional y si vos mirás la tabla de posiciones, hasta por el resultado entre los dos, es que Nacional no se termina metiendo en la siguiente fase de la Copa Libertadores, quedó igual que Tolima. El tema no está en los números, el tema está en la forma, y hoy volvió a pasar lo mismo. El segundo tiempo de Nacional es bravo digerir, está claro que jugó con uno menos, pero ver a Nacional jugando en el Parque Central contra Coquimbo sin poder pasar casi la mitad de la cancha forma parte de lo que ha sido esta campaña de Nacional en la Copa Libertadores de América. Ahora es otra historia, será la Sudamericana, con parate de por medio, con otros jugadores. La etapa, la fase de grupo de la Libertadores fue de discreta para abajo.
0: Lea, contame cómo se va Nacional. Ha cambiado un poco el ánimo. El otro día fue con silbidos, hoy por ahí puede ser tibio, pero aplausos para la salida del tricolor. Matías Vallejo en Estudios Centrales, ¿cómo quedó la tabla?
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7: Terminado el grupo con la victoria de Nacional 1-0 a Coquimbo y el empate entre Universitario y Tolima. Coquimbo clasificado con 10 puntos, Tolima segundo con 8, Nacional tercero con 8, afuera el equipo de Universitario con 6 puntos.
0: Bien, así la historia de este grupo, que a Nacional lo dejó fuera de la Copa. Habrá que ver después la cuenta, cómo queda, en qué posición, como tercero, para jugar el repechaje contra un segundo de Copa Sudamericana. Las posibilidades que pueda haber, los cruces, todo es muy primario todavía como para ir pensando en la definición de lo que puede pasar tras el Mundial cuando se retome la actividad internacional y allí estará Nacional jugando Copa Sudamericana. Para mí ha sido un placer. Mañana nos reencontramos con el relato de Gabriel Regueira para lo que será la historia de Peñarol, que también la tiene complicada. Tiene que ganar o ganar para seguir en Copa Sudamericana. Así que será esa historia mañana desde el campeón del siglo. Gracias por acompañarnos. Ya se viene el comentario de Marcelo Lukovic y todo el trabajo de Matías Vallejo con los números para contarnos todo lo que ha ocurrido en el planeta fútbol. Gracias por estar.
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0: Acomodó la pelota Gómez, no se la saca nadie. Por más que está Martínez para pegarle de zurda, se vendrá el derechazo del 9. Va Gómez buscando el primero. Tiro libre peligroso para Nacional. Ahí va Gómez, el disparo al arco. Nacional, Maxi Gómez, lo que le faltaba, de tiro libre la colgó en el ángulo, más que fe, sabía dónde iba a poner esa pelota, arriba, lejos del arquero Flores, y Nacional en 7, pasa a ganar 1-0.
1: Golazo de Cololó.
2: Impresionante el gol de Maxi Gómez, como dice Martín, es lo que le faltaba al goleador de Nacional, hace goles de cabeza, por abajo, de penal, ahora de tiro libre la puso en el ángulo, siempre lo salva Nacional. Maxi Gómez, un gol ideal a los 7 minutos para poner en ventaja al tricolor.
7: Séptimo gol de Nacional en la Copa, tercero de Maxi. A esta hora, Nacional clasifica a la Sudamericana.
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7: Y clasificó nomás Nacional a la Copa Sudamericana tras la victoria ante Coquimbo y el empate de Universitario ante Tolima. El equipo tricolor vuelve a la competencia de la Sudamericana tras el 2022, cuando quedó eliminado con Goianense, justo cuando había venido Luis Suárez al equipo tricolor. Participará Nacional de la Sudamericana por décima ocasión en la Copa. Jugó 40 partidos, ganó 18, empató 6 y perdió 19. Nacional hasta el momento en Sudamericana disputó 19 eliminatorias y fue eliminado en 9. Lo más importante de Nacional en la Sudamericana fue en la primera edición, en 2002, cuando llegó a semifinales. Nacional va con Deportivo Maldonado para seguir sumando en la tabla anual. El tricolor viaja al campus el domingo 18:30, enfrenta al Depor, que se escolta en la tabla anual.
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11: Desgraciada, demente de Tomás. Yo creo que no era para expulsión. Me pareció una jugada así fuerte, pero no de expulsión. Pero bueno, cuando lo llama al VAR ya sabemos lo que pasa. Y después, bueno, la verdad el equipo mostró una entereza impresionante. Aparte también sufrimos un cambio por el tema del golero, o sea que nos quedamos con un cambio menos en cancha, y sin embargo, con mucha actitud. Y esto es jugar a lo nacional, ¿no? Esto es jugar a lo nacional, y una mención especial también para la hinchada, que no paró de alentar un minuto en todo el partido. Y bueno, tenemos no lo que siempre quisimos, que era seguir en Copa Libertadores, pero sí estamos en Copa Internacional, en Copa Sudamericana, y bueno, eso nos permite para el segundo semestre, por lo menos, arrancar con Copa Internacional.
12: El equipo hoy.
11: Sí, tremenda actitud. Bueno, sí, yo dije que lo del miércoles pasado ya ha sido grave para la historia del club, y esto es lo que es nacional, o sea, después se puede, podían empatar y te vas amargado, pero es de otra manera.
13: ¿Sí, a qué le pasó?
11: No, vi en el momento que pidió el cambio, pero no, supongo que habrá sido un tirón o algo, no espero que no sea que eso, porque bueno, él tiene, ya es el último partido que hoy juega y después ya se va para el Mundial, así que esperemos que sea algo leve. Y después, no sé, lo de Barcia pareció que se sintió en el pique, en el primer pique que hizo. Después, los otros cambios fueron cambios estratégicos de bueno, que había que reacomodar la defensa.
14: ¿Muchos cambios para el segundo semestre, después del semestre, Folego?
11: No, muchos no, pero van a haber cambios.
15: De jugar con cuatro juveniles hoy en el equipo titular, ¿lo tomás como un mensaje también de Baba para los pesados del plantel?
11: Jorge, yo creo que los técnicos siempre ponen lo que piensan que es mejor para ganar y para estar. Así que, digo, a mí me parece que no hay mensaje. Aparte, nosotros veníamos con dos juveniles que ya estaban consolidados, que eran Tomás Viera y Dos Santos, y ahora se agregó Rodrigo Martínez y García, que viene de hacer dos muy buenos partidos. Entonces, no hay que pensar que ¿cuál es la? ¿Por qué va a dar un mensaje de esa manera? Está poniendo lo que le parece que es mejor para ganar. ¿Y qué, perdón?
16: Lo de García, ¿te genera satisfacción?
11: Sí, es una alegría, sí. La verdad que sí, hacía tiempo que estaba pidiendo cancha, Jorge lo estaba preparando y bueno.
17: Bueno, te doy la palabra el vicepresidente de Nacional, Flavio Persuán.
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7: Con la victoria ante Coquimbo por Copa Libertadores, Nacional se despidió de la competencia. El equipo tricolor hoy en el Parque Central ganó el partido 36, jugó 72 por Copa, ganó 36, tiene 18 empates y 18 derrotas, estira su racha a 4 sin perder, con 3 victorias y un empate.
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2: Y Nacional se mete en Copa Sudamericana. Por supuesto que no era el objetivo principal, eso es evidente. Pero bueno, seguirá compitiendo a nivel internacional, lo acaba de decir Perchman. Reconocer la entrega, ¿no? Yo creo que el hincha nacional lo que puede hacer hoy es eso. Algo que le faltó por ahí frente a Universitario. Y algo que hoy necesitó a partir de la expulsión de Viera y haber jugado mucho tiempo con un jugador de menos. Porque analizar juego hoy es muy complicado. Nacional se afirmó en eso, en tratar de ser sólido. Y en además, haber enfrentado a un equipo que muestra a las claras, además, lo que era este grupo, ¿no? Coquimbo termina siendo el líder del grupo con 10 puntos, 10 de 18, probablemente sea, después Vallejo lo va a decir, uno de los primeros con menos puntaje en esta Copa Libertadores. Pero además es juego, ¿no? En juego. Un equipo discreto, ¿no? Un equipo perfectamente ganable. Bueno, Nacional en definitiva lo termina siendo, ¿no? Pero te demuestra el nivel del grupo en general, lo que fue y la posibilidad que Nacional no pudo aprovechar de seguir en esta Copa Libertadores cuando evidentemente las chances estaban. Pero bueno, es un tema que da para largo, que sobre todo además ya se habló después del último partido contra Universitario. Hoy era ver si podía cumplir este segundo objetivo de meterse en Sudamericana. ¿A quién destacar? En primer lugar, a Maxi Gómez, por supuesto. Hoy volvió a ser el jugador más importante. No solamente que hace un golazo de tiro libre, desbloquea un nuevo nivel. Si a alguno le faltaba a Gómez, ha hecho goles de cabeza, con el pie, de penal, de volea, como quieran, como más le guste. Era el gol de tiro libre. Un golazo. Además fue a los 7 minutos de primer tiempo, como para descomprimir. Una noche que podía llegar a ser tensa para Nacional, de mucho nervio. Bueno, convertir a los 7 minutos siempre ayuda. Pero después lo que hizo, ¿no? Después lo que hizo en el segundo tiempo. Fue impresionante lo que pudo generar, no en situaciones de gol, está claro. No en asistencias, no en juego ofensivo. En inteligencia para jugar y en experiencia para ganar un montón de faltas. Y a pesar de que su estado físico no es el mejor y no es en el punto donde más se destaque, su inteligencia para saber ubicarse y para cómo colocar el cuerpo y ganar un montón de faltas le fueron dando a Nacional por lo menos minutitos de aire, de sacar la cabeza bajo el agua. Por más que en ningún momento fue una cosa de decir, bueno, está al caer el gol de Coquimbo, nunca pasó. Más allá de quizás algunos minutos donde en alguna jugada, sobre todo de pelota quieta, ahí se mostró cierta inseguridad de Suárez y de los zagueros de Nacional o de la defensa en general de Nacional para despejar alguna pelota, pero prácticamente Coquimbo no remató al arco en todo el segundo tiempo. Y ahí mostró también lo otro que quería decir. Hoy Nacional enfrentó a un equipo ya clasificado. Y quieras o no, influye eso también. Cuando tenés un equipo que ya cumplió y que además puntero, y bueno, juega como jugó hoy. Si gano, gano, y si no gano, tampoco pasa nada. Y así fue la sensación que dio Coquimbo, que si adicionaban 15 o 20 minutos más, probablemente pasara lo mismo. Siguiera tocando la pelota y con escasa generación de juego y escasa profundidad y peso dentro del área. Por más que el entrenador sí, en el tramo final del partido arriesgó un poco más, puso otro delantero, sacó un volante, cambió algún jugador por afuera, pero el equipo nunca dio como ese plus, ¿no? Como para realmente arriesgar del todo e ir en busca al menos del empate. Entonces Nacional, con ese 4-4-1, con el que salió a jugar el segundo tiempo y que no lo movió a lo largo de toda la segunda parte, y bueno, la fue llevando y la fue sacando adelante. Y terminó ganando el partido producto de eso, de la entrega, del orden y de lo que fue la excelente actuación una vez más de Maxi Gómez. Destacar a quién más, a los chicos, ¿no? A los chicos de Nacional. Y capaz ese, más allá de que el mensaje inicial y que hablábamos antes del partido pueda ser de baba, de colocarlos, el mensaje lo dan los chicos también ahora, ¿eh? La respuesta la dan los chicos ahora, con su rendimiento, con que no le pese el partido, con demostrar de que muchas veces las soluciones quizás están ahí y no tanto afuera. Los chicos de la casa, sea el club que sea, siempre van a dar ese plus, porque están ansiosos y deseosos de poder llegar a Primera División. Entonces eso nunca va a faltar. Podrá faltar otra cantidad de cosas, hasta la propia experiencia de tener partidos en Primera, el rodaje que te da ir incorporando un montón de elementos que los jugadores de Primera División ya tienen. Pero lo otro lo tenés seguro, ¿eh? Lo otro lo tenés asegurado. Entonces el mensaje lo dio Baba antes de empezar el partido. El mensaje lo dieron los jugadores dentro de la cancha, los juveniles de Nacional dentro de la cancha, con otro muy buen partido de García, con otro muy buen partido de Dos Santos, de Martínez, sigue sumando puntos Martínez, en esta búsqueda de extremos que tiene Nacional, que ninguno se termina de consolidar, y Martínez empieza a levantar la mano como diciendo, acá estoy, pueden contar conmigo, y se mete en la conversación, en la pelea, en el primer tiempo sobre todo, ¿no? En el segundo Nacional fue un equipo exclusivamente defensivo, se posicionó en su campo y prácticamente no pudo hacer ninguna transición al ataque, entonces ahí no se puede analizar tanto. Pero en el primero, cuando el equipo jugó un poco más adelantado, sí, mostró que le gusta tener la pelota, que tiene personalidad en eso, porque hay que tener personalidad. Y no es tampoco tirarte al piso, pelearla, tirarte de cabeza, trancar con la cabeza, no, tener personalidad también es eso. Es que un chico de 17, 18 años muestre que el partido y que la pelota no le quema, y que de repente la puede perder, pero va enseguida y la pide de vuelta, eso es personalidad. Y bueno, estos chicos de Nacional empiezan a mostrarla, ni hablarlo de Dos Santos, ya mete 4, 5, 6 partidos en primera división y empieza a sentir eso que te da la continuidad de partidos. El estar más tranquilo, más aplomado, por más que sea tan chico, a soltarse, a mostrar otras cosas. Sí hay que destacar algunos aspectos positivos de una noche que además para Nacional empezó siendo sumamente tranquila, porque en ese primer tiempo venía todo bárbaro, hasta que en el minuto 40, un poquito antes, cuando se da la expulsión de Tomás Viera, empiezan a encadenarse una cantidad de hechos que, bueno, para el hincha Nacional seguramente se verían entre ellos y dirían, no, no, esto está raro, pinta rara la cosa. Y porque se lesiona además Mejía, y salen en entretiempo y entra Suárez, y ver a Suárez en el arco, con mucho respeto para el jugador de Nacional, era también acordarse de aquel partido en Chile y el error que tuvo en el empate de Coquimbo. Entonces, para el hincha Nacional, es como empezar a ver una película que ya habían visto. Y cuando en el segundo tiempo realiza 3 cambios el entrenador, obligado en el arco, el ingreso de Suárez, entra Ancheta para que el Ojito Rodríguez pase a jugar al lateral izquierdo, la posición que había quedado vacante por la expulsión de Viera, y entra Barcia. Y Barcia juega un rato el segundo tiempo y también sale sentido lesionado. Porque la primera corrida que tiene, esa corrida explosiva, característica de Barcia, siente ese pinchazo seguramente, o esa tensión de su pierna, que hace que otra vez la lesión muscular lo saque del partido, y habrá que ver qué tan grave pudo haber sido. Pero en definitiva, era seguir sumando noticias negativas a la noche. Pero el partido seguía y Coquimbo seguía con la pelota y seguía sin generarle situaciones de gol. Y Suárez, que tiene un tiro de esquina, recuerdo que reacciona de manera algo particular ahí. Quizás la pelota le dobló un poquito antes, pero no lo hace bien. Y otra salida que no se mostró seguro, pero después no se le puede decir más nada. Si Coquimbo no pateó al arco en el resto del segundo tiempo. Entonces la llevó y la pasó bien. Y Nacional con eso fue llevando el partido y quedándose con el triunfo. Muchas cosas para sacar, ¿no? Porque ahora es, para sacar como conclusión, digo. Porque ahora, evidentemente, se vienen 2 partidos, pero después se viene el parate y ahí mucha cosa puede cambiar. Recién Perchman decía, quizás no sean tanto los cambios, tanto los jugadores que lleguen. Y yo creo que van a llegar algunos. No sé si en definitiva serán 6, 5, 7, van a andar por ahí. Y evidentemente el equipo Nacional va a cambiar. No va a ser el mismo. No digo que vaya a ser mejor ni peor. Va a cambiar, va a ser distinto, va a ser otro. Entonces, empieza como otra historia en la segunda parte del año, que lo va a tener a Nacional en doble competencia. Y en una competencia de Sudamericana que si fuese en condiciones normales, es decir, que el equipo uruguayo, en este caso Nacional, estuviese en buen nivel, diría, y bueno, ¿por qué no pensar en pelearla? En hacer algo importante. Yo soy de la idea que la Copa Sudamericana para nuestro fútbol y el nivel actual de una liga como la uruguaya, que probablemente esté en las demás abajo en el ranking a nivel sudamericano, pelear una Sudamericana tiene muchísimo valor. Entonces hay que sacarse un poquito, ¿no?, las vestiduras de esa grandeza de hace 40 años que cuesta tanto defender últimamente, y empezar a tener un bañito más grande de realidad, como le ha dado a Nacional esta Copa Libertadores, y como viene sucediendo habitualmente con los equipos uruguayos, en un grupo donde a priori era una papita, y donde Nacional tenía que ganarlo cómodamente y termina metiéndose en el tercer lugar. Por más que los números después marquen que Nacional termina con el mismo puntaje que el segundo, que Tolima, y que en definitiva lo deja fuera los resultados entre los dos. Pero esa no debería ser la visión que tenga Nacional de esto. Debería ser otra. El nivel del equipo, los errores permanentes, detalles que no pueden pasar a nivel internacional, y un equipo que en líneas generales no respondió. No respondió. Y donde Baba también tiene su cuota de responsabilidad, por supuesto. Siempre hablamos lo mismo de Baba. Llegó y fue partido, uno atrás del otro. Prácticamente, sin tener una semana entera para trabajar. Y miren qué cambia, ¿eh? Trabajar una semana a tener que jugar, y a los tres días jugar de vuelta, y a los tres días jugar de vuelta. Ya esa semana es totalmente anormal. Y más cuando venís a los tumbos. Y cuando necesitas parar un poquito y trabajar una semana entera,
10: Marce,
2: y hacerlo con apuntando a distintas cosas. Sí, dale, Mati.
10: A propósito de Baba, hoy fue el partido 16 al frente del equipo tricolor. Consiguió la octava victoria entre Uruguayo y Libertadores. El porcentaje de puntos obtenidos, 54.1.
2: Sí, sigue siendo ahí los números de Baba. Los mejora un poquito con estos últimos resultados y estos últimos triunfos. Si no, venía siendo con saldo negativo, con porcentaje negativo, y el tema también es el tipo de triunfos, ¿no? De esos que gana, ¿cuáles fueron realmente los de los pesados, ¿no? Quizás el de hoy pueda contarse como uno, pero lo de hoy es todo relativo, ¿no? Lo de hoy ya era con esa sensación que quizás le dio un condimento extra el hecho de que Nacional haya jugado con uno menos y que, bueno, el equipo...

0: A ver un poquito de dónde estamos ubicados, ¿no? Dónde estamos posicionados hoy a nivel sudamericano y cómo cuesta todo. Yo no digo que los demás sean mucho mejores que nosotros. Ahora, nosotros mejores que los demás tampoco, ¿eh? Es todo muy parejo, todo muy parejo. Y si te agarra en un momento flojo a nivel colectivo y en funcionamiento, como le pasa a Nacional, como le ha pasado a Peñarol, pasan estas cosas, quedás afuera, quedás afuera. Estos son 6 partidos, es rápido. No tenés mañana, no tenés forma de recuperarte, no es un torneo donde vos tenés posibilidades de hacerlo. Y bueno, hay muchos factores para analizar. Nos cuesta mucho todavía darnos cuenta de eso. Y a partir de las expectativas es que se dan después los golpes duros, ¿no? Cuanto más arriba pensás que estás, cuando caes el golpe es obviamente proporcional a eso, ¿no? Cada vez más fuerte, duele más. Y bueno, yo creo que hoy no alivia ese dolor que quedó en el hincha de Nacional por la forma como quedó eliminado Nacional de la Libertadores. Lo decía Persman y probablemente lo piense Baba y lo deben de pensar los jugadores. Lo que más dolió al hincha Nacional, además de la eliminación, por supuesto, es la forma. Cómo jugó la semana pasada Nacional contra Universitario, que fue un papelón de la manera como jugó ese partido. Bueno, hoy mostró con muchos chicos de la casa que dieron la cara y con varios de los experimentados que ni siquiera tuvieron minutos y estuvieron en el banco de suplentes, algo que probablemente el hincha se pueda sentir más identificado. Y no más que eso. Y no más que eso. Me parece que no da para mucho más lo que tiene que ver con el triunfo de Nacional en la noche de hoy. Le va a venir bien también en lo económico, por supuesto. No hay que obviar ese tema para el fútbol uruguayo. ¿Cómo lo vamos a hacer? Seguir a nivel internacional te permite eso. Seguir acumulando en materia económica para una institución que evidentemente también lo necesita. Veremos qué es lo que va a pasar entonces ahora con Nacional, que de todas formas tiene un par de partidos por el torneo intermedio. No lo tiene a Mejía. Hay que ver qué pasa con Barcia. Algún lesionado más que tiene. Hoy vuelvo a destacar otro gran partido de Maxi Gómez, ha sido el jugador del semestre en Nacional, no tenga la menor duda, diferencial, decisivo, determinante, y una de las explicaciones por las cuales lo de Nacional, si no, hubiese sido peor de lo que ha sido hasta el momento. Eso no me quepa la menor duda. Lo increíble es que haya gente que lo critique todavía, ¿no? Y que lo apunte de repente por decirle que en algunos partidos importantes no convierte. Llama la atención. Pero bueno, son formas de ver esto y es lo lindo que tiene el fútbol, totalmente opinable. Después lo de los juveniles de Nacional, vuelvo a decir lo mismo, el tema de Dos Santos, ya como afirmándose en esa posición de volante, y bueno, y García, que también no entró en cualquier partido García, entró el otro día cuando se venía de quedar eliminado por Libertadores para jugar contra Albion, anduvo muy bien. Hoy volvió a estar en un partido pesado, No son partidos cualquiera los que tuvo que jugar el chico Nacional y muestra, por más que falte, le faltan un montón, le falta, por supuesto, pero que tiene con qué, para seguir ahí pidiendo cancha en la mitad de la cancha justamente de Nacional. Yo voy a dejar porque ya vieron que estoy con lo que va quedando de la voz. Va a seguir Matías Vallejo con mucha más información. Hay mucho para repasar de lo que tiene que ver con esta Copa Libertadores de América, con Copa Sudamericana. Una noche, además, donde lo tuvo a Torque, clasificando en el primer lugar de la Copa Sudamericana. Tremenda la campaña del equipo de Marcelo Méndez, con un puntaje altísimo, además. Hoy empatando contra Gremio. La verdad que ha sido una campaña bárbara de un equipo que ha hecho las cosas muy bien a nivel internacional. Y con esta clasificación de Nacional, que también entonces habrá que ver después los cruces, ¿no? Cómo pueda darse. Mañana es el turno de Peñarol. Otra historia, otro rival, otras posibilidades para Peñarol y para el equipo colombiano. Así que no tiene nada que ver con lo que vimos seguramente en la noche de hoy. Así que los espero mañana con mucho gusto desde el campeón del siglo. Se quedan con Matías Vallejo. ¿Qué les parece, Mejor imposible. Para repasar toda la información y todo lo que nos traiga Lea Hernández también desde el Gran Parque Central. Que pase muy bien. Hasta mañana.
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0: fría en noche fría en Montevideo y jornada caliente en el Parque Central Nacional, se jugaba la victoria y el pasaje a los playoffs de la Copa Sudamericana. Tras la mala Copa Libertadores, iba por lavar desdichas el equipo tricolor y temprano apareció el agua y el jabón. 6 de la primera parte, tiro libre y Maximiliano Gómez, horrible zapatazo al ángulo. Nacional le ganaba Coquimbo y se metía en los playoffs de la Sudamericana con este gol que revivimos en el relato de Martín Díaz y el comentario de Marcelo Leukovic.
1: Acomodó la pelota Gómez, no se la saca nadie. Por más que está Martínez para pegarle de zurda, se vendrá el derechazo del 9. Va Gómez buscando el primero. Tiro libre peligroso para Nacional. Ahí va Gómez, el disparo al arco. Nacional, Maxi Gómez, lo que le faltaba de tiro libre, la colgó en el ángulo, más que fe, sabía dónde iba a poner esa pelota, arriba, lejos del arquero Flores, y Nacional en 7, pasa a ganar 1-0.
2: Golazo de Cololó.
3: Impresionante el gol de Maxi Gómez, como dice Martín, es lo que le faltaba al goleador de Nacional, hace goles de cabeza, por abajo, de penal, ahora de tiro libre, la puso en el ángulo, siempre lo salva Nacional. Maxi Gómez, un gol ideal a los 7 minutos para poner en ventaja al tricolor.
0: 7º gol de Nacional en la Copa, 3.º de Maxi. A esta hora, Nacional clasifica a la Sudamericana.
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0: Cuando sople el temporal. Nacional que transpiró un poquito más de lo debido, pero le ganó a Coquimbo, que ya había venido clasificado. Sabía Coquimbo que no se estaban superando Universitario y Tolima. Aflojó la pata sabiendo que estaba clasificando además como primero de grupo. Sufrió al final Nacional, casi se lo empata Coquimbo en 2-3 posibilidades, pero finalmente el tricolor se queda con la victoria para pasar a Universitario, que de local no pudo con Tolima. Fue 0-0 y quedar tercero con 8 unidades. Nacional, que cierra la Copa, el grupo, con 2 victorias, 2 empates y 2 derrotas. 7 goles a favor y 9 en contra. Eso le alcanzó para meterse en playoff de Copa. Estará en de Copa Sudamericana, donde jugará a un tercero de Libertadores. Ahora tendremos que esperar a la jornada del miércoles y del jueves para realizar las tablas de prelación, cómo quedaron en cuanto al puntaje, y ahí hacer los emparejamientos. Serán juegos de ida y vuelta para meterse en octavos de final. Esos juegos de ida y vuelta en playoffs de Sudamericana serán el 21, 22 y 23 de julio, y las revanchas 28, 29 y 30 de julio es lo que sigue para Nacional en la actividad internacional. Con respecto al torneo local, Nacional que trepó varios escalones tras ganarle a Albion en la tabla anual, enfrentará a Deportivo Maldonado, que se escolta en el acumulado. Nacional Deportivo Maldonado jugarán el domingo 18:30 en el campus, encuentro válido por la tercera fecha del torneo intermedio.

Nacional que jugó hoy por Copa Libertadores el partido 441 y se quedó con 187 victorias. De local, Nacional jugó el partido 218 y fue la victoria 118. Con respecto al Parque Central, a la localía tricolor, por Copa Libertadores jugó el partido 72 y obtuvo la victoria número 36, suma 4 sin perder, con 3 victorias y un empate. El tricolor que vuelve a la Copa Sudamericana, la disputó en 2022, dirigido por Repeto, fue eliminado por Atlético Goianense, juegos de ida y vuelta, cuando Suárez entraba al equipo tricolor previo al Mundial de Qatar. Nacional tendrá la décima ocasión de participar en la Sudamericana. Jugó 40 partidos, ganó 18, empató 6 y perdió 16. Disputará la eliminatoria número 20 y ha sido eliminado en 9. Es decir que tiene 10 clasificaciones y 9 eliminaciones. Lo mejor de Nacional fue en la primera edición, en 2002, cuando llegó a semifinales. Hoy fue el partido número 16 de Jorge Bava como técnico tricolor y obtuvo la victoria número 8. Tiene 2 empates y 6 derrotas entre Uruguayo y Libertadores. Ha cosechado el 54.1% de los puntos. Así pasó la historia de Nacional en esta Copa Libertadores 2026, que puede catalogarse para el olvido. Copa Libertadores, fase de grupos que tuvo hoy temprano la victoria de la Liga de Quito. Derrotó al Red de atrás 3-2 para ganar el grupo. Mirasol de San Pablo fue segundo, pese a perder frente a Lanús por 1-0, ya era inalcanzable. Mirasol debía ganar y esperar que Liga de Quito perdiera. Pasó todo lo contrario. Liga de Quito ganó el grupo. Segundo Mirasol, Lanús fue tercero y jugará playoff de Copa Sudamericana. Always Ready se retira de la competencia. Además, hoy por Libertadores clasificó Estudiantes del Cacique con Muslera como titular. Le ganó en la hora Independiente Medellín 1-0 para ser segundo de grupo. Flamengo ganador le ganó a Cusco 3-0. Flamengo que tuvo la titularidad y jugando 70 minutos a Nicolás de la Cruz. Ganó Flamengo el grupo 3-0 a Cusco. Estudiante fue segundo. Independiente Medellín jugará, al igual que Nacional, Lanús y Universidad Central, la fase playoff de Copa Sudamericana. Así la historia que compartimos en el mundo de América en Somos Fútbol por la 30. Mañana habrá más de Copa Libertadores. Van a disputarse el primer puesto Independiente del Valle, dirigido por Joaquín Papa, como local frente a Rosario Central. Y por supuesto que estaremos bien de cerca con Peñarol frente a Santa Fe y todas las alternativas del equipo carbonero frente al colombiano. También Peñarol buscando ser tercero de grupo y meterse en la fase playoff de Copa Sudamericana. Al momento en Copa Libertadores tenemos clasificados a Flamengo, Coquimbo, Independiente Rivadavia, Corinthians y Liga de Quito como primeros de grupo. A Mirasol, a Estudiantes y a Tolima como segundos de grupo. También están clasificados y te estará definiendo mañana Rosario Central, Independiente del Valle. Y el otro clasificado es Cerro Porteño, que está primero. Veremos si le gana Sporting Cristal y confirma su primer puesto sobre Palmeiras, sobre Sporting Cristal y sobre Junior. A los playoffs de la Sudamericana están Lanús, Universidad Central de Venezuela, Independiente Medellín y el equipo de Nacional.

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Jornada de sonrisa grande para Torque, que ganó el grupo de la Copa Sudamericana. Llegaba primero a Porto Alegre, enfrentaba a Gremio y empató 2-2. Salomón Rodríguez y Pisiquilo, los goles para el equipo de Torque. Solo empató Gremio de penal sobre el final. Y Torque ganó el grupo directamente a los octavos de final de la Copa Sudamericana. Gremio estará jugando playoff por el grupo. Palestino y Riestra ya eliminados, empataron 1-1. La felicitación para el equipo de Torque que gana su grupo de Copa Sudamericana. Boston River se despidió con derrota. Perdió con San Pablo por 2-0. San Pablo fue primero de grupo. Quien va a playoff de Copa Sudamericana es el equipo de O'Higgins, que le ganó de visitante a Millonarios en Colombia por 2-1. Más de la Copa Sudamericana para los equipos uruguayos. Atención, en la jornada ya de hoy a las 19 va Juventud. Por la histórica, la heroica y lo que le quiera usted poner. Juega Concienciano en Cusco. Arbitraje del argentino Yael Falcón. A las 7 de la tarde, Juventud está obligado a ganar. Tiene 6 puntos. Los demás tienen 7. Puerto Cabello, Cienciano y Mineiro. Mañana van a jugar además Atlético Mineiro como local ante Puerto Cabello. Y bueno, Juventud va por la heroica, por la histórica ante el equipo de Cienciano, a ver si el equipo del Chapita Blanco puede conseguir algo importante, que sería la clasificación. Veremos, porque aunque es difícil que Mineiro y Puerto Cabello empaten, veremos la suerte que corre Juventud en la jornada de mañana.

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Hemos repasado la actividad de la Libertadores, con la victoria de Nacional, lo que se viene para Peñarol y la jornada de mañana ante Corinthians, el empate de Torque, la despedida de Boston River y lo que se viene para Juventud. En esta edición 2026 de Copa Libertadores y Copa Sudamericana en fase de grupos, los equipos uruguayos han disputado al momento 36 partidos. Han logrado 10 victorias, cosechado 2 empates y ha absorbido 14 derrotas. El porcentaje de puntos es del 38,8%. Reitero, de 36 encuentros jugados, de 108 puntos, los equipos uruguayos han conseguido 42 unidades. Así los datos. Veremos qué es lo que sucede mañana con Peñarol y con Juventud de las Piedras. A propósito de Peñarol, hablamos de la pelota naranja. Peñarol, finalista de la Liga Uruguaya esta noche. Le ganó a Defensor Sporting 93-81. Tercer victoria consecutiva en este playoff. Le había ganado por 101-51. El punto número uno. El punto número dos se lo ganó por 20-81-61. Y hoy fue un poco más corta la suma, pero victoria al fin. 93-81 por 12, la victoria de Peñarol sobre Defensor para ser finalista una vez más de la Liga Uruguaya y esperar al jueves para saber si será Guada su rival o si tendrá que esperar unos días más. Para eso deberá ganarle Nacional en la calle San Martín otra vez al equipo aguatero, que le ganó los dos a Nacional en el parque, 96-83 y 87-74 ayer. Nacional, que había ganado por 20 a Guada en cancha de Guada, 109-89. Van el jueves, 20-15, reitero, si Guada gana, será finalista y enfrentará al equipo de Peñarol, el mejor de 7.

0: Ya está fijada la tercera fecha del torneo intermedio. También está fijada la cuarta, que será la última antes del parate. Después se vendrá el Mundial. En el medio van a tener que jugar el partido de la segunda fecha, Danubio y Juventud. Y después sí, el resto del torneo intermedio, quinta, sexta y séptima. La tercera etapa, lo que sigue, viernes, sábado, domingo y lunes. El viernes, Cerro Largo Cerro, 19:30 en el Ubilla. El sábado a las 10, Racing Defensor en el Roberto y a las 13 en Jardines. Danubio con Progreso. El domingo a las 10 en el Francini, Albion Torque. A las 13 en Las Piedras, Juventud Wonders. Y 18:30 en el Campus Deportivo Maldonado Nacional. Y el lunes, 1 de junio, a las 3 en Florida, Boston Liverpool. Y a las 20 en el Campeón del Siglo, Peñarol ante Central. La actividad del torneo local que tiene a Peñarol líder de la Serie A con 6, a Racing escolta con 4, a Nacional líder de la Serie B con 6 y al Deport escolta con 4. En la tabla anual, Racing 35, Deportivo Maldonado y Peñarol 33, Albion 29, Nacional 28, Central 27 y Torque 26 en las principales colocaciones.
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están todos mis perros? A ver, acérquense un poquito. Quiero la mano de todos mis perros bien arriba cantando este tema conmigo. Escuchen. Este tema estaba especialmente dedicado para todas ellas que están cansadas de vernos a nosotros perros siguiendo nuestras propias huellas. Un poco de rap conciencia.

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A las 10:30. En serio.

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1: 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Y ahora quedan en la conducción de la transmisión previa Gustavo Ricci y Juan Andrés Umpierres Silva.

Hola, hola, hola, qué gusto saludarlos. Bienvenidos, bienvenidas a una nueva emisión deportiva del equipo de Radio Nacional, del equipo de Somos Fútbol. Hoy le toca a Peñarol. Hoy la campana de atención suena en el Estadio Carbonero. Hoy el termómetro caliente está en el Estadio Campeón del Siglo. Hoy Peñarol juega una última carta para seguir con actividad internacional en esta temporada 2026. Hoy le toca a Peñarol, igual que el otro grande, igual que Nacional, que la semana pasada recibiera el cachetazo de la eliminación del torneo continental. Hoy va por el premio Consuelo. Hoy va por querer instalarse en una Copa Internacional en la segunda parte del año. No es lo mismo que la Copa Libertadores. No es lo mismo que la obsesión del torneo continental más importante. Pero bueno, por lo menos es una Copa Internacional que además de competencia deportiva y tiene alguna motivación económica. Hoy Peñarol a las 9:30 de la noche ante el Independiente Santa Fe de Colombia, que viene por todo, porque si el equipo colombiano gana, tiene muchas chances de seguir en la Copa Libertadores de América. Partido bravo, partido chivo, partido entreverado, partido de Copa Libertadores de América, aunque el Carbonero ya esté eliminado. Hay que jugarlo como si fuera un partido de Copa trascendente, pensando en el premio Consuelo. Hay que dar vuelta a la página y ver lo que puede pasar en el segundo semestre del año 2026. Está fría la noche, está húmeda la noche, hay niebla en la noche, pero los jugadores de Peñarol tienen la obligación de calentar el ambiente, tienen la obligación de despejar la niebla de su momento deportivo y transformarlo en algo con claridad, pensando en la Copa Sudamericana. 9:30 de la noche en el Estadio Campeón del Siglo. A partir de este momento, el equipo deportivo de Radio Nacional, el equipo deportivo de la 11:30, el equipo deportivo de Somos Fútbol, comienza a vivir una nueva jornada deportiva.

0: Noche también, compartidos importantes de equipos uruguayos. Está jugando Juventud allá al ladito de las nubes, en la altura de Cusco. Ya estaremos con todas las novedades del equipo que dirige técnicamente el Chapita Blanco. En un rato nada más, en la previa de Radio Nacional, estoy presentando todo el trabajo de Juan Andrés Umpierre. En un rato, Matías Ferreira, desde la zona de camarines del campeón del siglo, va a estar presentando todas las novedades del equipo de Diego Aguirre. También todas las novedades del equipo de Pablo Repeto, las novedades del equipo de Independiente de Santa Fe para el fútbol de las 9:30 de la noche. En un rato, toda la agenda de la Copa Libertadores, toda la agenda de la Copa Sudamericana, toda la agenda de la Copa del Mundo. Vaya si hay novedades, el del torneo que está a la vuelta de la esquina, la estaremos compartiendo con Matías Vallejo. Estamos en la venta publicitaria con el Mariscal, con Gabriel Rivero. Maxi Pérez está en los controles en la ciudad vieja de la capital de la República, en los estudios de Radio Nacional, en los estudios de La 30. Todos y todas esperando el gran momento de la noche, cuando los jugadores de Peñarol comiencen a calentar el clima, comience a rodar la pelota, comiencen a jugar Peñarol e Independiente de Santa Fe, y lo relate para todo el país y para todo el mundo a través de internet Gabriel Regueira, y lo comenten Martín Díaz y Marcelo Leukovic. Bienvenidos, bienvenidas a la gran previa de Radio Nacional. Bienvenidos, bienvenidas a otra noche caliente de fútbol, de Libertadores, pensando en Sudamericana. Bienvenidos, bienvenidas al gran, pero gran espectáculo del fútbol.
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0: Qué lindo para estar tomando un vino rosé, sí, para calentar esta noche, esta noche de frío acá en Montevideo. Van a faltar 22 minutos para las 8 de la noche. Voy a presentar el trabajo en la previa de Radio Nacional de Juan Andrés Umpierre. ¿Qué dice, querido? ¿Cómo anda? ¿Anda bien? Bienvenido. Welcome. Bienvenido. Lo digo en todos los idiomas.
2: Muchas gracias, Gustavo. Buenas noches para todos. El placer de saludarlos. El abrazo para todo el equipo de Somos Fútbol y para los oyentes de La 30 que están en pendiente, aguardando lo que va a ser este partido importante para Peñarol, que de alguna manera sí le puede dar el premio consuelo, como bien decías vos, Gustavo. Es impensado, ¿no?, para los hinchas de Peñarol, para los dirigentes, para su cuerpo técnico, para sus jugadores, pensar llegar a jugar este partido teniendo en mente solamente la Copa Sudamericana. Pero bueno, esa es la realidad. A Peñarol, por una cosa o por otra, por mal rendimiento o por tener una cantidad de bajas que lamentablemente no le permitió a Peñarol tener un equipo fijo durante estos primeros 6 meses, bueno, terminó repercutiendo en que llegara a este partido con el puntaje que tiene y con la única posibilidad de alcanzar la Copa Sudamericana. Se tendrá que conformar con el segundo plato, eso es lo que hay. Y yo creo que Peñarol va a tener que abrazar con fuerza esa posibilidad. Lo mismo que dije ayer para Nacional, ¿no? Es lo que le va a tocar jugar a Peñarol si es que hoy logra sacar un buen resultado. Un buen resultado significa ganar, no tiene otra posibilidad el equipo de Diego Aguirre, que viene levantándose una cantidad de partidos, o por lo menos 6-7 partidos futbolísticamente lo viene haciendo, que viene mucho mejor anímicamente y que yo creo que hoy tiene grandes posibilidades de ganarle a este equipo colombiano. Que va a ser un partido parejo, no tengo ninguna duda. Aparte, al equipo colombiano llegar con la posibilidad también de meterse en Copa Libertadores no le va a ser para nada fácil al equipo carbonero. Pero bueno, yo creo que Peñarol es favorito para esta noche. Yo creo que Peñarol es más que el equipo colombiano. Yo creo que Peñarol mereció quedarse con el triunfo. Para mí le faltó animarse un poquito más en Colombia, pero yo creo que hoy es un partido que Peñarol lo puede ganar perfectamente y que tiene que salir desde el arranque a quedarse con el mismo.
0: Lo primero de Juan Andrés Umpierre es cómo cambia la situación, ¿no? Hace una semana no le podíamos ganar a nadie. Sí. El nivel no era para la Copa Libertadores.
1: Apa.
0: Ahora mete que es favorito Juan Andrés Umpierrez. Te digo que tenemos una noche.
2: Cambió muchísimo.
0: Tenemos una noche. Sí, ya veo. Pasaste de decir que no podían jugar la Copa Libertadores, que se tenía que dedicar a la Copa Sudamericana, a decir que es favorito esta noche.
2: Quedaron eliminados.
0: Sí, sé que quedaron eliminados.
2: Bueno.
0: Pero ¿y qué te vas a para decir que es favorito esta noche?
2: Para mí Peñarol ya fue mejor que el equipo colombiano en la primera fecha de grupo.
0: Sí.
2: Y en los últimos seis partidos,
0: le pones el pleno a Peñarol para esta noche.
2: Totalmente.
0: Le pones el pleno a Peñarol.
2: Sí, que gane, por supuesto.
0: Ah, pero sí, obvio, si tuviéramos la bola de cristal.
2: Por eso mismo.
0: Pero claro.
2: Creo que es más que este equipo colombiano.
0: Bien, bárbaro. Lo primero de Juan Andrés Umpierrez en la previa de Radio Nacional.
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0: Ya vamos a estar con Matías Ferreira para todas las novedades de Peñarol, para todas las novedades de Independiente de Santa Fe. Ya vamos a estar con todas las novedades de la Copa del Mundo. Ya hay 22 jugadores entrenando en el complejo Uruguay Celeste. Faltan 4, están arribando mañana, es decir que la lista de 26 jugadores y la lista de 26 jugadores ya está. Bielsa va a hacer conferencia de prensa el próximo lunes en el complejo Uruguay Celeste.
2: ¿Usted que estaba tan preocupado por la lista?
0: En el complejo Uruguay Celeste, y si puedo llegar, tengo que llegar. Pero bueno, no te lo puedo confirmar si voy. Pero es en el complejo Uruguay Celeste.
2: Tiene
0: el Estadio Centenario, tiene la AUF, ¿no? Pero bueno, ¿qué nos vamos a quejar? Si vamos a ir al Mundial, el técnico de la selección el lunes en conferencia de prensa da la lista, pero ya hay 22 jugadores, faltan arribar 4, falta arribar Josema, falta arribar Agustín Canovio, falta arribar Rodrigo Aguirre, falta arribar Emiliano Martínez, y están todos, están los 26 que van a defender a Uruguay en la próxima Copa del Mundo.
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0: Van a ser las 8 menos cuarto de la noche. Presento todo el trabajo de Matías Ferreira en la zona de camarines del Estadio Carbonero. ¿Qué dice Matías? ¿Cómo anda? ¿Anda bien? Bienvenido. Ahí está.
1: Aparece
0: Matías Ferreira en la previa de Radio Nacional.
3: Hola, ¿cómo le va? Ahora sí, todo perfecto, todo bien. Bueno, bienvenidos, estamos contentos de estar en una nueva emisión de Somos Fútbol, ya aquí en la zona de palcos del campeón del siglo. Noche fría y noche con bastante movimiento de gente, un operativo mucho más grande de lo que venimos viendo por Copa Libertadores, pero más allá de eso vamos a hablar de lo deportivo, porque hoy como novedad está de que Maxi Oliveira no va a estar a la orden para Diego Aguirre por tema de sanidad, por tema de molestia física. No se sabe muy bien la gravedad de la lesión, pero bueno, eso se confirmó en las últimas horas, en el día de hoy, antes de dar la lista de convocados para este partido de Independiente de Santa Fe por Copa Libertadores. Así que ya vamos al grano, saludamos al Mariscal Rivero, repasamos el probable 11 de Peñarol para esta noche.
1: Hola, ¿qué tal, Mati Ferreira? Buenas noches, muy buen trabajo, informa Vino Rosés, el sabor de lo natural.

0: que tendrá en el arco a Washington Aguirre. En materia defensiva, por derecha, Brian Barbosa, Lucas Barbosa, Mauricio Lemos, y por izquierda, Franco Escobar. Mitad de cancha, doble 5 para Eric Remedi y Jesús Trindade. Por derecha, Leandro Umpierre, por izquierda, Gastón Tuní. Y también Diego Laxalch, adelante. Atacando Matías Arezzo, es el probable 11 de Aguirre para esta noche.
1: Quedó presentado Peñarol, la novedad de la noche, la acaba de decir Matías Ferreira en la previa de Radio Nacional. No está Maxi Olivera, el capitán de Peñarol, para el partido de las 9:30 de la noche.
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0: Muy bien, por el lado del equipo visitante, el equipo colombiano de Independiente de Santa Fe, que viene de quedar afuera del torneo de apertura con Junior de Barranquilla por tanda de penales, recupera a varios jugadores para este partido de Copa Libertadores, entre ellos el ex nacional, el uruguayo Franco Fagundes. Así que saludo al Mariscal nuevamente y repasamos el probable 11 del equipo colombiano para esta noche.
2: Hola, ¿qué tal, Mati Ferreira? Vos sabés que un déjà vu, me pareció que hablo saludado ya. Se ve que hago cosas que
3: saludando.
2: Vamos arriba. Buenas noches, Mati Ferreira. Muy buen trabajo para ustedes. 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

0: equipo colombiano que va a tener en el arco Andrés Mosquera. Línea defensiva, cuatro hombres, el Dayton Palacios, Emanuel Oliveira, Víctor Moreno y Mateo Puerta. Mitad de la cancha para Kilian Toscano, Daniel Torres, Omar Fernández y Nahuel Bustos. Adelante, Seicar Perlaza y el veterano Hugo Rodallega. Ese es el probable 11 de Independiente Santa Fe para esta noche.
1: Quedó presentado también el rival de Peñarol, el Independiente de Santa Fe. El Independiente de Santa Fe de Pablo Repeto. Luego, Mati, seguramente vos ya lo tenés previsto. Si aparece algún dirigente de Peñarol por ahí, seguramente van a aparecer, está claro, ¿no? Por la zona de Camarines. Hay que conversar por este tema que se dio a conocer hace un rato nada más, donde la Asociación Uruguaya de Fútbol multa a Peñarol por el homenaje a Fernando Morena y por la camiseta por el 20 de mayo por los detenidos desaparecidos, ¿no? 45 unidades reajustables, 86.281 pesos. Yo entiendo que hay reglamentos, está bien. Justo el fútbol uruguayo, justo los dirigentes del fútbol uruguayo estar levantando la bandera de cumplir los reglamentos. Justo los dirigentes del fútbol uruguayo. Es una insensibilidad absoluta. Voy a hablar de Fernando Morena, porque el otro tema siempre es un tema polémico. Pero voy a hablar de Fernando Morena. Una de las glorias de Peñarol, una de las glorias del fútbol uruguayo. Le tenemos que aplicar el reglamento porque saca una bandera la gente de Peñarol para homenajear a uno de sus máximos ídolos que estaba pasando un momento de complicado de salud, que por suerte ahora, de acuerdo a lo que han manifestado algunos dirigentes, se le dio el alta. ¿Es necesario tanta insensibilidad? Un disparate, un reverendo disparate, sinceramente, de la Asociación Uruguaya de Fútbol en aplicar esta multa, ¿sí? De una insensibilidad notoria. Así se trata en el fútbol uruguayo a los jugadores referentes históricos. Así se trata a los jugadores uruguayos que han marcado un hito importante. Realmente un disparate. Realmente un disparate. De una insensibilidad absoluta. Sí, dale, Matías.
0: Haciendo mención a esto que vos hacías, es correcto ese monto que vos manejás, es justamente por lo de la bandera y también por las camisetas de los desaparecidos que salieron los jugadores en el partido frente a Liverpool. Ahí se habló de que no hubo como un aviso o una autorización por parte de la AUF para la utilización de las camisetas, más allá obviamente del reglamento, y por el tema de la bandera que excede las medidas de las banderas que establece el reglamento de la AUF para que puedan usar las parcialidades. Por otro lado, hablando de multas y aprovechando eso, que obviamente más adelante lo hablamos si quieres más extendido, pero Peñarol contra Platense recibió varias multas por partido de Copa Libertadores, obviamente jugando de visitante a Junior Argentina, que suman más de $24.000 para pagar en multas.
1: Sí, totalmente. Está bien, pero hay multas y multas, ¿sí? Si vos no podés meter una bandera de 3 metros en un partido de fútbol, en un partido de fútbol común y corriente, y vas y la metés, y está bien que te multen. Si vos no podés prender una bengala por temas de seguridad y te haces el vivo en un partido, vas y prendés la bengala, y embromate, está bien que te multen. Pero acá era un elemento de sensibilidad humana y era para rendirle homenaje a una gloria del fútbol uruguayo, más allá que esté identificado con los colores de Peñarol. Pero a nadie le puede caber en la cabeza que un homenaje de estas características yo le tenga que aplicar la letra fría del reglamento y multar a Peñarol, y multar a Peñarol, a la institución, a los hinchas, por poner una bandera en homenaje a Fernando Morena. Es de loco realmente. El fútbol uruguayo, que entra cualquiera a los estadios, que hace cualquier disparate, que comete cualquier hecho aberrante de violencia, los dirigentes sentados atrás de un escritorio aplican la letra fría del reglamento y se ponen estrictos en un homenaje, reitero, a uno de los jugadores que ha marcado una historia realmente importante en el fútbol de este país. Una locura, un disparate. Hay que rechazarlo de forma tajante, por más que me apliquen el artículo 25, inciso J, coma en el medio, tercer párrafo. Un disparate. Salgan del escritorio, muchachos. Salgan del escritorio. bébanse un vaso de sensibilidad. Por favor, dejen de estar buscando siempre la multa económica, el recaudar. Dejen de estar siempre de espalda a la gente. Por favor, realmente, en esta época donde hay millones y millones de dólares, donde queremos dar un salto de calidad en el fútbol de este país, resulta que hacemos lo imposible para olvidarnos de los que hicieron grande el fútbol del Uruguay. Así estamos. Me hicieron calentar esta noche. Me hicieron calentar con este tema. Pero bueno, ya tendremos alguna repercusión con los dirigentes de Peñarol, tendremos alguna explicación de dirigentes de saco y corbata sentados atrás de un escritorio explicándome el reglamento por el cual se sanciona a Peñarol. Un disparate. El mundo del revés. Así estamos.
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4: 19:53, seguimos presentando al equipo de Somos Fútbol. Es momento de presentarlo a quien tiene toda la información de lo que ha pasado, de lo que ha acontecido en el mundo del deporte. Momento de presentar, momento de nombrar al señor Matías Vallejo.
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5: ¿Qué tal, Juan Andrés? Buenas tardes. El saludo para ti, los compañeros y la audiencia. El gusto de compartir una nueva emisión junto a todos ustedes. 12 grados 6 la temperatura en la capital. Cielo con neblina, 98 el porcentaje de la humedad. Vientos del noreste a 4 kilómetros en la hora, que dejan una visibilidad de 8 kilómetros. Sin momento pronostica para la jornada de mañana, cielo nuboso a cubierto, neblinas y bancos de niebla, 7 la mínima, 15 la máxima, cielo nuboso y cubierto, mejorando paulatinamente hacia el viernes, sábado y domingo, donde van a subir las mínimas y donde también van a subir las máximas. Vamos a tener una mínima de 10 el fin de semana y una máxima de 17. Son las 19:55 en este miércoles 27 de mayo y junto a Maxi Pérez en Ser de Controles comenzamos a informar en una nueva emisión de Somos Fútbol en la 30. En el limbo, Peñarol sentirá que hoy puede hacer todo y en la luna lo invitará a seguir, al igual que en el limbo habrá diciéndole que no puede ir. El carbonero debe ir, sabe que debe tomar el camino de la victoria y todos ciegamente confían en su mano para que el sol vuelva a salir. A las 21:30 en el campeón del siglo va el juego arbitrado por el peruano Kevin Ortega. Regueira Díaz y Leukovic por salirse del limbo en la 30. ¿Ves? Peñarol perdido en la Copa y le quedó rota, eliminado de la Libertadores, va por la clasificación a playoff de Sudamericana y solo es ganar. El triunfo le da el pasaje para seguir jugando bajo las estrellas, ya que suma 3 unidades y el conjunto cafetero tiene 5, pero ojo, los de Repeto se juegan además la segunda posición, llenos de magia. Peñarol jugará por Libertadores el cotejo 401 y buscará la victoria 179. Como local será el juego 198 y va por la sonrisa 121. En el campeón del siglo se le está disolviendo la poción, ya que suma 2 sin ganar con un empate y una derrota. Hoy disputará el duelo 28, suma 20 7 victorias y 5 empates, canción para uno. Diego Aguirre dirigirá a Peñarol en Copa Libertadores el juego 52, intentando lograr el 22º triunfo. Suma además 11 empates y 19 derrotas. El saldo es de 48% de los puntos disputados. Zafar, esa es la consigna para Platense, la de zafar en esta noche de Copa y seguir de largo. El Calamar visita Corinthians, ya ganador de grupo. Si gana, será segundo y a otra cosa, pero si pierde y gana Santa Fe, queda fuera. Pero si empata, deberá esperar que Santa Fe no gane. Por lo que hoy, para Platense es todo zafar. A las 21:30 juega en San Pablo y lo viviremos minuto a minuto y gol a gol en la 30. Corinthians 11 y clasificado, Platense 7, Santa Fe 5 y Peñarol 3. La calle adicción, la Copa Libertadores se convierte en un camino sin retorno y tendremos hoy otros 4 juegos para meternos de lleno en esa adicción. Desde las 19 definen el primer puesto del grupo Independiente del Valle de Joaquín Papa ante Rosario Central. El equipo ecuatoriano debe ganar y están igualando al término de la primera parte 0-0. 21:30 se destacará el duelo de Fluminense por la clasificación ante La Guaira, debiendo esperar que Bolívar no le gane al clasificado Independiente Rivadavia. Por dentro, la Copa ya cuenta con 11 clasificados a octavos de final. Siguen por dentro del certamen Flamengo, Coquimbo, Rivadavia, Corinthians, Liga de Quito, Rosario Central, Independiente del Valle, Cerro Porteño, Mirasol, Estudiantes y Tolima. Mañana, la Libertadores deja de consuelo un mañana y al momento son 4 los que tendrán jugando playoff en Sudamericana: Lanús, Universidad Central de Venezuela, Independiente Medellín y el Club Nacional de Fútbol. Juventud Divino Tesoro, Juventud de las Piedras por patear las nubes y encontrar el tesoro en las alturas, pero no lo está consiguiendo. Al final de la primera parte está perdiendo por 1-0 y está quedando eliminado. Se arma el álbum con las llegadas de Valverde, Maxi Mulera y De la Cruz. Marcelo Bielsa va pegando figuritas al álbum de 26. Ya tiene 22. La UF anunció que el próximo lunes el técnico dará la última conferencia de prensa antes del Mundial y ahí conoceremos oficialmente la nómina final. Cerro Chato, la comisión disciplinaria sancionó a Cerro con la quita de un punto y la imposibilidad de que su parcialidad pueda concurrir al próximo partido. Por ello, el juego ante Peñarol será sin público de ambas instituciones. Tras la quita de esa unidad, el Villero sigue en zona de descenso. Ahora, 3 puntos reales por debajo de Danubio. Los Reyes del Ritmo, el Colegio de Árbitros dio a conocer a sus pupilos para la tercera fecha del intermedio. Se destacan Esteban Ostojic con Racing, líder anual ante Defensor, Matías de Armas con Deportivo Maldonado Nacional y Hernán Heras para Peñarol Central. Todos los detalles en un ratito los repasamos al detalle en la 30, como un rayo cósmico. Así fue para Crystal Palace la Conference League. El conjunto inglés se consagró campeón del certamen tras vencer al Rayo Vallecano por 1-0. En el equipo español jugó los últimos 20 minutos el Pacha Espino, primer título internacional para las Águilas Inglesas en sus 164 años de vida.
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2: Ocho y cinco de la noche, recuerde, el fútbol arranca a las 9:30, relata Regueira, comenta Martín Díaz, Marcelo Leukovic, luego de Gabriel Rivero. Estamos con la confirmación del equipo de Diego Aguirre para el fútbol de esta noche.
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2: Se confirmó el equipo de Diego Aguirre. Está sonando la música carbonera en la previa de Radio Nacional. Matías Ferreira le va a poner los números y los apellidos a la camiseta aurinegra para el partido de esta noche.
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4: Plenamente confirmado Peñarol, que va con sorpresas en el arco y con la 29 Washington Aguirre. Con la 2, Franco Escobar. Con la 3, Mauricio Lemos. Con la 6, Lucas Ferreira. Y con la 36, Brian Barbosa. Está de la cancha para el 8, Nicolás Roberto Fernández. Con la 21, Jesús Trindade. Con la 32, Leandro Pierre. Con la 77, Luis Miguel Angulo. Con la 93, Diego Laxalt. Adelante de 9. Con la 19, Matías Arezzo. Ese es el 11 de Peñarol para enfrentar a Independiente de Santa Fe, que tendrá el siguiente banco de suplentes con Sebastián Britos, Emanuel Goulart, Kevin Rodríguez, Lucas Hernández, Eric Remedi, Eduardo Darias, Tomás Solace, Javier El Cangrejo Cabrera, Gastón Toñez, Steven Omuro de Talar, Facundo Batista y Abel Hernández. Confirmado el aurinegro.
5: Peñarol va por la victoria en esta fase de grupos, que lo meta en playoff de Copa Sudamericana. No ha ganado, 3 empates, 2 derrotas, 4 goles a favor. Su goleador es Arezzo, que marcó 2.
6: Abra córner por izquierda, que va a tomar Trindade. Por arriba quiere el cabrero encontrar el bizcochazo. Allá viene el centro, pelota, el cabezazo, gol. Señor del primer palo, porque la copa, 19 minutos, aparece el gol de Peñarol de tiro de esquina, con la vieja receta, señor, la vieja usanza, la pelota parada al centro, al primer palo, el capitán, señores, el capi de Peñarol, Macho Olivera, mete el coco, Macho Olivera, la espalda, estaba Lemos, por eso la confusión, es Olivera que termina peinando en el primer palo, la pelota se coloca en el segundo, palo del arco de Sousa, Maximiliano Olivera, el 19 minutos, primer tiempo, el autor de gol.
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1: Bueno, está confirmado Peñarol, aparece el pibe Barbosa como titular ante la ausencia de Maxi Olivera. Que es una de las sorpresas de la noche, obviamente, la ausencia del capitán de Peñarol, que viene de anotar un gol en Copa Libertadores de América ante el Corinthians. Hay que ver cómo se para Peñarol, ¿no?
2: Hay una lesión ahí, Gustavo.
1: ¿Cómo?
2: Hay una lesión por parte del capitán, o sea, una distensión ahí.
1: Sí.
2: O sea, ya se sabía que no jugaba, no es que sea una sorpresa técnica de que no lo elija el capitán y pone otro jugador.
1: ¿Pero cómo que se sabía que no jugaba? Hoy, claro, hoy vos sabías que no se
2: Olivera,
1: que no jugaba.
2: Ya, claro, ya se sabía que Olivera hoy estaba tocado, digamos, por decirlo de alguna manera.
3: Compañeros.
2: Dale, Mati.
3: Hoy al momento de Peñarol dar la lista de convocados, se tenía en cuenta obviamente para este partido, y antes de dar la lista de convocados, bueno, se confirma que tiene una contracción muscular.
1: Por eso,
3: eso es lo que estábamos buscando como información para confirmar la lesión. Sabíamos que era una molestia muscular, bueno, se dio que era una contracción muscular. Hay que ver esto, cuánto lo deja fuera de las canchas.
1: Sí, claro.
3: Todavía no se sabe mucho más, porque obviamente esto es preliminar, se supo hoy. Pero bueno, es lo que se sabe en primeras instancias.
1: Claro, pero todo el mundo manejaba la presencia de Maxi Olivera hoy.
2: Yo por lo menos, yo ya sabía que no jugaba.
1: Ah, bueno, vos capaz que tenías esa información.
2: Sí, sí, yo ya había leído que no jugaba el jugador. Por medios partidarios ya de Peñarol ya habían comunicado temprano que el jugador estaba...
1: Bien.
2: Fuera de lo que era. Por eso a mí no me sorprendió y por eso te acotaba de que no lo tomo como una sorpresa.
1: No, está claro, está bien. Te enteraste en el día de hoy. Pero sí, durante durante toda la semana
2: se manejaba la posibilidad
1: de Maxi Olivera como titular. Aparece el pibe Barbosa, reitero, habrá que ver cómo se para Peñarol, porque en teoría estaría ocupando el lateral izquierdo, reitero, hay que ver cuando comienza a rodar la pelota cómo se para el equipo de Diego Aguirre.
2: Acordate que la semana pasada por ahí fue Lucas Hernández, ¿te acordás?
1: Sí, claro, sí, cómo no.
2: Tampoco lo tomo como una sorpresa porque si bien no fue malo, el rendimiento de Lucas Hernández, que sí sorprendió para el rival que tenía
1: enfrente. Este es un partido internacional.
2: ¿Cómo?
1: Este es un partido internacional.
2: No, pero el otro también lo era, contra Corinthians. Él juega contra Corinthians,
1: No jugó contra Corinthians. ¿De titular?
2: Fue Olivera. Fue contra Defensor, entonces, que aparece.
1: Fue el campeonato local.
2: Claro, está.
1: El campeonato local. Sí, por eso. Este es un partido internacional y no sé si está para 90 minutos en un partido internacional. Por eso. Y bueno, la presencia de Angulo, ¿no? Como titular en el partido de hoy, ¿no? Ya absolutamente recuperado. Ya tuvo minutos en Copa Libertadores, también tuvo minutos, obviamente, en el campeonato local, y es una pieza importante para el equipo carbonero.
2: Sí, totalmente. Es un jugador que generalmente iba como titular, lamentablemente, hasta que se lesionó. Es un jugador que Peñarol generalmente utiliza como desahogo a la hora de salir de contragolpe. Yo creo que hoy puede ser una carta interesante de gol para el equipo tricolor. No, ese no. Ese jugó ayer. Para el equipo...
1: En este momento los hinchas de Peñarol tiraron a la radio.
2: Para el equipo de Peñarol. Quien sí... De repente se puede tomar como una sorpresa es que no juegue Remedy
1: el
2: Indio Fernández.
1: Sí, claro.
2: Yo creo que la única sorpresa de Peñarol, y es hasta entre comillas quizás, porque el rendimiento frente a Defensor no fue descollante, no fue lo que veníamos acostumbrados a ver de Remedy. Yo creo que de repente la única sorpresa pasa por ahí.
1: Bueno, si Remedy no tiene ningún problema físico, es sorpresa, ¿no?
2: Por eso te digo, la única sorpresa yo creo que pasa por ahí.
1: Si no tiene algún problema físico y... Pero el otro día jugó desde el vamos, ¿no?
2: Jugó desde el vamos, pero no mostró la característica que nos tiene acostumbrado.
1: Bueno, pero ese, si no es el mejor volante central que tiene Peñarol, y anda pegando en el palo. Entonces, por ahí, lo que no es sorpresa es que cada vez que tiene un partido Peñarol, ya sea a nivel local como a nivel internacional, hay que armar el puzzle.
2: Sí, oye, que sí.
1: Hay que armar el puzzle, no repite. Siempre mete alguna variante, siempre alguna lesión de último momento... Siempre alguna complicación ha tenido Aguirre 2026.
2: Es la cuota del partido a partido, ¿no?
1: Sí, claro, sí, obviamente.
2: Es la cuotita de que tiene Diego Aguirre con jugadores lesionados, tocados a último momento. Si no se lesionan en el partido anterior, se
1: en el calentamiento.
2: En la semana, sí, ¿no?
1: No, se lesionan en el calentamiento.
2: Es una cosa de loco. Pero bueno, ya Aguirre está acostumbrado y yo creo que este parate a Peñarol, a los dos, pero a Peñarol le va a venir como anillo al dedo para recuperar jugadores, como para empezar a ensamblar un poquito mejor del equipo y reordenar piezas pensando en la segunda parte del año, que ojalá para el equipo carbonero tenga Copa Internacional.
1: Totalmente. Lo único que no es sorpresa es que Peñarol hace un equipo nuevo. para enfrentar esta noche su último partido en el grupo de Copa Libertadores de América ante el Independiente de Santa Fe.
2: Hay un tema que lamentablemente tampoco es sorpresa, que es que una vez más queda fuera Abel Hernández en Peñarol. Un jugador que Peñarol lo compró, entiendo yo, o lo integró a sus filas para ser,
1: afuera del equipo titular, ¿no?
2: Sí, claro, afuera del equipo titular, pero digo, lo integra a sus filas como para ser muchísimo más protagonista de lo que fue este semestre. Uh-huh. Estamos de acuerdo que estuvo en la lesión, pero después que volvió tampoco pudo afianzarse en el equipo como titular. Sí. Da una mano entrando algunos minutos, pero son algunos minutos puntuales y quizás hasta cuando el partido viene complicado.
1: Sí, hoy
2: pero
1: leí
2: no
1: algo
2: tuvo
1: por
2: el protagonismo
1: ahí,
2: para el cual lo fueron a buscar.
1: Hoy leí algo por ahí, no sé si tiene mucho asidero, pero leí algo, viste que en esta época de las redes sociales hay que tener cuidado, pero bueno, lo leí como que había algún malestar entre Facundo Batista, Abel Hernández.
2: Yo leí lo mismo.
1: Y Diego Aguirre por los pocos minutos, pero no sé si es cierto, no sé si es real, ¿no? Pero bueno, es el dato objetivo es que Abel Hernández está teniendo pocos minutos.
2: Sí, el tema es yo no sé físicamente cómo estaba.
1: No tengo idea.
2: Si Abel Hernández está bien físicamente, para mí es un jugador que tendría que ser hasta titular.
1: Con otro formato de equipo, ¿no?
2: Bueno, sí,
1: con otro formato de equipo.
2: O por lo menos era el primer cambio de Peñarol a nivel ofensivo.
1: Sí, sí. Últimamente está haciendo primer cambio.
3: Compañeros.
2: Batista.
1: Batista, sí, dale.
3: Lo que tengo para, obviamente, agregar la información que ustedes están dando, es que el tema de Abel Hernández, en realidad que, si bien está bien deportivamente, está bien para jugar, obviamente, se lo está cuidando entre algodones, ¿no? Y obviamente dándole los minutos justos y necesarios para que no se vuelva a romper. Obviamente, si bien está bien... Obviamente ya es un jugador que tiene su edad y demás, entonces bueno, prefieren tenerlo entre algodones y utilizarlo en caso, obviamente vital, porque se sabe de la calidad del jugador y demás. No conozco de ningún tema de rispideces en interna, no me lo han confirmado al menos del entorno de Peñarol, pero sí, obviamente de que bueno, dentro de todo ya tiene entre algodones.
2: Sí, le doy por supuesto la derecha a la información de Mati. Ahora no le entiendo, Gustavo, porque si vos tenés un jugador que lo traes para ser protagonista, que en el campeonato pasado fue la figura del campeonato uruguayo, goleador, y lo traes y no lo querés poner, estando 100%, no lo querés poner para cuidarlo, pero ¿y cuándo lo vas a poner? ¿Para cuidarlo de qué? Porque en algún momento lo vas a tener que tirar a la cancha.
1: Sí, no sé si está 100%. Esa es la gran duda.
2: Es que sí, y lamentablemente
1: como
2: Peñarol se oculta todo esto.
1: Claro, pero seguramente esto es un tema que debería ser consensuado con el jugador. Se debería hablar con el jugador para ver cómo se siente.
2: Pero si vos pensás que no hablan con el jugador.
1: No, sí, seguramente. Por eso me hace ruido lo de la molestia por tener pocos minutos. Por eso me hace ruido, porque me imagino que estos temas se conversan con el técnico.
2: Sí, entiendo que sí, con el técnico y con el cuerpo,
1: el médico. Sí, con el médico, y obviamente él tiene su punto de vista como jugador, que es el que conoce como nadie de su cuerpo, ¿no? Eso es indudable. Pero que Abel Hernández, no sé cuántos minutos ha tenido Abel Hernández a lo largo del semestre. Es un tema, no para ahora, porque sé que es complicado, pero... No sé si llega a dos partidos enteros. No sé si llega a tener 180 minutos. Sí, decime, Mati.
3: No tengo a mano los minutos jugados de Abel en este año, pero sí que el último partido como titular,
1: sí.
3: No es que hubo en el que tuvo minutos, pero sí titular, fue el 26 de abril de este año contra Wanderers. La derrota 1-0
1: bien,
3: contra Wanderers.
1: Bien.
3: Ese fue el último como titular.
1: Bien. Ese partido jugó como titular, pero por eso, no sé. Peñarol jugó 15 partidos de la apertura. Peñarol jugó 2 partidos del intermedio, van 17, jugó 5 partidos de Copa Libertadores, 22, ¿no?
2: Sí, señor.
1: Si no me sale mal la cuenta.
2: El partido por la Supercopa, 23.
1: 23 partidos, 23 partidos oficiales. Y si jugó 3 partidos, si jugó 270 minutos, sí, de esos 23 es mucho, ¿no? Obvio que en el medio está la lesión, está claro. Cuando volvió... que todo el mundo dijo, está recuperado Abel Hernández, yo lo vi en la cancha y dije, le falta un montón. Pero, por ejemplo, en el partido con Platense, por Copa Libertadores de América, obvio, de visitante, él tuvo 2 chances, las chances más claras que tuvo Peñarol en el partido las tuvo con Abel Hernández,
2: sí,
1: por ejemplo.
2: Aparte otra cosa, Gustavo, más allá...
1: Para ganarlo, ¿no?
2: Sí, pero más allá de que si estaba o si no estaba Abel Hernández, el estilo de juego que metió Peñarol en este semestre, o lo que pudo hacer Peñarol con estos jugadores que un día los ponía, otro día los sacaba por lesión, la realidad es que el juego que tenía Peñarol
0: ¡gol!
2: No daba como para que se luciera Abel Hernández. Dale con esa información, Mati, seguimos.
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4: Hay gol de Juventud de las Piedras, estaba al caer, tuvo 3-4 seguidas el pedrense, que está jugando mejor que Cienciano. Quedan 30, Juventud Cienciano empatan 1-1. El otro juego entre Puerto Cabello y Mineiro están igualando 0-0. A esta hora, Puerto Cabello 8, Cienciano 8, Atlético Mineiro 8, Juventud 7.
1: Sumamente destacable la actuación de Juventud de las Piedras. Recordamos que el único resultado que le sirve a Juventud para seguir de largo es la victoria, ¿no? Sí. Pero está en la altura, está abrazándose con las nubes en este partido, la altura de Cusco. No es una altura mínima ni nada que se le parezca. Es bastante complicada.
4: Bueno, déjame respirar porque...
1: Sí, claro.
4: Con el gol y,
1: sí,
4: y todo
1: obviamente,
4: lo demás.
1: Obviamente.
4: Abel Hernández, desde que volvió de la lesión, 10 presencias, 2 goles, 325
1: minutos. 325
4: minutos.
1: Bien. Menos de 4 partidos.
2: Sí,
1: ¿no?
2: Independientemente de la lesión, que le ganó una cantidad de partidos, es muy poco para lo que lo fueron a buscar. Lo que te decía, Peñarol, el estilo de juego, si así se le puede llamar, de Peñarol, que pudo imponer en este semestre, no daba para que Abel Hernández se luciera. Porque, a ver, con Matías Arezzo tiene un recorrido mayor en el centro de ataque, en todo el frente de ataque. Arezzo te va a buscar la pelota, tiene otro despliegue físico.
1: El tema que nunca lo vamos a saber.
2: No, pero, bueno, pero el estilo de juego de...
1: No, está bien, no, pero...
2: No es el de Arezzo.
1: No.
2: Es más como clavadito en el área.
1: No, son 9 distintos, no lo digo, pero me refiero a qué hubiese pasado si no se hubiese lesionado a Abel Hernández.
2: Está, pero a lo que voy es que si hubieras tenido a Abel Hernández, ponele que sacabas a Arezzo, y en este Peñarol sacabas a Arezzo y tenías a Abel Hernández en un 100%, el estilo de juego de Abel Hernández, si vos no le das la pelota para que él defina, para que él esté ahí en la zona de gol... Y era muy difícil que se luciera, porque el equipo no pudo, demostrar una transición ordenada y efectiva de defensa-ataque. Entonces, cuando al equipo no le lleva la pelota al delantero, ¿y qué es lo que va a hacer el delantero? Y no es como Arezzo, que Arezzo puede bajar, va a buscar la pelota, tiene otro despliegue físico. Es otra cosa, Arezzo.
1: Es
2: más completo, quizás.
1: Arezzo está mostrando eso porque no está Leo Fernández, ¿no? Porque con Leo Fernández, Arezzo... Sí, era jugador más de área, ¿no?
2: Está bien, pero siempre con más movilidad, Gustavo.
1: No, pero por supuesto. Bueno, si
2: Abel Hernández.
1: Y hay 10 años de diferencia,
2: está
1: por ejemplo.
2: Está bien, sí. Está
1: por
2: bien.
1: Ejemplo.
2: Estoy hablando del momento.
1: No, por ejemplo. Pero bueno, la realidad de Peñarol es esta. El técnico pensó un equipo para jugar la Copa Libertadores de América y tuvo el 30% de ese equipo. Y el resultado es este. Está eliminado del torneo continental y hoy tiene que buscar un resultado que lo metan en Copa Sudamericana, que lo meta con el premio Consuelo para la segunda parte del año 2026.
2: ¿Sería la primera Sudamericana para Aguirre? Capaz que vos tenés
1: no me acuerdo.
2: No me acuerdo si ya pudo jugar alguna Copa Sudamericana Aguirre.
1: ¿Con Peñarol?
2: Sí, claro.
1: Con Peñarol creo que es la primera.
2: Sería, ponele.
1: Sí, sería, claro. Sería. No, vos lo diste como favorito, así que
2: no,
1: va a ser la primera.
2: Para mí Peñarol gana, así que va a estar en la Copa Sudamericana.
1: Por eso, va a ser la primera Copa Sudamericana dirigiendo a Peñarol. No sé con el resto de los equipos que dirigió en el continente, en el fútbol brasileño, en el fútbol argentino, ahí se me pierde la carrera de Diego Aguirre. Pero sí, me parece que es la primera Copa Sudamericana. Pero bueno, en cualquier momento, el Google de periodista deportivo que es Mati Vasejo nos va a corregir. Si es que no puede corregir, ¿no? Claro.
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4: Vamos con los detalles para el fin de semana. El Colegio de Árbitros dio a conocer la nómina de sus pupilos para los juegos del fin de semana. Actividad viernes, sábado, domingo y lunes, tercera fecha del torneo intermedio. En la jornada de viernes se va a abrir el telón con el juego entre Cerro Largo y Cerro en el Uvilla, 19:30. Arbitraje para Andrés Martínez. En el VAR, Daniel Fedorzuk y Franco Mieres. El sábado, doble etapa a las 10 en el Roberto. Racing Defensor, pitará Esteban Ostojic, Diego Durayek y Javier Irazoki en el VAR. Y para Danubio, Progreso en Jardines a las 3, con Javier Ferez, secundado por Andrés Cunha y Richard Trinidad. El domingo, a las 10 en el Francini, Albion Torque, pitará Esteban Guerra, Daniel Rodríguez y Pablo Larena. En Las Piedras, a las 3 de la tarde, Juventud, que está empatando con Cienciano y va por la victoria, recibirá Wanderers. Dije Las Piedras, Parque Artigas a las 3, arbitraje de Federico Modernel junto a Diego Ribeiro y Horacio Ferreiro. Y el domingo 18:30 en el campus, Deportivo Maldonado y Nacional jugarán bajo el contralor de Matías de Armas. 18:30, Matías de Armas tendrá en el VAR a Jonathan Fuentes y a Richard Trinidad. El lunes, Boston-Liverpool en Florida a las 3 de la tarde, arbitraje para Javier Burgos, Cuña y Marcelo Alonso en el VAR. Y el cierre de la etapa el lunes a las 20 en el Campeón del Siglo para Peñarol Central, con Hernán Heras como árbitro central, secundado por Cristian Ferreira y Santiago Fernández desde el video arbitraje. El intermedio tiene a Peñarol, líder de la Serie A. Su escolta es Racing con 4. En la Serie B, Nacional tiene 6. Deportivo Maldonado 4. Y en la tabla anual, manda Racing con 35. Deportivo Maldonado y Peñarol 33. Albion 29. Nacional 28. Central 27. Y Torque 26.
1: Este partido, por ejemplo, de Juventud, que en este momento está teniendo la pausa de rehidratación, ahora sí, es de los partidos que uno justifica este tipo de elementos, ¿no? En la altura.
4: Totalmente.
1: 3,000 y pico de metros, totalmente, ¿no? Los jugadores agotados, bueno.
4: En Barranquilla con 120 Barranquilla, de humedad.
1: La altura de La Paz, por ejemplo. Mismo Quito. Mismo Bogotá, ponele, Bogotá, que son alturas de 2,500, 2,600 metros. Ahí sí, uno lo justifica. Pero que en todos los partidos, ¿no? A nivel del mar, con distinta temperatura, se aplique esto, no sé si en algún momento la Conmebol lo va a revisar.
4: Lo van a revisar para que le dé más plata.
1: Pero ¿quién lo está publicitando? Porque yo no veo publicidad ahí.
2: No, en la Copa América se veía, en la Copa Libertadores no se ve. ¿Te acordás que la Copa América aparecía?
4: Están las heladeritas ahí.
1: ¿Las qué?
4: Yo lo digo, lo puedo decir al aire.
1: ¿El refresco? Ah, bueno, yo no lo veo en ningún lado.
4: Pero el refresco, están las heladeritas ahí, pero el refresco, mirá.
1: Ah, sí, está bien. Empieza
4: con Power.
1: Sí, claro.
4: Y termina en ADE.
1: Sí,
4: y es más, le voy a decir otra cosa. Sí. Si usted en su camarañola quiere ponerle guaraná...
2: No puede.
4: Sí, puede, sí.
2: ¿Sí?
4: Lo que la, su camarañola... No. ¿Camarañola también?
1: Cara Mañola. Como la canción Cara Mañola.
4: ¿Sabe lo que tiene que tener?
1: Sí.
4: Le tiene que pegar el loguito.
1: De la marca
4: que auspicia. Lo que quiera. Le puede poner vino. Tiene que tener el loguito.
2: Está bien, Mati. O sea, vos lo que decís, que le podés poner lo que vos quieras para tomar.
4: Sí.
2: Pero el logo publicitario.
1: No, claro. Sí.
2: Tiene que ser el que auspicia.
1: Sí. Está claro. Que es el mismo que tiene el pegotín, por decirlo de alguna manera, en los bancos de suplentes.
4: Claro, sí.
1: El pegotín, me quedé en el tiempo, ¿no?
4: Sí, está bien, sí.
1: Tremenda,
4: sí.
1: ¿No? No sé cómo se dice. Exploteado. Exactamente. Me quedé en el tiempo.
2: Exploter.
1: Pegotín metí, ¿no? Qué increíble. Bueno, con este tema del mundial, los álbumes, ¿no? Está todo el mundo como loco.
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1: ¿Qué tuiteé?
5: En la fiscalía en Estados Unidos hay dos estados que van a hacer una investigación contra la FIFA.
1: Por el tema del precio de entrada, sí.
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1: Mundial, que complicaciones de todo tipo he sabido, y ya vamos a estar con la confirmación de Independiente de Santa Fe, que
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1: la República de Congo, Nación Mundial de la Salud, determinó que hay una epidemia de ébola.
2: Sí.
1: Sí, lamentablemente esta fase siendo muy
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1: Enfermedad, la Congo juega la Copa del... Había muchos hinchas de Congo.
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1: Y tira los partidos en los Estados Unidos. Estados Unidos le retiró la visa justamente por el tema de la epidemia de ébola. Entonces, federación de con
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1: que... Coleña. para que por lo menos haya una evolución del precio de las entradas, si no van a dejar entrar a los simpatizantes, a los congoleños para alentar a su selección, ¿no? Entonces es un mundial complicado. La selección
2: va
1: de Irán.
2: Va a ser un mundial complicado.
1: La selección de Irán, que juega todos sus partidos en Estados Unidos, también por el problema de visa. No va a concentrar en Estados Unidos, va a concentrar en Tijuana para volar directamente a las ciudades de Estados Unidos cuando va a jugar el Mundial.
2: Pero no podrían haber arreglado para que estuviera para que jugara o en México o en Canadá.
1: Bueno, sí.
2: ¿Era lo más lógico para hacerse menos problemas?
1: No, está claro.
2: Pero nosotros a veces nos quejamos de cómo se organiza el fútbol.
1: Pero el sorteo fue antes de la guerra.
7: Pero el sorteo fue mucho antes.
2: Lo acomodás, Mati.
1: En
2: una situación así lo podés acomodar.
7: El sorteo fue antes. Sí, ya sé. Antes de Santa Fe, Richie. Sí. Ustedes preguntaban por Aguirre y la sudamericana.
1: Sí, señor. No, preguntaba a un Pierre.
7: Bueno,
1: no preguntaba.
7: Pierre, la dirigió en 2004.
2: Sí, no por esa copa.
1: Sí,
7: dirigió
1: claro.
7: En 2004.
1: ¿2004?
7: Sí.
1: ¿Con Peñarol?
7: Sí, exacto.
1: Ah, mira vos.
7: Le ganó la primera fase a Danubio, ganándole 2-1 y empatando 1-1. Y después quedó eliminado con Cerro Porteño, perdió acá 3-1 y ganó de visitante 2-1.
1: Claro.
7: Esa fue la única participación de Aguirre con Peñarol en Sudamericana.
1: Va a ser la segunda participación de Aguirre en Copa Sudamericana.
2: Sí, señor. Pensemos positivo.
1: Va a ser la segunda participación de Diego Aguirre. Está confirmado Independiente de Santa Fe. Estoy enganchado con el partidazo que está haciendo Juventud. Cienciano está con un jugador menos. Está con 10 futbolistas, pero Juventud lo está metiendo adentro del arco al equipo peruano. ¿No tiene ahí una franjita roja abajo de...?
7: Es el color de la camiseta.
1: ¿Es el color de la camiseta? Exactamente, no tiene nada que ver. Son 11 contra 11 entonces en la altura de Cusco. Ahí está Juventud, 1-1. Todavía faltan 15 minutos, ponele que adicione 5 o 6 más. 20 minutos le quedan al equipo del Chapita Blanco para meterse en el repechaje de la Sudamericana, pero acá en Montevideo juega Peñarol, juega contra el Independiente de Santa Fe, que está confirmado. Matías Ferreira lo pone al aire en la previa de Radio Nacional.
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3: Confirmado el equipo de Pablo Repeto, que tendrán el árbitro con la 1, Andrés Mosquera Marro Molejo. Con 4 hombres, con la 13, Víctor Moreno con la 4, Mateo Puerta con la 18, Manuel Rivera y con la 24, Jason Angulo. Mitad de la cancha para el número 7, Johan Torres, por el número 10, Alexis Zapata, con el 19, Nahuel Bustos, con la 27, Sheikar Perlaza y con la 16, Daniel Torres. Adelante y atacando el experimentado con la 11, Hugo Rodallega. Plenamente confirmado el equipo de Pablo Repeto, que tendrá el siguiente banco de suplentes, que está reducido producto de lesiones. Con la 12, Weimar Astrilla, luego el uruguayo Franco Fagundes, Luis Palacios, Iván Escarpeta, Maximiliano Lovera, Germán Velázquez, Edwin Murillo, Edwin Mosquera y Cider O'Brien. 9 suplentes para hoy.

0: Quedó confirmado el rival de Peñarol, quedó confirmado Independiente de Santa Fe. Luego de Gabriel Rivero, le ponemos los sonidos de la radio, le ponemos los sonidos del estadio a la previa de Radio Nacional. Estamos a una hora del arranque del partido.
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0: Sí, señor, y a una hora del partido que puede llegar a poner a Peñarol en Copa Sudamericana, les cuento que el arbitraje estará a cargo de Kevin Ortega, árbitro peruano. El asistente será Michael Orue. El segundo asistente será Jesús Sánchez. El cuarto árbitro, Daniel Ureta. Mientras que en el VAR estarán trabajando Carlos Orbe y Byron Romero.
1: A una hora del partido, ambos equipos confirmados en Peñarol en las novedades. Titular Luis Miguel Angulo y la vuelta de Roberto Nicolás Fernández en el lado del visitante Independiente de Santa Fe. Solamente 9 suplentes en la noche de hoy.
2: A una hora del partido, Aguirre y la estrategia carbonera hoy. Dirigirá el partido número 52 en Copa Libertadores. Estuvo junto a Peñarol en 6 ediciones, 2003, 2004, 2011, 2024, 2025 y en esta 2026. Ganó 21 partidos de 52, empató 11, perdió 19, de 153 puntos disputados, logró 74. El porcentaje de Aguirre con Peñarol en Libertadores es del 48.3%.
3: Una hora del último partido de Peñarol en Copa Libertadores de América, a una hora del partido donde Peñarol busca su pasaje a la Copa Sudamericana. En la previa de Radio Nacional hicimos los sonidos de la radio, los sonidos del estadio.
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1: Faltan 20 minutos para las 9 de la noche. Tengo que presentar a Martín Díaz, tengo que presentar a Marcelo Leukovic. Seguimos minuto a minuto la actuación de Juventud de Las Piedras. Todavía faltan aproximadamente 12 minutos con los que va a adicionar.
2: Si te digo que está cerca Juventud de ganarle a Cienciano, ¿me crees?
1: Me encanta, me encanta.
2: Está jugando muchísimo mejor en la altura, casi 4.000 metros. Quedan 7 y llegamos a la hora. Cienciano, Juventud 1-1.
1: 1-1, vamos arriba el equipo del Chapita Blanco. Vamos a vender con Gabriel Rivero. Estoy presentando a Martín Díaz en la previa de Radio Nacional.
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1: 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Relata Gabriel Regueira.
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1: El fin de semana estamos con la tercera fecha del torneo intermedio. El domingo juega Nacional, el lunes juega Peñarol.
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1: Recuerde, el lunes a la 1 de la tarde, conferencia de prensa del técnico de la selección, Marcelo Bielsa, da a conocer la lista de 26 jugadores para la Copa del Mundo.
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1: Qué gusto de presentar a Martín Díaz en la previa de Radio Nacional. ¿Qué dice, querido? ¿Cómo anda? ¿Anda bien? Bienvenido.
4: Bueno, muchas gracias. Muy bien, la verdad. Esperando cómo nos va a tratar el clima, porque está raro, ha sido raro el día hoy en la capital. Mucha humedad, aquí hay como una cerrazón, es una zona bastante húmeda, y bueno, veremos cómo nos trata. Si se baja esa cerrazón, creo que terminamos mirando por la tele, porque no vamos a ver nada de acá arriba. Pero bueno, veremos qué sucede. Por ahora está todo bien, todo ok. La gente, creo que está en un más número del que se podía esperar, teniendo en cuenta, bueno, lo que fue la eliminación de Copa. Creo que por cómo se dio esa eliminación, creo que la gente valora el esfuerzo, como se dice habitualmente, y bueno, por eso hay más gente de la que podría esperarse aquí en el Campeón del Siglo, mejor ambiente del que podía esperarse por ser un torneo de segundo orden el que busca Peñarol en esta jornada.
1: Hay que recordar que este tema del clima, el tema de la niebla, el tema de la humedad, está pronosticado que va a durar hasta el día sábado, ¿no? Así que esperemos que no sea una complicación para el normal desarrollo del partido de esta noche.
4: Sí, sí, ojalá que no haya inconveniente con ese aspecto. Volar no voy a volar, así que bueno, tampoco tengo problema por allí. No tengo que cancelar nada, así que veremos qué sucede. Pero sí, hasta el sábado hay que esperar que se vaya este clima. Es feo.
1: Es feo.
4: No sabes ni cómo salir a la calle.
1: La ropa no se te seca nunca, ¿me entendés? La vas. Y se te complica. Tenés que salir a comprar ropa interior porque la ropa que tenés no se te seca nunca. ¿Viste cómo es? Yo qué sé. Es complicado.
4: Bueno, hay que invertir en eso. Es una inversión.
1: Hay que invertir. Bueno, dame una sensación del partido cuando todavía falta un buen rato.
4: Bueno, la sensación pasa, me parece, bueno, más allá de algún cambio de último momento que tuvo que hacer Aguirre, que pensaba que ya se estaba solucionando ese tema, pero bueno, se trastoca de vuelta, sin el capitán hoy, pero creo que va encontrando el equipo, se van recuperando los soldados, y me parece que va encontrando esa idea que tenía primaria Aguirre. Y bueno, yo creo que también tiene que ser inteligente Peñarol hoy, porque el más necesitado es el Independiente Santa Fe. Hablando de Copa Libertadores, obviamente tienen ellos que salir a ganar, ¿no? Más allá de lo que puedan esperar después del otro resultado, pero lo primero para los colombianos es ganar el partido. Entonces, yo creo que tiene que ser inteligente Peñarol esperar con el desespero del equipo de Repeto, más que salir como loco a buscar la victoria. Lógicamente, es algo que no puede descuidar, pero me da la impresión que por ese lado, si es inteligente Peñarol y juega con la desesperación del rival, puede sacar mejor rédito esta noche.
1: Sí, es el escenario ideal para el fútbol que le gusta al técnico de Peñarol, ¿no?
4: Claro, claro, que el otro haga el desgaste y yo le voy de contra, recupera Angulo y no es poca cosa para jugar de esa forma, así que creo que por ahí es el partido que se le puede dar y que puede estar esperando Diego Aguirre.
5: Sí, buenas noches Martín, primero que nada, ahora yo creo que en realidad no sé si es el más desesperado, ¿no? El tema es que si hoy el equipo colombiano no se mete en Copa Libertadores, por lo menos a esta hora está en Copa Sudamericana, el que se queda sin nada es Peñarol. Yo creo que el más necesitado y aparte el que más le importa a Diego Aguirre es Peñarol.
1: Bueno, no.
5: Vos
1: no,
5: eso lo podés plantear desde los primeros minutos, ya después tenés que salir.
1: Pero vos porque ponés, me hace calentar, Juan Andrés. Vos porque ponés la Copa Sudamericana como claro, si fuera la claro. Copa. El Independiente de Santa Fe viene a buscar la Libertadores. Olvídate de la Sudamericana.
4: Eso apunto yo.
1: Claro.
5: Por supuesto.
1: Y entonces,
5: si vos no podés agarrar la Libertadores y te aprendés de la Sudamericana.
1: Bueno, sí.
4: Bueno, sí. ¿O no? Sí, sí, momento,
1: sí. Y sí,
4: bueno,
1: si yo no puedo
4: si no
1: salir.
4: Podés ganar es porque...
1: Si yo no puedo salir con bueno, Jennifer López, salgo con Julia.
5: No, diga, no sale con otra.
1: Con Julia González, claro. Bueno. Yo qué sé. Sí, está bien, está claro.
5: Bueno, está así, eso es lo que.
1: No, pero lo que plantea Martín, estoy de acuerdo.
5: Que capaz que yo entendí mal, no sé.
1: No, no, que cuando arranque el partido. El que va a tener la iniciativa seguramente sea el equipo de Repeto.
4: Se me ocurre, ¿no? Porque no va a estar escuchando, no va a estar especulando con lo que pase allá. Me parece que va a tener que hacer su trabajo, que es ganar para clasificar a Copa Libertadores. Después, si el otro resultado lo ayuda, bueno, mejor.
1: Claro.
4: Si no, se va a tener que conformar con Sudamericana. Me da la impresión que, teniendo en cuenta que uno es Libertadores y otro es Sudamericana, los objetivos, más allá que después, si no se alcanza uno, puede estar el otro, pero me da la impresión que por el premio que pueden obtener uno de los dos, me parece que el Independiente puede estar más obligado, si queremos, más necesitado.
1: Hay que ver, seguramente. La teoría marca eso, ¿no? Y creo que Diego Aguirre también tiene ese pensamiento. Pero bueno, esperemos a ver cómo se desarrolla el partido.
5: El otro día, por ejemplo, frente a Corinthians,
1: sí.
5: Está bien que eran suplentes, todo lo que vos quieras, Peñarol salió a buscarlo desde el primer
1: y momento. Porque tenía la posibilidad de seguir en Copa Libertadores.
5: Sí, está bien, pero digo, yo no sé si hoy Aguirre va a esperar atrás al equipo colombiano jugando con todo.
1: No, eso. Digo, no se va a colgar del travesaño, pero digo, la iniciativa la va a tener el equipo de Repeto. Bueno, digo yo qué sé, hay que esperar igual al arranque del partido. Vamos a vender con Gabriel Rivero, fue lo primero de Martín Díaz en las previas de Radio Nacional. Ya presento el trabajo de Marcelo Leukovic.
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2: Tiempo cumplido en Perú, 6 de adición, Juventud está empatando con Cienciano. 1-1, está bien cerca el Pedrense del segundo, no quiere entrar, por ahora queda fuera.
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1: Recordar seguramente la gente de Peñarol que ya está en el estadio, obviamente lo tiene claro. La hinchada urinera sale primero hoy luego de terminado el partido, ¿no? La disposición del Ministerio del Interior, luego del lío, luego del quilombo, luego de ¿no? De todo lo que se armó en el partido con Corinthians.
5: Y, ¿se dieron cuenta?
1: Y se dio la lógica, ¿no?
5: Era lo lógico era que saliera el primero cosa, el locatario en vez de hacer una cosa, la barrabasada que hicieron el otro día.
1: Es una cosa, cuando te quemás con leche... Ves una vaca.
4: Ves la vaca y llorás.
1: Exactamente. Sí. Pero bueno, hoy sale primero la gente de Peñarol. Hoy sale primero la gente de Peñarol.
4: Espectacular.
1: Van a quedarse con frío los hinchas colombianos del Independiente Santa Fe.
5: Como tantas veces se quedan los uruguayos cuando van al exterior.
1: Sí, totalmente.
5: Hoy les toca a ellos.
1: ¿Qué va a ser? A no ser que jueguen el partido en verano, ¿no?
5: No, está bien, sí.
1: No, está claro, ¿no? Voy a presentar a Marcelo Leukovic. Faltan 10 minutos para las 9 de la noche. ¿Qué dice, Marcelo? ¿Cómo anda? ¿Anda bien? Bienvenido.
6: Bien. Bueno, muchas gracias.
1: Está mejor de la gola. Está mejor, sí, claro.
6: Estoy mejor. Ahora sí, viste que esto es con la noche, como a medida que va pasando la noche.
1: Sí.
6: Y el tiempo no ayuda a nada, ¿no?
1: No, para por supuesto. Esto.
4: Los años tampoco ayudan.
6: No entremos en esa porque no sale ninguno.
1: Y claro, obviamente. Se ve que hubo mucho sudor de pecho ahí para mejorarse.
6: Bueno, sí. Todo sirve, ¿no?
1: Todo sirve.
6: No hay una receta única.
1: Por supuesto. ¿Eh? Es como el fútbol esto. Es como el fútbol. No hay receta única.
6: No, el jarabe del cantante, ¿no era? ¿Sigue estando eso?
4: Sí, señor, sí, claro.
1: ¿Cómo es?
4: Milagroso.
1: ¿Cómo es la farmacia?
4: La farmacia Matías González.
1: Matías González.
4: La de
1: Matías González,
4: exclusividad. Sí,
1: exactamente.
4: Señor. Con receta médica.
1: El jarabe del cantante.
6: ¿Y funciona, apostas? ¿En serio eso?
1: Sí, claro. Sí,
4: yo lo doy fe. Que
1: abrí tu mente.
4: Compró de Hahnemann, es muy bueno igual.
1: También
4: es Hahnemann muy bueno.
1: Claro, también, sí. También.
6: Qué bien día.
1: También.
6: Qué bien día.
1: A partir de este momento.
6: Tiene esas cosas.
1: A partir de este momento estamos todos echados.
5: Esas cosas que tiene día, ¿no?
6: Exactamente. Y no se ha dado cuenta nadie.
1: Nadie se ha dado
6: cuenta. Tuvo que aparecer día.
1: Qué grande.
4: Ajá. La cosa que está mejor y está bien. Y a todos nos alegra que usted esté hablando bien y pronto y rápido y fuerte. Y vamos arriba, Leukovic. La gente se acolpa en el campeón del siglo con banderas y demás.
1: ¿Qué le pasa a River?
4: Y arreglado, ¿no? Un poco arreglada la cosa.
1: Sí, tenés razón.
6: Bueno, después de todo esto, hay que decir que yo, el equipo de Peñarol, estoy bastante de acuerdo con la alineación de Aguirre para el partido de hoy. La única, no sé si llamarlo sorpresa, pues tampoco lo es que yo pensaba que el Indio Fernández le iba a costar volver a la titularidad después de los últimos partidos que habían tenido esa zona de volantes. El tema que me imagino, bueno, lo de Remedy que no esté es entendible, que esté jugando Trindade, me parece que lo ha hecho mejor que el argentino, incluso el otro día en el Francini, cuando hace los cambios en el segundo tiempo, entra Trindade, entró mejor. Le funcionó mucho mejor ahí a la mitad de la cancha. El tema es lo de Darias. Darias venía jugando, bueno, jugó en el Francini todo el partido, por primera vez en el año, y eso debe haber influido, por más que no haya jugado bien, porque yo creo que el otro día no fue de lo mejor de Peñarol lo de Darias, muy impreciso con la pelota, no está con ese despliegue característico, pero más allá de todo eso, debe ser exclusivamente un tema físico por el que no está hoy como titular y juega el Indio Fernández. Tiene que ser esa la razón, si no, yo no la veía por otro lado. Pero en el resto del equipo está bien que juegue Angulo. Si está físicamente en condiciones, voy a seguir diciendo siempre lo mismo, ese jugador que le da una marcha más, tiene una velocidad diferente al resto. Sabés que por afuera, por más entreverado que pueda estar, y el último fin de semana estuvo entreveradísimo contra Defensor, pero más allá de eso, volvía de la lesión, siempre tiene que jugar como titular para mí en este equipo. Y después, bueno, el Axal viene mejorando. Yo no entro, hay muchos que escucho, están como así, obnubilados con Axal, con lo que está jugando, ¿no? Yo lo estoy viendo que está aportándole cosas al equipo, pero todavía con muchísimas imprecisiones. Creo que encontró a Aguirre con Axal, un jugador ahí por dentro, que le está aportando cosas, pero hasta ahí, ¿no? Hasta ahí, tampoco exagerar. El otro día, además, bueno, convirtiendo el gol, fue el 2-0 en los últimos minutos. Me parece bárbaro que Barbosa titular. Bárbaro de Barbosa titular. A Prepo le están ganando los chicos a Aguirre, ¿no? Es más o menos así la película, como pueda pasar con Nacional también, con lo sucedido ayer con los juveniles. Pero están pidiendo cancha. No, los técnicos le dan confianza y después son los chicos dentro de la cancha los que tienen que responder. Y en línea general están respondiendo. Y el caso de Barbosa rompe los ojos, que tiene que seguir siendo titular. Y hoy en un partido pesado además, ¿no?
1: Está claro. Complicado. Está claro. ¿Barbosa por izquierda o Barbosa por derecha y Escobar por izquierda?
6: No, yo creo que Escobar por izquierda, Barbosa por la derecha.
1: Barbosa por derecha y Escobar por izquierda.
6: Sí, seguro. Seguro, porque además Escobar ya ha jugado de lateral izquierdo. Bueno, Escobar ha jugado en todas las posiciones en la defensa, ¿no?
1: Sí, claro.
6: En todas. Pero poner a Barbosa, además de eso, de ya de por sí colocarlo como titular, ponerlo en un lugar del otro lado, a perfil cambiado, no tendría sentido. Me imagino.
1: Está claro.
6: Me imagino que va a ser así.
1: ¿Y cómo se para esa mitad de la cancha? Uno se imagina a Trindade y el Indio Fernández como los volantes interiores.
6: Y bueno, lo que ha hecho Aguirre en estos últimos partidos es 4-1-4-1. El volante que juega adelante de la defensa es Trindade.
1: Sí.
6: Los dos que juegan adelante de Trindade van a ser el Indio Fernández y Laxalt. Después el que va a jugar abierto a la izquierda es un Pierres, abierto a la derecha Angulo y arriba Arezzo. Si mantiene el mismo sistema con el que viene jugando, y no creo que lo vaya a cambiar, porque no, el Alzal viene funcionando bien ahí. Un Pierres el otro día cuando entró en ese lugar a jugar el lugar de Togni. Togni es el que empieza a perder terreno.
1: Sí.
6: Entre que él bajó un poquito el nivel en los últimos partidos y empezaron a aparecer otros jugadores, se sabía que estaba ahí. Lo de Togni estaba jugando mucho más porque no habían alternativas que por su propio rendimiento. Y bueno, en la manera que iba a bajar un poco en su rendimiento, que fue lo que pasó, aparecieron otros. Ahora lo que pasa, que ves el banco suplente de Peñarol, y bueno, encontrás alternativas, tenés soluciones. Hoy está Remedio, está Darias, el propio Cangrejo Cabrera. El otro día, yo, la verdad, no digo que haya jugado espectacular, pero no lo vi mal a Cabrera en los minutos que jugó. Incluso con confianza, no es fácil volver después de casi un año en una lesión como la que tuvo. No es solamente futbolístico el tema, tienes que estar bien arriba, la cabeza, con confianza, sin miedo. Y lo vi bien, lo vi bien como para estar peleando rápidamente para volver a la titularidad. Pero tenés en el banco suplentes, bueno, ni hablarlo de Abel Hernández. Por lo menos tres o cuatro jugadores que si la cosa no está bien, podés apelar a ellos. Hace unos partidos Aguirre no lo tenía.
1: Sí, está claro eso. Está claro. Igual el que tiene flecha para arriba más acentuada en materia de rendimiento es un Pierre, ¿no?
6: Es el mejor en la mitad de la cancha.
1: Sí, claro.
6: Sí. Es el mejor. Yo creo que hoy en día, si hay que hacer un ranking de los mejores jugadores de Peñarol, yo no sé si no pongo a Ferreira en el 1. Porque por más que tuvo algún bajón en algunos partidos, volvió a levantar ahora de vuelta. Y después no sé si no viene un Pierres, ¿no?
1: Claro.
6: Después no sé bien si no está un Pierres. Y bueno, y haré eso con esos altibajos. Pero por ahí, yo si tengo que armar un podio de los tres, andaría por ese lado. Así que un Pierres seguro estaría entre los tres mejores de Peñarol. Creo que él empezó ahora a darse cuenta, y a partir también de la confianza que le está dando Aguirre, de ponerlo siempre como titular, que tiene que asumir otro protagonismo en este equipo. Que obviamente no es fácil, pero se está dando cuenta con los partidos. El otro día le cambió la cara ya en el arranque mismo del segundo tiempo. Ya te das cuenta que un Pierres estaba en la cancha. Un Pierres tiene algo que para el fútbol mundial sería algo normal, pero para el fútbol uruguayo no es normal, que es tocar la pelota y moverse enseguida para buscarla de vuelta. Eso hace un Pierres. Y ya con eso sobresale del resto. Además de otras virtudes que tiene, por supuesto, pero si tengo que resaltar una, la principal para mí, o por lo menos la que más me gusta, es esa, la movilidad y la dinámica que tiene. Toca y no se queda quieto, toca y se mueve de vuelta, ataca el espacio, tiene cosas diferentes, distintas, y sin lugar a dudas, hoy es titular inamovible en este equipo.
1: Bien, lo primero de Marcelo Lovkovich en la transmisión de Radio Nacional. Vendemos con Gabriel Rivero, actualizamos el resultado de Juventud en Copa Sudamericana. Matías Ferreira está hablando con el dirigente de Peñarol, Julio Trochanqui. Estamos por cerrar la previa de Radio Nacional. Recuerde, el fútbol va a las 9:30 de la noche.
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2: Final.
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2: Final en Perú. Juventud empató con Cienciano 1-1. No pudo conseguir el golcito que le hubiera dado la clasificación. Se queda con las manos vacías. Buen torneo para Juventud de todas formas. Con una victoria, 4 empates y una derrota, ganó el grupo Atlético Mineiro, que le ganó a Puerto Cabello. Atlético Mineiro directo a octavos, Cienciano jugará playoff.
1: Bien, obviamente que hoy es un día importante porque habrá que armar la tabla de cómo quedan los terceros de Copa Libertadores de América, cómo quedan los segundos de Copa Sudamericana, para ya en el día de mañana estar definiendo cuáles son los rivales de Nacional seguro y de Peñarol, con toda la posibilidad esta noche de meterse en esa fase de Copa Sudamericana.
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7: Bueno, estamos en vivo con Julio Trochansky para Somos Fútbol. Bueno, Julio, gracias por estos minutos. Primero consultarte, ¿no? ¿Cómo viste este partido? Último en la Libertadores, pero con la chance de estar en Sudamericana.
8: Y bueno, un poco con esa doble sensación de está claro que no logramos el objetivo principal, que era pasar a la siguiente fase de la Copa Libertadores, pero también con la obligación que tiene Peñarol, por un lado, de ganar siempre que juega un partido y en su casa, como en otros escenarios, pero sobre todo en su escenario, y con la obligación también y la posibilidad de, si bien no era el objetivo principal, ganar para poder participar o seguir participando, una vez que se levante el parate del fútbol, de una competencia internacional para seguir estando participando con equipos, además, que en esta Copa Sudamericana en particular son verdaderas equipos con verdadero poderío, por lo tanto, eso siempre a un club como Peñarol le hace bien enfrentarse a ese tipo de juegos. Así que tenemos la obligación y la expectativa y la confianza también, obviamente.
7: Se está diciendo mucho que Peñarol necesita el parate, más que nada por temas deportivos. ¿Vos lo sentís así?
8: Sí, yo diría que sobre todo para terminar de recuperar a todos esos jugadores que tenemos con ciertas lesiones, algunos que vienen en proceso de recuperación. Por ejemplo, el otro día jugó el Cangrejo Cabrera, pero sabemos que todavía necesita de un cierto tiempo para estar 100%, para poder terminar de recuperar a Darias, para terminar de recuperar a otros jugadores que están en ese proceso de recuperación final, y para terminar de asentar esta recuperación deportiva que, al menos en lo personal, vengo viendo en los últimos partidos, ¿no? Que es justamente parte de lo mismo, parte de que hay jugadores que han superado sus lesiones, están empezando a recuperar su confianza. Así como puse esos ejemplos, también pongo el de Laxal, que también inició su temporada en Peñarol con una gran actuación, después tuvo una lesión, tuvo un bajón, y ahora en los últimos partidos nuevamente ha empezado a recuperar el nivel que todos esperábamos. Así que creo que el parate es sobre todo para que Diego pueda comenzar un segundo semestre con todo el poderío que también en lo personal pienso que este plantel tiene, ¿no? Si uno mira...
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